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2: Pilla, hay ojos que no se hacen los ciegos, porque las paredes no solo tienen oídos, ¿viste? También tienen bemba.

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0: Buen día, jueves 8 de octubre de una primavera 2026 que hoy está pegando el faltazo, al parecer. Buen día a todos los que están en 101.3, conectados al www.fmgualamba.com.ar. Es tiempo de comenzar el día informados con noticias, músicas, recuerdos. Es momento de comenzar con nuestra primera data.
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0: buen día, a esta mañana con un tránsito inestable como el tiempo. Algo así te voy a decir, ya te vamos a dar más detalles. Una mañana que viene de otra estación, pero igualmente la vamos a vivir. Así que bienvenidos a todos. Queremos ser su compañía en los próximos minutos, así que el equipo ya está. Federico Denaro, buen día. Fabiana Maidana, buen día.
2: Buen día, Karina Pérez, ¿cómo estás? Ay, parece que me cuesta arrancar hoy. Buen día, Fede, ¿cómo estás también? Y bueno, por supuesto, a cada uno de ustedes, buen día. Ahí donde estén, en tu barrio, en la oficina, estudiando, en la calle, en el colectivo, con los auriculares, no sé, no sé.

0: Cuestión es que ahí estás, ¿eh? Y querés informarte a través de nosotros, de Primera Data. Y gracias por ello, gracias por ello, gracias por un día más, por supuesto. Esa es la bendición. Y día bendito, y ya te vamos a ir comentando cómo seguirá. Hoy tengo para decirte que la sabiduría viene de la experiencia. La experiencia es a menudo el resultado de la falta de sabiduría. No te mareé, ¿no? ¿Y vos, Fede, qué decís?
1: Muy buenos días. Muy buenos días.
2: Días.
1: Muy buenos días, muy buenos días. Y
0: Sí, buen día. Al mal tiempo, como algunos consideran que los días inestables son mal tiempo, la verdad te digo que tengo mis dudas y mis cuestionamientos. Así que mientras caen las gotas de lluvia sobre la ciudad de Resistencia y alrededores, mientras nos vamos preparando ya, si es que vamos a salir con el equipo para hacerle frente a la lluvia, vamos a convocar a Don Servicio Meteorológico Nacional. Así te contamos nuestra.
3: parece que va a llover. Ay, mamá, me estoy mojando.
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0: adelantó el vecino a cantarle al centroamericano, porque parece que va a llover, sí. Y bueno, voy a tener que darte las primeras alarmas, los primeros avisos a muy corto plazo y alerta amarilla por tormenta. Son los dos primeros avisos así llamativos, significativos que nos da el Servicio Meteorológico Nacional para el Departamento Bermejo, General Donovan, Libertad, Primero de Mayo y San Fernando, respecto a que este área va a estar afectada por tormentas de variada intensidad, algunas localmente fuertes, y las mismas podrían estar acompañadas por abundantes precipitaciones en cortos periodos, ocasional granizo, actividad eléctrica frecuente y ráfagas intensas. Se esperan valores de precipitación acumulada de entre 30 y 50 milímetros, pudiendo ser superados puntualmente. Nublado con tormenta, sin precipitación, dice, porque en realidad, por lo que estamos viviendo, por ahí llueve en una partecita, calma, llueve en otra, calma, y es en algunos lugares como que ya está lloviendo. Así de raro, así está el clima en estos momentos sobre Resistencia. Con 18 grados, sí.
1: Sí, la lluvia ahora es copiosa.
0: Ahora es copiosa, ¿ves? Eso es lo que estaba pasando. En charlas con diferentes personas en distintos lugares, algunas comenzaron ya a las 6:05 de la mañana, otras a las 5:45, esas lluvias, ¿no? Pero no tan fuertes. Bueno, ahora en estos momentos en donde estamos saliendo al aire con Karina, llueve y fuerte. Te decía, 18 grados 7 décimas, la humedad 91%. Tenemos una presión de 1.002 hectopascales y con estas alertas, ¿no? Que te comentaba, dame un segundito que por ahí el sistema el servicio meteorológico se actualiza y me cambia toda la página. Un viento que sopla fuerte, eso es lo llamativo. Sudeste, y escuchen la velocidad, que es parte de la alerta amarilla que dábamos lectura al principio, 34 kilómetros en la hora. La visibilidad buena por el momento. 28 grados es la máxima que esperamos para hoy. Y como hablábamos de la lluvia, las tormentas fuertes se darían más a la mañana y siendo con menor probabilidad por la tarde y por la noche, entre un 40 y un 70%. Así, gente, se vive este día jueves 8 de octubre sobre la ciudad de Resistencia. 18 grados, 7 décimas.
1: Y entonces tengo que decirte que parece que hoy va a llover. Paragüitas en mano, igual vamos a hacer este viajecito hacia el pasado, convocando a la memoria, convocando a la nostalgia, para rescatar algunos de los hechos que hicieron historia un 8 de octubre.
0: Es el Día Nacional del Patrimonio Natural y Cultural Argentino. Día Nacional del Patrimonio Cultural, Natural y Cultural. No son los mismos los patrimonios naturales que los patrimonios culturales. Y son muchos, por suerte. Y estamos poblados de este tipo de patrimonio en todo el país. Esta es una iniciativa que nació allá por el año 1990, por un decreto del Poder Ejecutivo que lleva el número 2033 y publicado en el boletín el 4 de octubre de 1990, con el objetivo de impulsar la reflexión y el interés de la sociedad en la preservación, se debe analizar el grado de significación que tienen estos en valores históricos, estos patrimonios, ¿no? En valores históricos, sociales, testimoniales, artísticos, arquitectónicos o de significación urbana o ambiental. La verdad que hay mucho, mucho por describir, muy interesantes, obras de arte, elementos o estructuras de carácter arqueológico, inscripciones, cavernas, todo eso. La verdad que por todo el país está distribuido, y si tengo que hablar de la provincia del Chaco, por ejemplo, tenemos varias, varios patrimonios culturales y naturales, y ustedes se van a sorprender, pero por ejemplo, la casa del doctor Augusto Schull de Colonia Benítez, el Banco Hipotecario Nacional, el Chalet Ferrando, el edificio de la escuela número 6 de Puerto Vicentini, la escuela número 1 Benjamín Zorrilla, son todos patrimonios culturales de aquí de la ciudad de Resistencia, las fábricas de Tanino, de Fontana, Villa Jalón, Villa Ángel, el Fogón de los Arrieros, el Hospital Ferrando, la Iglesia Catedral, en fin, realmente un día como para tomar un poquito más conciencia. No solamente acá estamos considerando los bienes materiales, como los edificios, los documentos, sino que cada vez más se orienta el trabajo hacia la conservación del patrimonio inmaterial. Esto es las tradiciones, las historias, los relatos de transmisión oral, recetas, conocimientos ancestrales, que como siempre se transmite de generación en generación. Día importante, día para charlarlo mucho, para comentarlo, para aprender, para llevarlo a las escuelas, para pasear, conocer. Día Nacional del Patrimonio Natural y Cultural Argentino. Hoy también es el día, tres días más tenemos, mirá, el Día Nacional del Estudiante Solidario. ¿Hay estudiantes que son solidarios? Bueno, si los conoces, saludalos porque hoy es su día. Son aquellos que diariamente llevan adelante miles de estudiantes argentinos, ¿verdad? Que son, tienen una labor solidaria y son reconocidos. También es el Día del Trabajador Rural. Esto es para conmemorar y ensalzar el trabajo que realizan miles de personas para producir alimentos, de abastecer de este modo a la población. El origen de tener al trabajador o el Día del Trabajador Rural se encontró en el recuerdo del nacimiento del presidente Domingo Perón, que hoy, ya hace 131 años que nació Juan Domingo Perón, y que hay mucho también para recordar y saber de uno de los de las personas que conformaron realmente una ideología muy fuerte en la República Argentina. Por eso hoy es el Día del Trabajador Rural, entre tantas otras tantos otros movimientos, acciones, historia que dejó Juan Domingo Perón. Y por último, hoy es el Día Internacional de la Dislexia. También un día como hoy, un 8 de octubre del año 1860, después de Provincias Unidas del Río de la Plata, se comenzó a usar la palabra Argentina, que significa plata, y la expresión se oficializa justamente ese día, bajo la presidencia de Santiago Derqui, que decretó que por razones de uniformidad se usarían todos los actos administrativos la denominación República Argentina. Allá por 1898 aparece en Buenos Aires la revista Caras y Caretas, fundada por José Álvarez, conocida como Fray Mocho. También un 8 de un 8 de octubre del año 1929 nace Manuel García Ferré, el creador de Anteojito y Larguirucho. Y en lo internacional, vamos a recordar que un día como hoy, del año 1988, se producía la última actuación de Freddie Mercury, que lo hace en vivo y presenta la canción Barcelona junto a la soprano Montserrat Caballé, que ambos deleita a los habitantes de la capital catalana, que festejan con el estreno de la canción la cuenta regresiva hacia los Juegos Olímpicos que se iba a hacer en el año 1992. Mercury no va a llegar a ver esos Juegos porque murió en noviembre de 1991, recordamos, como víctima de HIV. Bueno, gente, estos son algunos de los acontecimientos que hicieron historia un día como hoy.
1: Ahora vamos a conocer si algunos de los hechos de hoy los vamos a estar recordando en un tiempo más adelante. Así que te contamos nuestro presente de esta manera.
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Tras la firma de un convenio, Pampa del Infierno se incorpora a GeoSit para fortalecer la gestión catastral y territorial. Este viernes 9, desde las 9, en la Casa de la Historia y la Cultura del Bicentenario de Fontana, se realizará un curso gratuito de creación de contenidos digitales y redes sociales. En Lapachito detuvieron a un hombre acusado de amenazar a su expareja con un cuchillo. La justicia dispuso medidas de protección para la denunciante. Municipales de Resistencia participaron de una capacitación para preparar los equipos que van a intervenir en caso de que se produzcan inundaciones como consecuencia del fenómeno El Niño. Más de 200 pastores y referentes de iglesias de Villa Ángela y localidades del sudoeste chaqueño participaron de una nueva jornada de ABC Pastoral.

0: En el barrio El Palmarcito de Puerto Vilillas detuvieron a un hombre por un presunto caso de abuso sexual a una menor.
1: Samer finalizó la ampliación de la red de agua potable en el barrio Los Girasoles de Charata, que permite ampliar y mejorar la prestación del servicio en ese sector.
0: Se inauguró en Villa Ángela la Expo Alfa Norte 2026, encuentro en el cual se presentó el Plan Provincial de la Alfalfa.
1: En Necochea, al 1600 de Resistencia, se prendió fuego una carpintería y se desplomó el techo. No se registraron personas lesionadas ni daños en las maquinarias del establecimiento.
0: El provincial General Belgrano, la Policía Caminera y la División Investigación de Personas Extranjeras realizaron un operativo de identificación de personas y vehículos.
1: Estamos por Resistencia con una alerta amarilla por tormenta, nublado con tormenta débil, precipita en algunos lugares en algún momento y por ahí para, como se suele decir. 18 grados, dos décimas, hoy esperamos 28 grados de máxima y son las 7:26, hora de meternos de lleno en el país.
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0: declarado inconstitucional el decreto que suspendió la aplicación de la ley de financiamiento universitario y se ordenó al gobierno a cumplir con la norma aprobada por el Congreso. El gobierno anunció que apelará el fallo que ordenó aplicar la ley de financiamiento universitario y descartó reunirse con las universidades. La patria no se vende, la soberanía tampoco. Una multitud se movilizó a Plaza Lavalle, frente a la Corte Suprema, contra el fallo que dejó vigente la derogación de la ley de tierras. El paso de los libres corrientes, el río superó el nivel de evacuación y 25 personas dejaron sus hogares. Además, por la crecida del río, cerraron el paso internacional entre Monte Caseros y Uruguay.
1: Una nena de primer grado llevó en su mochila un arma a la escuela del barrio Alberdi de Córdoba. Las autoridades investigan cómo accedió al revólver que pertenecería a su madre policía.
0: Residentes y concurrentes de los hospitales públicos de la Ciudad Autónoma de Buenos Aires realizaron un paro de 24 horas y marcharon al obelisco para reclamar una recomposición salarial del 30%, pago de guardias y un plus por especialidad crítica.

0: industria perdió alrededor de 850 puestos de trabajo por la baja del consumo, el aumento de las importaciones y la competencia de plataformas.
1: En provincia de Buenos Aires, el gobernador Axel Kicillof inauguró en Bursaco el Centro de Salud Floreal Ferrara con una inversión de 3.415 millones de pesos. Es el centro de atención primaria número 213 inaugurado en su gestión.
0: Un día pasado por tiempo inestable y la inestabilidad se va a extender también a la jornada de mañana viernes. Ahora, paseo por el mundo.
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1: El jefe de comercio de la Unión Europea llega a China con el objetivo de rebajar las tensiones económicas y evitar una guerra comercial.
0: Unas personas marcharon en Brasil contra un posible regreso de los Bolsonaro al poder.
1: El Salvador declara estado de emergencia nacional durante 6 meses para enfrentar el fenómeno del Super Niño.
0: Panamá crea más empleos, pero se duplica el número de trabajadores con ingresos insuficientes.
1: Y así el mundo, el país y nuestra provincia. Por la capital nacional de las esculturas, Resistencia, Chaco, 18 grados 2 décimas. La visibilidad se redujo a la mitad, 8 kilómetros. Estamos bajo alerta amarilla. Y ya son las 7:31 minutos.
0: Y es momento entonces de comenzar con todas las energías. Se viene este jueves cultural, así que a vivirlo con buen ritmo y dejarnos llevar por esa luz del cielo.

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0: Buen día y buena mañana, pasada por tiempo inestable, así que tenemos chaparrones aislados, uno porque caen por unos minutos y después se toman un descanso, y otro porque se da en distintas partes de la ciudad de Resistencia. Así que hoy a los que esperan el sol, me parece que van a seguir esperando, ¿no, Fabi?
1: Van a seguir esperando, aparte no sé si tuvieron la oportunidad de escuchar los truenos. Eso estaba faltando, porque no había truenos. Bueno, ahí recién sonó, y si no te cuento, si estuviste en otra, estás escuchando música fuerte, pero la alerta amarilla por tormenta sigue vigente. Y 18 grados dos décimas, 100% la probabilidad máxima de que por la mañana tengamos agua, 97% el porcentaje de humedad, y el viento se calmó de los 35 kilómetros por hora que estaba corriendo, bajó a 25, a 25 kilómetros por hora. De todas maneras, igual la visibilidad para aquellos que tienen que transitar, que la ruta es parte de su vida cotidiana, es de 8 kilómetros. Hoy esperamos una máxima de 28 grados.
0: Muy bien, ahí estamos. Entonces, ayer ya te decíamos que si ibas a hacer tortas fritas, que sea para hoy y que sea para mañana también. El fin de semana, oh, falta mucho para el fin de semana. Y estamos atentos a las condiciones climáticas con respecto a lo que vamos a contarte, porque hay muchos programas, muchas actividades que si el tiempo no permite, obviamente, que se suspenden. Pero por ahora te contamos que desde las 9 de la mañana, el operativo Ver para Ser Libres, que sigue aquí en la ciudad de Resistencia, va a estar en la EEP número 831 de Villa San Juan y en la EES número 60 en Villa Marín. Dos lugares de nuestra capital donde hoy va a brindar atención oftalmológica a los pequeños de entre 6 y hasta los 17 años de edad, como parte de estas atenciones que brinda el Programa Nacional Ver para Ser Libres con sus dos camiones que están totalmente equipados y que, en el caso de que necesitaran, luego del control que se les hace de salud visual, anteojos, ya también se los lleva en el día. Así que les reitero, en la EEP número 831 de Villa San Juan y en la EES número 60 en Villa Marín, el programa Ver para Ser Libres.
1: Siguiendo tema salud, pero metiéndonos más en el interior de nuestra provincia, en donde también es necesario todas estas asistencias, tanta gente, les comentamos que en Pampa del Indio, desde las 9 horas, el operativo de la Red Estratégica de Salud va a atender en el Hospital Dante Tardelli. ¿Qué atenciones van a haber en este operativo? Médico clínico generalista, odontología, pediatría, obstetricia, ecografías, electrocardiogramas, neumonología, programa de inmunización. También el operativo Niachec y Prodig, también para asesorar, para estar para quienes necesiten. Y se les recuerda que deben asistir con DNI. Todo esto en Pampa del Indio, entonces, desde las 9 de la mañana, el operativo de la Red Estratégica de Salud.
0: Este jueves se viene con una agenda bastante, bastante movidita. Atención, porque a las 8:30 de la mañana en el Polideportivo Jaime Zapata comienzan a jugarse los intercolegiales de atletismo convencional y adaptado. Como siempre, el escenario del Jaime Zapata, todo el año, movido, movido, con distintos eventos. A las 10 de hoy, en el Centro de Convenciones, se va a realizar la apertura del Foro Nacional del Seguro 2026. Y ya más cercano al mediodía, a las 12, en la Sociedad Rural de Margarita Belén, una nueva exposición nacional Primavera Bradford 2026.
1: Y como todos los días, y ustedes ya lo saben, la empresa Sechev informa, nos dice en qué barrios, qué horarios van a estar enviando sus móviles para trabajar, ¿no? Para no solo mantener, también a veces ampliar, depende de dónde están, el servicio de energía para la provincia. Entonces, entonces,

0: Nosotros tenemos así a un vecino, como suele decir Cari, que canta, que nos comenta, que es muy probable que se vaya la luz en todo el barrio justamente por estos trabajos de mantenimiento, que ya sabemos están sujetos a las condiciones climáticas, pero igual nosotros se los damos a conocer. Fontana y Barranqueras, atención, estos son dos localidades que en el día de hoy están agendadas para estos trabajos. Fontana, ya comenzaron a las 7:30, hace minutos, y hasta las 11:30 de la mañana están en el barrio San Pablo y aledaños. También de 8:30 a 10 horas, siempre en Fontana, barrio Pellegrini, 180 viviendas y aledaños, la gente de Sechep presente allí. Nos vamos a Barranqueras, también comenzaron a las 7:30 y hasta las 11:30 están agendados los barrios Villa María Cristina, estación de bombeo de Villa María Cristina y aledaños para estos trabajos que está realizando la empresa Seche.
1: Se fue la luz en todo el barrio, prende la tela que la fiesta no se apaga. Se fue la luz
2: hacia la otra punta de nuestra provincia, porque Seche hoy también trabaja en El Impenetrable. Ya comenzaron a las 7 de la mañana y el trabajo se va a extender hasta las 12 del mediodía en áreas urbanas y rurales de Sausal, Sausalito, Tres Pozos, Tartagal y Fortín Belgrano en El Impenetrable.
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0: La otra de las localidades agendadas para el día de hoy es Coronel Dugrati. Coronel Dugrati, que ya comenzaron a las 7:30 y hasta las 10:30 horas van a estar trabajando en la desmontadora Brauer y zona rural. También, pero en otro horario, de 8:30 a 13:30, varias horas aquí, atención, barrio La Ladrillería. De 8:30 a 13:30 en Coronel Dugrati, sin ese, allí va a estar la gente de Sechep trabajando el día de hoy.

0: Usted se entretiene en otras cosas, va a pasar este horario y cuando menos te dé cuenta ya va a tener nuevamente el servicio de energía eléctrica. Nuestra provincia, de un tiempo a esta parte, está siendo sede de muchos acontecimientos a nivel nacional que eligen a Chaco para desarrollar distintas actividades. En este caso, nuestra provincia va a ser sede del Congreso Nacional de Contadurías Generales. Al respecto, se refiere el ministro de Hacienda, Alejandro Abraham, y el contador general de la provincia, Marcelo Zabaleta.
1: De las 39 jornadas de contadurías generales, digamos, en donde sin duda que es un orgullo y un honor poder recibir a todas las contadurías generales del país, y siendo un organismo tan importante como es la Contaduría General, que es el órgano de control interno, ¿no? Entonces, el que verifica la legalidad y a la vez controla y efectúa la registración de todas las operaciones y de todas las transacciones que se hacen en el Estado. La recepción es el día 28 de octubre y 29 y 30 son las jornadas, en donde hay distintos temas, uno de ellos sin duda que es el tema de la inteligencia artificial aplicada a lo que es el esquema de registración, el esquema de control, el esquema de auditoría. Entonces, es fundamental esto porque, bueno, hoy son tiempos en donde primero el intercambio de opiniones y segundo ver qué está haciendo cada uno respecto de estos nuevos desafíos, ¿no?
2: Nosotros siempre cuando anualmente desarrollamos este tipo de eventos, lo que queremos es dar un paso adelante en la evolución de la gestión pública, generar procesos de transformación que mejore la eficiencia y mejore la eficacia de las operaciones que realiza el sector público, mediante la introducción de mecanismos o herramientas que le permitan desarrollar sus actividades y sus funciones políticas, sociales, culturales de la mejor manera posible.

0: el Congreso Nacional de Contadurías Generales, y al respecto se referían el Contador General de la provincia, Marcelo Zabaleta, y antes el Ministro de Hacienda, Alejandro Abraham. Comienza el pago de programas provinciales. Sí, sí, hoy jueves 8 van a cobrar el programa Expertos. Y ya nos adelantamos en decirles, para la semana que viene, el miércoles 14, en este caso, correspondería el pago a las becas Más Salud y becas Más Gobierno. Y también el próximo viernes 16 van a realizarse los pagos al programa de reconversión laboral Canillitas y el servicio de mantenimiento de establecimientos educativos. De plata, platita, dinero, porque adelantan el pago del refuerzo para activos y pasivos de nuestra provincia. Los trabajadores pasivos van a percibir el monto de 80.000 pesos, mientras que los activos cobrarán 100.000 pesos. La fecha estaba prevista para el próximo 15 de octubre, pero, y en este caso el pero es positivo, del 15, fecha estipulada para pagar, se va a adelantar a este sábado 10 de octubre. Así que buena noticia para los activos y pasivos de nuestra provincia.
1: Bueno, muchísimos operativos se están realizando, los contamos siempre, le damos a conocer los horarios y demás, pero también les advertimos, les decimos, les pedimos, porque esto lleva a que mejoremos socialmente entre todos nuestra ciudad, la forma de convivir y de transitar. Se están llevando a cabo operativos de tránsito en la ciudad de Resistencia. Por supuesto que a lo inmenso que está nuestra ciudad, parece que es ínfima, que falta, y no es que parece, sino que así lo es. Así hubieron operativos, ¿no, Cari? De casco, de usar los cascos, 2-3 meses se aprieta, por decir así, entre comillas, a las personas, a que realmente no solamente usar casco y si no te voy a multar, sino porque se trata de cuidarte. Después pasan, no se hacen más los operativos y muy pocos quedan con esa forma correcta de llevar a cabo. Bueno, ayer se hizo un operativo de tránsito en la intersección de la avenida Paraguay y Vélez Sarsfield, porque lo que se está buscando ahora, cosa que no lo estamos haciendo, es respetar las señales de tránsito y el rojo, amarillo y verde. Tenés rojo, no pases. No importa si tenés bicicleta, moto, auto, una hermosa camioneta, no debés pasar, tenés el rojo. Bueno, pues no lo hicieron algunos, y entonces el resultado fueron el secuestro en una esquina, No sé cuánto tiempo estuvieron, ese dato no lo tenemos, pero un lugar donde hay bastante movimiento, estás viendo que están allí la gente del operativo, ¿no? Y igual se mandaron. Bueno, 11 motos y un auto por cruzar en rojo y realizar giros indebidos.

0: ¿Usted sabe por qué la gente no usa casco?
1: ¿Por qué?
0: Porque la cabeza es más dura que el casco.
1: Qué bárbaro.
0: Pero mira que no te entra nada. ¿Cuántas veces? Y después reclaman campañas de educación vial. ¿Y para qué? ¿Para qué? Y después te quejas de que te sacan la moto. Hoy en día tenés que andar con el casco, con la documentación, con la moto en condiciones. Esto habla de que tenga luz tu moto, de que tenga espejitos, de que los frenos funcionen. Con eso tenés que andar hoy si vas a circular, y vas a ver que podés andar por todos lados. Y sabés que si ves ahí un operativo podés pasar tranquilamente. Pero no, no. Decí que se siguen realizando este tipo de campañas, ¿no? Sí. Y después dicen, ay, no, pero es para recaudar. Sí, puede ser también, ¿por qué no? Pero en realidad es para que uno tome conciencia. Uno
1: acá añade, viste, que Cede también está atento y también es parte de Primera Data, por supuesto, el seguro, los seguros. Se están pagando los seguros de moto, los seguros de auto, porque lamentablemente se choca, tenés un algo y nadie paga nada. Es impresionante el daño, el perjuicio que hay por la falta de responsabilidad de todo tipo. Entonces, si vas a tener el móvil que sea, vos sabés que hay una lista de cosas que tenés que cumplir y así salir a la calle, sí o sí. Pues no, no lo hacen. En lo personal, bueno, me pasó que me choca a mí la moto, y la persona que me choca la moto no tenía la licencia de conducir para moto, lo tenía para auto. Y la moto de esa persona con la que estaba transitando era de su hermano. La cuestión es que yo termino con el auto abollado y el tipo me quiere hacer a mí el juicio, digamos. Y yo, por supuesto, que vos recurrís a tu seguro y demás, si no correspondía por las fotos, donde me pegó en la puerta y bla, bla, bla. No le correspondía. Pero yo tampoco pude obtener de esa negligencia por parte de él nada, porque, bueno, viste que te tomás los nervios, te perjudica en todo sentido. Pues no, nadie transita como corresponde en esta ciudad, desde los papeles hasta esto que estamos hablando. La simpleza de saber que cuando te corresponde pasar con un rojo, un amarillo, un verde, lo hagas, no lo hacen. Y realmente eso no es convivencia. Eso lleva a tantos problemas, a más de los que tenemos, que a veces algunos dicen, no, prefiero hoy no salir, y esa no es la solución, porque todos tenemos que hacer nuestras cosas. Así que realmente es un deseo de que esa cabeza dura que estabas hablando, Cari, realmente piense un poco más y diga, no, vamos a cambiar, y sea un cambio de todos, porque es un cambio de todos, mucho más allá de estos operativos que vengan con el objetivo que vengan, que están para eso también, para controlarnos y multarnos si nos portamos mal, pero no se da abasto por la cantidad. Cada vez más, por supuesto, que se eligen las motos por lo económico, por lo fácil. En el centro, si vos querés ir en auto, no tenés dónde dejar el auto, y ni contarte si tenés personas que no pueden caminar, personas de edad, o tenés los chicos. Realmente es un problema que entre todos, si ponemos las pilas, como suele decirse, va a mejorar. Eso es un deseo realmente de que se logre.
0: Muy bien, Fabiana, que así sea. Dios te oiga. Tranquila. Tranquila. Todo va a estar bien.

0: iglesia, amigo.
1: Todo va a estar bien.
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0: Buen día. Sí, a todos, buen día. En esta mañana de tiempo inestable, en resistencia, pero nosotros seguimos igual, firmes aquí, firmes en la brecha. Y comenzando la segunda parte de nuestra primera data. Así que bienvenidos a los del turno de las 8. Bienvenidos a los que están o siguen en 101.3. en www.fmguadalma.com.ar, a los que se suman a nuestro Facebook de primera data. Y obviamente ustedes, quinieleros, timberos, soñadores de cada mañana, que están esperando este momento.
1: Ay. Primera data, tim.

A ver, ¿qué pasó con esos pálpitos en la Chaqueña? A la cabeza, 8.948. Muerto que habla.

0: y le habló nomás a tu bolsillo. ¿3.000? ¿Cuánto apostaste? ¿Cuánto te llevas? En La Chaqueña, la cabeza, 8.948. En la quiniela de Ciudad de Buenos Aires, 3.571. El excremento.
1: No hay billete. Recuerda que pisar mierda trae buena suerte.
0: Ponele, ¿no? Le ponemos el lado positivo, el excremento. ¡Qué bárbaro! En primer lugar de la Ciudad de Buenos Aires, 3.571. Provincia de Buenos Aires, 8.579. El ladrón.

0: Y escapa el ladrón y se ubica en la cima de la provincia de Buenos Aires, 8579. En la Correntina, 697. ¡Mesa!
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0: Sí, escúchame, ¿cómo no va a aplaudir esta mesa si fue ganadora del primer premio de la Correntina 697 y en la Cordobesa 387? ¡Los Piojos! ¡Bomba!

sí que dan suerte y se ubicaron en el primer lugar de la cordobesa 387. Y hasta ahí el repaso del sorteo nocturno. Vamos a ver qué es. Podemos dibujarte una sonrisa, porque anoche también un nuevo sorteo del Kini 6. A ver, Kini 6 tradicional. Uy, 1.854 millones. Kini 6 segunda vuelta, pero qué lindo, casi 5.000 millones. El Kini 6 revancha, 2.572 millones. Todos premios muy lindos, pero quedaron vacantes. Ay, chora, mi amigo, porque tampoco es uno de los 11 ganadores del Kini 6 Siempre Sale, que cada uno se lleva casi 12 millones de pesos. Y el Kini 6 sigue acumulando platita y el domingo te espera con un pozo de 11.650 millones de pesos. El Kini 6, bastante amarrete. Vamos a ver qué pasó con el Loto, que también tuvo su sorteo en el día de ayer. Loto tradicional, 4.214 millones de pesos. Loto Mash, más de 2.000 millones de pesos. O el Loto de Spite, 2.630 millones de pesos. Y todos estos pozos van a aumentar, porque anoche quedaron vacantes. ¡No! Sin consuelo, mi amigo llorón. Pero por favor, tampoco fue afortunado en el loto sale, que a 19 ganadores les repartió un poquito más de 2 millones de pesos. Para el sorteo del próximo domingo, el Loto sigue acumulando plata y te espera con más de 27.000 millones de pesos para repartir. Y ojalá que lo haga, ¿no? Hoy ya tenemos otra oportunidad ahí en puerta, previa, primera, matutina, vespertina y nocturna. Y hoy con la nocturna llega un nuevo sorteo de la quiniela poseada chaqueña, que esta noche a las 9 te espera con 85 millones de pesos. Y le gustó a mi amigo, 85 palitos en la poseada, así que encárgate de los numeritos y busca la suerte en Avenida 9 de Julio 1966. Ahí está su regencia Lilian con la banda de la Quinie. Y busca la suerte en Corrientes 1101, su regencia Alma Gaucha. Y sí, se nos da. Y si embocamos un lindo premio, pero ¡qué locura!

0: Hasta ahora te podemos decir que es un buen día, ¿no? Pero sin sol, con un cielo cubierto y con una temperatura de...
1: Y amaga, y no, cae el agua fuerte, ¿no? 18 grados, 3 décimas, Cari, 18 grados, 3 décimas con el alerta amarilla vigente por tormenta débil. En la mañana la humedad alta, por supuesto, 99%. La presión a veces indica, ¿no?, si va a llover o no va a llover, y la presión está en 1004 hectopascales. Cambió la dirección del viento, ahora es del este a 13 kilómetros en la hora, la visibilidad reducida a la mitad, y la probabilidad de precipitación siguen siendo altas, por eso también el alerta amarilla, en un 100% por la mañana. Así está esta mañana, que no se decide si va a llover o se va a quedar quieta. Y algunos truenos que siguen dando vuelta sobre la ciudad de Resistencia.
0: Bueno, y con respecto al dato de la presión, que indica si hay probabilidad cierta de que va a llover, a partir de 1013 hectopascales es como que indica tiempo bueno. ¿Y cuánto estamos teniendo en estos momentos?
1: 1004.
0: Bueno, ahí está, ya te contestamos. Por suerte hay lugares con techo que podemos ir seguros y aprovechar y pasar un lindo momento. Y vos sabés que esta semana todos los caminos conducen al Domo del Centenario, porque ahí se está viviendo la nueva edición de la Feria Internacional, la Feria Iberoamericana del Libro Chaco 2026, que continúa su marcha con actividades que arrancan desde las 9 de la mañana durante toda la jornada, con la visita de los colegios, con talleres, charlas, debates, presentaciones de libros, espectáculos musicales y otras actividades recreativas también. Hasta el momento parece ser que va muy bien la feria, ¿no, Fabiana?
1: Hasta el momento va muy bien. Anoche me contó un pajarillo que estaba don Julio, de los de Imaguaré, en la presentación de uno de los libros. Vieron que todos los días hay una agenda enorme con mucha actividad de todo tipo, cultural, escolar, musical, gastronómica, así que infaltable ir a la Feria del Libro. Y bueno, anoche estuvo don Julio con su boinita blanca, su guitarrita, en la presentación de un libro, presentando también sus chamamecitos, su estilo, ¿no? Imaguaré, de llevar a cabo una noche bastante linda con bastante gente.
0: Bien, don Julio Cáceres, entonces, que no tiene ningún problema de cruzarse y vivir cosas muy lindas que tenemos acá en nuestra provincia. Un balance de los organizadores hasta el momento muy positivo. Recordemos que ya le tocó varios días de tiempo inestable, hoy y mañana nuevamente, pero por eso te decía, en el Domo del Centenario vas, tenés todo cubierto, ni te acordás que está lloviendo. Fíjate vos, justamente algunos de los puntos que hacen que esto sea un éxito es récord de ventas tempranas. Empezó la feria y ya se había superado los 26.000 ejemplares vendidos. Recordemos también que tenés de todos los estilos de lectura y seguramente vas a encontrar algo que te guste. Y justamente lo que te decíamos también, la participación masiva de los chicos de los colegios que se llegan hasta ahí y que corroboran, a pesar de que ya en su actividad estudiantil pueden darse cuenta de que los libros no muerden. Bueno, acá para reforzar esa teoría de que los libros te brindan otro mundo, visitan los chicos de los colegios. Obviamente, hay familias enteras que van, ¿no? Y recorren, allí pasan un buen momento, y los lectores, que obviamente tienen ese lugar imperdible para encontrarse con libros de todas las historias que quieras. ¿Te gusta el deporte? Vas a encontrar. ¿Te gusta el terror? ¿La salud? De todo, de todo. Así que, pará, Fabiana, pará. Porque ya está rumbeando para el Domo del Centenario. Pará, que es desde las 9 de la mañana.
1: Ah, es cierto. Y hay parte que todos tenemos que terminar el programa.
0: Claro, aparte vos querés aprovechar un detalle que llama mucho la atención y que tenés que aprovechar, el tema de los descuentos.
1: 50%, ¿te parece a vos que no voy a aprovechar? Pero por supuesto, mis libros, yo me compro siempre libros que tengan que ver con el Chaco en primera instancia, y después el que vea, el que me gustó, una novela, no sé, algo de psicología que me gusta mucho también, siempre me los traigo, y bueno, a la mesa de luz, alguno de misterio, ¿por qué no? Y me paso la noche así leyendo y después me duermo. Así que ya tengo ganas de ir ya. ¿Qué querés que te diga?
0: Bueno, muy bien. Aparte, ya sabés, desde las 9 de la mañana las actividades, y también hasta las 21, 22 horas vas a tener posibilidad de disfrutarla. Y si querés saber qué pasa cada día, bueno, ingresá a www.chacoferialibro.com.ar y ahí vas a encontrarte con todas las actividades de cada día. www.chacoferialibro.com.ar. Fácil para interiorizarte y vivir de otra manera también esta Feria del Libro, que llega a su fin este fin de semana, así que aprovecha y disfruta de la vida, porque hay momentos en que tenemos que contarte cosas tristes que nos llenan de tristeza, de emoción, de orgullo también, ¿por qué no? Y en las últimas horas conocimos la noticia del fallecimiento de Piero. A los 81 años falleció el cantante. ¡Ah! Mirá si no lo habrás escuchado. El clásico del mes de junio, el cantante. ¡Ah! Mirá si no lo habrás escuchado. El clásico del mes de junio, el tema de Piero, mi viejo.
1: Como uno de los más cantados por varios artistas. Sí, por afecciones respiratorias y cardíacas, estaba internado hace varios días, y entonces se fue Piero. Hacemos un repaso rápido, que había nacido en Italia en 1945 y llegó a la Argentina siendo niño. Cari hablaba de su tema, uno de los temas populares como Mi Viejo, Coplas de Mi País, Pedro Nadie, Llegando Llegaste, para el pueblo lo que es del pueblo, La Inundación, bueno. Con Mercedes Sosa en 1982, Mercedes Sosa lo eligió para cantar la canción Soy Pan, Soy Paz, Soy Más en su repertorio, y lo cantaron junto en el escenario Teatro Ópera de Buenos Aires. Emblemático, eso sí podés verlo, precioso. Se consagró realmente Piero con este tema que hablabas, Cari, Mi Viejo, que se convirtió en una de las canciones más emblemática de la música hispanoamericana, y que decíamos que fue grabado por muchos artistas. Entre muchas distinciones que recibió Piero se destaca el premio Konec en 1985 y el Grammy Latino a la Excelencia Musical en el 2016, un galardón con el que la Academia reconoció más de 5 décadas dedicadas al arte, la poesía, el compromiso social. Más allá de los escenarios musicales, de la recordada faceta como baladista, como trovador, también incursionó en el mundo de la actuación, así que si lo viste en el cine, en alguna película, Y sí, te vas a acordar la que filmó El Profesor Patagónico allá por 1970, protagonizada también por Luis Landricina. Interpretó a un joven sacerdote, ¿te acordás? Que se llamaba Raúl. Y bueno, tantas cosas que hizo Piero, tan comprometido en sus letras, tan humano. El sepelio se va a realizar hoy de 12:30 a 20 horas en la sala velatoria Lázaro Costa, en que está por O'Higgins 2842 en CABA, y el cortejo fúnebre será mañana, viernes 9, a las 11 horas, donde se va a dirigir hacia el cementerio de la Recoleta. Piero se fue, Piero cumplió, Piero vivió y Piero dejó canciones muy profundas, muy lindas, muy dulces también, con la que elegimos hoy en Primera Data para escuchar y recordarlo siempre.
0: Bueno,
1: Gracias,
0: Piero
1: Piero.
0: también fue un artista muy comprometido, con
1: Por
0: esas
1: eso
0: letras,
1: decía,
0: muy
1: sí.
0: comprometido con de la canción popular, de la situación que estaba nuestro país en algún momento, también sufrió el exilio, justamente por la fuerza y el contenido y la profundidad de esas letras que mostraban lo terrible que estaba viviendo la Argentina. Y vos decías, canciones de protestas muy fuertes, muy fuertes. También cantó con muchos artistas, participó de muchos escenarios. Y una canción muy, muy dulce, con la que también lo vamos a recordar, más allá de mi viejo, que bueno, mira, suena por todos lados, pero Federico dijo, no, acá no. Acá no, porque ya lo vamos a escuchar siempre a mi viejo, pero por ahora, Piero, llegando a nuestros corazones, llegaste.

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0: Buen día, lluvia. Buen día, chaparrón. Que es lo que estamos viviendo en estos momentos. Así que me parece que hoy no va a haber choripanes, Fabián.
1: Y vamos a ver para la noche, no sé, a vos ya os contarás si hay fútbol o no, pero la verdad que las probabilidades de precipitación para la noche son altas también, menos que las que van a haber por la mañana. Así que por las dudas, si pretendés hacer algo así, fíjate una parrilla que esté bajo techo.
0: Bueno, y si no, cambiamos por panchos. Nos quedamos panchos esta noche.
1: Y
0: Ya que no se
1: listo.
0: puede, claro, ya que no se puede hacer choripanes, pero ella con este tiempo inestable igual está, así que Fede, hacerle la seña para que venga, pase y se acomode.
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0: Sí, muy flaca, flaca esta semana, excepto el partido de despedida de la selección argentina de Messi, que sigue dando que hablar, se siguen dando los detalles de todo lo que pasó esa noche. El llorómetro está full, a ver quién lloró más, quién lloró menos, también dentro de los jugadores de la selección, de los relatores deportivos, de la gente, de los hinchas de fútbol, ya está ahí el llorómetro a full desde antes, durante y ahora también después de este día que marcó un antes y un después en la vida de la selección argentina. ¡Ay, qué dramático! Ya parezco de las novelas mexicanas, ¿no? Bueno, mira, flacón, flacón. La agenda que nos manda Jorge Alberto, nuestro datero deportivo, pero él no tiene la culpa. Lo que pasa es que todo está paralizado, ¿no? Excepto la Liga Nacional de Básquet, que sigue y que hoy te propone a las 21 horas Racing Club de Chivilcoy con San Martín de Corrientes. 21 y 30, Independiente de Oliva, Ferrocarril Oeste. Y a las 22:05, San Lorenzo Gimnasia. Esto es por la Liga Nacional de Básquet. Y mañana ya comienza a rodar la pelotita porque comienza una nueva fecha del torneo Clausura, la Liga Profesional de Fútbol. Mañana se pone en marcha. Y atención que mañana ojalá que se pueda hacer choripanes porque juega Boquita. Pero, mañana te lo vamos a contar muy, pero muy bien porque ahora decidimos ir a hacer tortas fritas con Alfredo Jiménez, con Luisito Sánchez. Cada uno trajo un poquito de harina. La grasa la vamos a poner nosotros, chicos. Sí. Bueno, y no sé, estamos decidiendo a ver si Fede pone huevo o no. Vamos a ver qué pasa. Pero algo va a salir. Y hablando de salir, Fabiana Maidana, Karina Pérez y Federico Denaro, salimos por ahora, pero volvemos mañana, hora 7, para cerrar la semana de primera data y abrir el fin de semana largo. Con la lluvia, te quedás ahí en tu lugarcito. Y aprovechás y te cargas las pilas y nosotros te ayudamos con la yapa, como siempre.
1: Sí, señores, sí, con esta lluvia nos vamos con ritmo de algún grupo argentino que nos dejó canciones tan lindas, tan clásicas, con tanto nivel para escuchar. Una versión que se hizo en el 93, remasterizado, el satánico Doctor Cadillac. Hasta mañana.

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0: Ahora estamos. Nueve y 14 minutos en la República Argentina, día jueves 8 de octubre del año 2026. Muy buenos días, buen día Nicolás.
1: Muy buen día Gustavo, buen día para toda la gente.
0: Buen día Alfredo.
2: Hola, muy buenos días Gustavo y todo el equipo de Alerta Urbana, como así también oyentes y seguidores.
0: Así arranca la mañana informativa de Alerta Urbana, con todo como siempre. El día de ayer, en la noche de ayer, fue primicia de Alerta Urbana, dimos a conocer una resolución judicial que ordena a la Municipalidad de Resistencia a llevar acciones tendientes a solucionar el conflicto entre la verdulería Piceda y el municipio de Resistencia. Y la orden es clara, es contundente, debe ser llevada a cabo por el municipio, y va a ser el municipio quien se va a hacer el cargo de las costas que significó esta acción judicial, y lo publicamos en Alerta Urbana.
1: El título dice: ordena al municipio que levante la clausura contra la verdulería Piceda. En otro capítulo judicial, en una resolución judicial emitida en las últimas horas, un juzgado hizo lugar al planteo presentado por la firma comercial y ratificó la plena vigencia de la medida precautelar innovativa dictada a favor del comercio.
2: El fallo insta al Ejecutivo Municipal a cesar de inmediato con las medidas administrativas aplicadas sobre el local ubicado en Avenida Castelli, advirtiendo sobre posibles sanciones financieras en caso de incumplimiento.
1: El juzgado dispuso en su resolución ordenar a la Municipalidad de Resistencia que en un plazo perentorio de 2 días de notificada proceda al cese inmediato y levantamiento de la clausura de la verdulería Piceda, ubicada en la avenida Castelli al 2200.
0: Bueno, esta resolución judicial lleva la firma de la doctora Alejandra Edith Marcón, juez subrogante legal, juzgado civil y comercial número 4 de la ciudad de Resistencia. La información que tenemos nosotros es que en este momento la familia Piceda, y más precisamente sus dos hijas, se encuentran en los estrados judiciales acompañadas de su abogado letrado. ¿Cuál es la información que nos llega a nosotros? Y me dicen, averigua Gustavo, a ver si es verdad o no, que la jueza que está interviniendo, pero ahí me tendrían que aclarar, estamos averiguando si es la misma jueza que firmó esto o otra jueza, creo que es otra jueza, le está diciendo que el peor error, aparentemente le está diciendo que el peor error que cometió la familia Piceda, ¿saben cuál fue?
1: ¿Cuál fue?
0: Mediatizar la situación. El peor error que ustedes cometieron es ir a los medios, y ahora van a tener que esperar. Ah. Porque tiene 48 horas.
1: Sí.
0: La resolución tiene fecha de ayer, se empieza a contar el día posterior.
1: Ok.
0: ¿Mañana qué es?
1: Viernes.
0: Se empieza a contar a partir de hoy, o de la fecha de la notificación, el día posterior.
1: Ok.
0: Está hoy, las partes se dan por notificadas.
1: Mañana día 1,
0: ¿y qué es mañana?
1: Viernes.
0: Después,
1: sábado, domingo, día 9.
0: Sábado, domingo, dicen que recién el lunes. O sea, le van a quitar 4 días o 3 días de producción, de venta, de salida laboral a la verdulería Piceda, porque aparentemente, no me consta, la jueza que tiene que resolver esto ahora, que tiene que llevar a la práctica esta resolución judicial, que es otra letrada, dice, no, parecería ser, que me contaron, averiguó a Gustavo, que la jueza estaría enojada porque esto se mediatizó. ¿Es verdad o no? Vamos a la fuente, vamos a las partes. ¿Con quién estamos? Con Julio en Verdulería Piceda, en el lugar de los hechos como lo tenemos acostumbrado. Vamos con Julio.
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0: Julio Vareiro, buen día.
4: Buen día, Gustavo. Muy buenos días, Nicolás, Alfredo, oyente y seguidores. Al gran equipo de trabajo, muy buena mañana. ¿Cómo están ustedes? ¿Cómo andan?
0: Nosotros muy bien. ¿Vos estás dónde?
4: En la verdulería Piceda, aquí sobre Avenida Castelli, al 2200 aproximadamente, en donde desde horas muy tempranas están aquí todos los trabajadores de la verdulería Piceda aguardando que vengan autoridades a levantar las franjas de clausura que tiene aquí el local comercial. Y para agregarte también, Gustavo, con respecto a la información que estás dando, el día lunes es feriado nacional.
0: Va a ser el día martes entonces.
4: Y se prevé que sí, porque también puede llegar a extender el tema de la levantación de la franja de clausura.
0: Sí, no, tienen que ir a quitar, tienen que ir a quitar las fajas.
4: Claro, las distintas fajas que están aquí en el lugar puesto por parte de la Municipalidad de la Ciudad de Resistencia hacia esta verdulería. Aquí, como ven, todos los empleados desde horas muy tempranas aguantando esta lluvia que está cayendo sobre nuestra ciudad capital y esperando que se abra su puesto de trabajo para poder...
0: Todo dicta, no sé si será verdad o no, porque me dicen eso, estamos averiguando, estoy investigando, que por un supuesto capricho de la jueza que tiene que dar cumplimiento a lo resuelto por su par, del Juzgado Civil y Comercial número 4, no estaría queriendo hacerlo porque parecería ser que la base es la mediatización de esta situación, por lo cual un sector de la justicia está enojado o estaría enojado. Por otro lado me dicen, no, Gustavo, averiguá, quizás alguien del municipio levantó el teléfono y por eso está pasando lo que está sucediendo. Vamos a ampliar la información con respecto a este tema y vamos a mostrar nuevamente la resolución judicial. La justicia ordenó levantar la clausura de la verdulería Piceda y cuestionó al municipio de Resistencia. El juzgado ratificó que la medida judicial que protegía al comercio seguía vigente. La municipalidad deberá levantar la clausura dentro de los 2 días de notificada y afrontar las costas, pagar todo lo que esto demandó. O sea, no lo va a pagar Roy, no lo va a pagar este funcionario, quizás sí, si es que pagan impuestos, lo vamos a pagar todos nosotros también. El Juzgado Civil y Comercial de la Cuarta Nominación de Resistencia ordenó a la municipalidad levantar la clausura de Piceda Verdulería, ubicada en la avenida Castelli 2201, y dejar sin efecto las consecuencias administrativas de las actas de infracción y clausura cuestionada. La resolución firmada con fecha 7 de octubre por la jueza subrogante Alejandra Edith Marcón hizo lugar al planteo presentado por Priscila Magalí Piceda y ratificó la vigencia de la medida precautelar dictada el pasado 19 de diciembre del año 2025. El municipio había sostenido que esa protección había vencido tras una audiencia de conciliación realizada en marzo. El juzgado rechazó esa interpretación y señaló que la municipalidad no podía declarar unilateralmente la caducidad de una orden judicial para clausurar el establecimiento. Además, consideró que la actuación municipal, escuchen bien, además consideró que la actuación municipal constituyó una inadmisible vía de hecho y vulneró el principio de tutela judicial efectiva. La decisión también exige que el municipio se abstenga de adoptar medidas que contradigan o entorpezcan las órdenes del juzgado bajo apercibimiento de aplicar sanciones económicas por cada día de retardo. Las costas fueron impuestas a la municipalidad de Resistencia y los honorarios de la abogada de la comerciante Karina María de las Mercedes Ángeles Isa se fijaron en 1.059.910 pesos más IVA correspondiente. El documento consigna como día de notificación el 9 de octubre del año 2026, el plazo de 2 días para cumplir la orden se cuenta desde la notificación, o sea, a partir de mañana viernes, tienen que dar cumplimiento, a partir de mañana viernes, o sea, el juzgado se tiene que darse por notificado quien lleva esta causa y que tiene a las dos partes contenidas, a los representantes y propietarios de Verdulería Piceda y el municipio, a partir de mañana. Entonces nosotros dijimos mal, vamos a aclarar, son 2 días, la notificación es a partir del 9, hoy es 8, listo, mañana, si quieren mañana, a las 7:30 a.m, la justicia dice, Municipalidad de Resistencia, vaya y quite esas fajas y habilite el comercio. Pero ahí está el pero del cual seguramente, pero yo creo que no va a ser así porque tenemos una justicia independiente. Yo quiero creer que nadie levantó el teléfono y enojado por este revés judicial y esta exposición por haber actuado mal y encima hacerle cargo de las costas. Le tendrían que hacer cargo de las costas al funcionario que tomó esta medida y al funcionario que salió a dar explicaciones respecto a este tema, porque evidentemente no estuvo bien asesorado. Y aquí la pregunta, ¿cuántos asesores estamos pagando en la municipalidad a los contribuyentes de Resistencia? Nadie vio esto. Echen a los asesores, cámbienlos, busquen otros, porque evidentemente, teniendo en cuenta esta resolución de esta jueza subrogante, de este juzgado civil y comercial número 4, la municipalidad metió la pata. Y esa metida de pata no es solamente una exposición mediática, sino que hizo trabajar a la justicia y nos ocasionó gastos. ¿Para qué tienen asesores si van a meter la pata de esta manera? ¿Por qué se apresuraron si es lo que sucedió? Interpreto yo, lo dice la justicia. Ahora la vamos a pagar todos, ¿eh? Pero respecto a los tiempos y en honor a la verdad y haciendo justicia y respetando la ley, martes hasta inclusive miércoles, por el día feriado, del día lunes. Pero el martes, el martes creo que ya tiene que ser. Pero también puede ser mañana, inmediatamente. Y yo le voy a decir a ese sector de la justicia que se enoja, especialmente con los medios, que no fijamos posición, que no somos subjetivos, que sí somos objetivos e imparciales, pero que ponemos sobre la mesa una situación que es de público conocimiento y escuchamos a las partes. Quisimos hablar con el municipio, el funcionario competente hizo un videíto, pero no contestó preguntas. Evidentemente, solamente fijó su posición y creo yo, porque puedo sospechar, tengo ese derecho de hacerlo y lo voy a ejercer, inconscientemente o conscientemente sabía que estaban metiendo la pata y por eso hicieron un video en el cual nadie podía preguntar nada y no podría haber respuestas. La municipalidad de Resistencia, en algunos de sus funcionarios específicamente de esta área muy puntual, están actuando con soberbia, se están comportando de una manera patoteril, quieren llevarse todo por delante, fueron mal asesorados, se apresuraron, hay algo que desconocemos, quieren destinar ese terreno para algo que también desconocemos, quizás, pregunto, por eso sería bueno que más allá de hacer un video en las redes sociales, queden a disposición de no solamente decir, sino también responder respecto a lo que queremos preguntar en una cuestión muy puntual, y que evidentemente, por lo menos hablo por Alerta Urbana, no estábamos equivocados que algo no estaba bien porque lo dice una juez, no lo dice un programa periodístico y una resolución judicial que lo respalda. Y a mí aquí también me preocupa que vamos a tener que pagar el resultado de malas decisiones todos los contribuyentes. Pregunto yo, si la familia Piceda le inicia una demanda judicial al municipio, ¿cuántas calles de ripio vamos a perder? ¿Cuántas calles de asfalto vamos a perder? ¿Cuántos aumentos de sueldo van a perder los empleados municipales que están mal están? Y yo le voy a hablar al señor intendente. Señor Roy Abelardo Nikich, una cuestión es ser ordenado, querer parecer o ser austero. Pero aquí no vale todo. Su chapa de ex concejal, ex intendente, ex ministro, ex diputado, ex senador, ex gobernador, no lo habilita a usted hacer lo que quiera y dejar que sus funcionarios hagan lo que quieran, porque el costo político lo está pagando usted, señor intendente, no este funcionario, usted lo está pagando, porque a usted lo elegimos como intendente. Y si falla un funcionario, falla usted. Y es aún más grave, porque falla dos veces y tres veces, no controla, tiene funcionarios incompetentes, estamos pagando asesores que no hacen su trabajo, atropellan a la gente, coartan la libertad de trabajo, le sacan el pan de la boca a muchas familias. Después podemos discutir la manera regular o irregular del trabajo, pero innegablemente y ante estos tiempos que estamos viviendo, les guste o no, esta verdulería, para bien o para mal, yo digo para bien, en mayor o en menor medida, está brindando una fuente de trabajo y le está poniendo un plato de comida a mucha gente sobre la mesa todos los días. Y su funcionario, con esta decisión mala, totalmente ilegal, lo dice una jueza, no Gustavo Olivero, en la alerta urbana, le quitó el plato de comida varios días a muchas personas. Y se lo va a quitar este fin de semana, Roy. Usted va a comer este fin de semana, capaz tenga, se dé el lujo de comer un asadito. Este funcionario, ¿cómo se llama? El señor Barisco es. Amigo. El señor Barisco va a comer un asadito. Este funcionario.

0: ¿Cómo se llama el señor Barisco? Es
1: Miguel.
0: El señor Barisco va a comer un asadito este fin de semana. Llámenlo a Barisco, vamos a mandar un móvil. Si el, creo que es doctor, es abogado. Si el doctor Barisco, el arquitecto Barisco, el ingeniero Barisco o el señor Barisco,
2: abogado,
0: quiere hablar con nosotros, quiere dar respuesta, que la tendría que dar, porque ahora, como resultado de su procedimiento irregular, por lo menos hasta ahora, todos los residencianos vamos a tener que pagar las costas de toda esta acción judicial. La verdad que lo que sucede, y yo creo que esto sí ya es una opinión personal, que alguien se enojó mucho, que alguien levantó el teléfono y que seguramente dijo, hacelos alambrar hasta el martes. Quizás mientras este fin de semana en un boliche descorche un champán.
2: Acá también el tema es el departamento legal y técnica de la municipalidad.
0: ¿Quién está a cargo del departamento legal y técnica?
2: Sergio Almirón, si no me equivoco.
0: Sergio Almirón, que la verdad a mí Sergio me sorprendió. Parece ser que cuando fue designado, Sergio Almirón primero fue designado subsecretario, después lo bajaron y lo dejaron en la legal y técnica. Con Sergio Almirón, él era funcionario de Aida Yala, estaba a cargo del tema del tránsito. Yo estaba a cargo del grupo motorizado que tenía base en la comisaría segunda de Resistencia. Laburábamos de una manera perfecta. Cuando asumió en esta gestión, parece ser que se contagió de soberbia, se agrandó y no nos atendió nunca más, no quiso dar más ninguna respuesta, pero dentro del municipio, Sergio Almirón, por decisiones que está llevando a cabo a través del área que lidera, está siendo muy criticado, muy cuestionado, y si él es el asesor legal y técnico en todas las cuestiones de la municipalidad, en esta cuestión en particular, y basándome en lo que dice la jueza, falló, y esa falla nos va a costar plata a todos nosotros.
2: Claro, porque el tema es Emilio Barisco, al proceder con esto, tiene que asesorarse con el legal y técnica, cómo está la causa de la verdulería Piceda, qué resolución hay al respecto y qué conocimiento tiene. Y ahí le tiene que decir, no, mira, hay una cláusula en donde dice que la verdulería Piceda tiene un plazo judicial de tanto tiempo, no se puede proceder.
0: Ah, mira, me están diciendo acá, ya fue notificada la señora juez de falta del municipio. Es una doctora, es la doctora Leyes, Julio, vos que conocés más que yo. Juez de falta del municipio, googleen ya, busquen,
2: a ver quién es la juez de falta. La doctora Campias.
0: No, acá una fuente muy confiable me dice que es la doctora Leyes. O puede ser la doctora Campias, no sé. Pero acá el que tiene que llevar a cabo el cumplimiento de esta resolución judicial de la justicia provincial es el juzgado de falta, que también avaló y respaldó la clausura de la verdulería Piceda.
1: Tenemos varios juzgados ahí. El juzgado de falta número uno es de la doctora Matilde Campias, designada en el cargo otra vez.
0: No importa cuánto, decime los jueces.
1: Después, juzgado de falta número dos, ahí está la jueza subrogante, doctora Viviana Edith Leyes.
0: Bueno, Álvarez. Me están diciendo que la doctora Viviana Liz Leyes le dijo, y por eso sería bueno, averiguamos el teléfono, vamos a buscarla, sería bueno que llamen y aclaren en los medios. Doctora Leyes, a mí me están diciendo, con todo respeto, no tengo el placer ni el honor de conocerla, pero a mí me están diciendo, una fuente muy confiable, que usted le está diciendo a la familia Piceda, presente ahora en su juzgado, el peor error que cometieron es ir a los medios. Y me están diciendo también que parece ser que usted está enojada porque esto se mediatizó y por eso no va a dar cumplimiento mañana. Y ya lo puede comenzar a hacer. Lo va a hacer el martes. ¿Es verdad, doctora Leyes? Esto sería bueno que lo aclare. ¿Sabe por qué, doctora Leyes? Se lo digo como comunicador social, pero también se lo digo como alguien que le paga el sueldo a usted. Porque yo pago impuestos acá. Y quiero que usted me rinda cuentas. Julio, entonces ahí los empleados están esperando.
2: Sí, están aguardando desde horas muy tempranas aquí en el lugar para poder ingresar y trabajar. Ahora en estos momentos están bajo techo, están preparando para hacer un guiso aquí en el lugar. Ya están armando todo lo que tiene que ver con la parrilla correspondiente y bueno, para hacer el fuego y llevar a cabo un guiso.
0: Vamos a decir también que acá no se resuelve la cuestión de fondo, ¿eh? La cuestión de fondo no está resuelta, solamente aquí se analizó y se resolvió respecto a la mala interpretación por parte del municipio a una cautelar. La cuestión de fondo no está resuelta en estas cuestiones.
1: Ahora, pregunto a lo que vos justo recién mencionás, cuando el señor Barisco dice en Instagram con respecto a la decisión que se tomó con la verdulería Piceda, dice que la verdulería está instalada.

0: en un lugar que es de tierras fiscales y que sería una plaza.
1: Sí, pero también la familia lugar... Piceda dice que el señor Barisco no dice la dirección correcta, bueno, porque ellos tienen documentación.
0: Por eso.
1: Ellos tienen documentación que la ubicación de la verdura. La ubicación de lo que dice Barisco es en un lugar, y lo que dice la familia Piceda es otro lugar, y lo tenemos, tenemos al documento, hicimos unas notas en vivo aquí fuera de la radio el día viernes a la tarde, creo que fue, y acá dicen, la información que tenemos nosotros, la información que tenemos nosotros, y tenemos el documento, siempre hablamos con documentos, al menos que nos acerca una parte de los dos actores en esta cuestión, porque la parte oficial, que son los funcionarios del municipio, hacen videitos, no responden preguntas. La justicia, que depende del municipio, no responde. Ese papel muestra, Barisco, claramente no es el lugar ni la dirección donde tenemos la verdulería. Esto me manda la familia Piceda. Ese sí es, está en el medio del tiro, donde ahora mismo está funcionando una verdulería y nadie dice nada. Esta es la dirección donde está la verdulería y la constancia provincial. O sea, parecería ser, por eso sería bueno que responda el señor Barisco, que Barisco se equivocó de verdulería, se equivocó del lugar
0: geográfico,
1: del territorio que ocupa la verdulería Piceda con la otra que también está en la... aparentemente, por lo que dice el municipio, también está en una condición irregular y funcionando ya dentro del... de lo que es el predio propio del Parque Tiro Federal. ¿Quién le hizo meter la pata a Barisco? ¿O Barisco metió la pata porque quiso, o le ordenaron que meta la pata, o le dijeron que avance en esta cuestión? Yo le voy a decir algo al señor Barisco, no le voy a enseñar, sino solamente le voy a comentar algo. Cuando uno está en relación de dependencia, cuando alguien está subordinado a una autoridad superior, toda orden se cumple. Toda orden emanada de la superioridad se cumple siempre y cuando no configure un delito. Ahora, yo no sé si esa norma rige en política, porque la política es el arte de lo posible. Interpreto yo, tengo derecho a decirlo, inclusive hasta accionar ilegalmente. Julio, seguimos ahí un minutito más, estamos llamándola a Priscila, estamos llamando a la familia Piceda, queremos que nos responda respecto a este tema. A ver, yo la voy a llamar acá al aire, ya la voy a llamar, a Priscila. A ver, aguanta un ratito, Julio, ahí un minuto más.
2: Sí, estamos aguardando aquí.
1: A ver. Están en el juzgado en este momento, en el juzgado de falta, para destrabar esto. Hola, sí, Priscila, Gustavo Olivero, estamos en vivo en el programa. ¿Te puedo preguntar algo o estás ocupada?
3: Sí, estamos justo por hablar. Ya...
1: ¿Con la jueza?
3: Sí.
1: ¿Se levanta la medida? ¿Van a quitar las fajas hoy?
3: Estamos
1: ¿o mañana? Priscila, una sola pregunta. Yo me enteré, ¿es verdad? Contestame si es verdad o no, vos que estás ahí. ¿Es verdad que la jueza se enojó porque esto se mediatizó?
3: Exactamente.
1: Ah, ¿y es verdad que le dijo a usted el peor error que cometieron es mediatizar esta situación? ¿Por eso van a tener que esperar hasta el martes?
3: No, yo entender así.
1: Ah, ¿quién es la jueza que interviene? ¿Quién es la jueza de falta? Ay, me cortó. Bueno, seguramente pasó ahí a... Bueno, pero ahí estuvieron, ¿eh? Cuando a mí me dicen averiguar, Gustavo, es porque hay un porcentaje de verdad y de realidad. Lo acaba de decir Priscila. Que la jueza le dio a entender que van a tener que esperar hasta el martes porque se enojó, porque esta situación se mediatizó. ¿Y qué va a hacer con el señor Barisco, que también mediatizó la situación? O en casa de Herrero, doctora, señora juez, cuchillo de palo, si es la doctora Leyes. Porque aquí el señor Barisco, un subsecretario de uno del Poder Ejecutivo del municipio al cual usted pertenece en carácter de jueza del Poder Judicial Municipal, también mediatizó la cuestión. ¿Va a haber sanciones para el señor Barisco? ¿Se van a tomar medidas? Ninguna, estoy seguro. Nada va a pasar. Nada. Es más, tengo un presentimiento, ahora sí se va a acelerar la cuestión en general, que es la cuestión de fondo. Ahora sí se va a acelerar. Además, a mí me dijeron, Gustavo, ¿sabes lo que tenían pensado? Por eso quiero saber si es verdad o no y preguntarle al funcionario. Llevar una topadora y tumbar la verdulería. No, le digo, no se van a atrever a tanto. No se van a atrever a tanto. Julio, gracias.
2: Muy bien, para aclarar, somos el único medio periodístico trabajando en este lugar con toda la información que estamos llevando a la ciudadanía en general con respecto a la verdulería Picea.
1: Gracias, Julio.
2: Hasta el próximo informe.
1: 9:40 minutos en la República Argentina. ¿Está conectado el otro móvil? Vamos con Joaquín. Cállate la boca.
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1: Joaquín, buenos días.
5: ¿Qué tal, Gustavo? Muy buenos días para vos, para todo el equipo. ¿Cómo andan? ¿Cómo les va?
1: Nosotros muy bien. ¿Vos dónde estás? ¿Con quién estás?
5: Bueno, nosotros estamos aquí en Villa Aeropuerto, más precisamente en la calle Lestani e Ingeniero Yur. Como podemos ver, bueno, las primeras consecuencias del chaparrón de hoy más temprano. Vemos aquí los vecinos están comenzando a hacer algunos trabajos, digamos, por cuenta propia, porque como podemos ver aquí, ya ha llegado a su límite. No fue muy mucho el tiempo que llovió, pero como podemos ver aquí, las cunetas en esta parte de la ciudad ya han llegado a su límite máximo.
1: Se saturó. Es la única cuneta. Esa cuneta, digamos, tiene una extensión. Hay cuneteo en toda la cuadra, en todas las cuadras de ese barrio.
5: Bueno,
1: aquí, el sector del asfalto tiene boca de tormenta, tiene alcantarilla, tiene desagüe, tiene desnivel. ¿Ese desnivel hacia dónde evacúa el agua?
5: Bueno, la peor parte la lleva a esta parte que tiene asfalto, que sería la calle Lestani. Como podemos ver allá por donde va ese auto amarillo al final de la imagen,
1: sí,
5: se arma una pileta realmente, porque sí, sí, la parte...
1: No, disculpa, me voy a disentir con vos, Joaquín. La peor parte se lleva a la gente que tiene la calle de tierra, hermano. La gente que tiene la calle de asfalto, de última, hay lugares ahí, vemos que no hay agua en el medio de la calle, sino en el cordón, y muy poca. Allá seguramente donde vos decís se arma un piletón, sí, pero recién tuviste mostrando imágenes, la peor parte se lleva a la gente que tiene la calle de tierra y el cuneteo.
5: Sí,
1: por
5: sí,
1: lo bueno, que vemos, por lo que podemos sí, observar.
5: Aquí, digamos, lo que pasa es que va al menos lentamente drenando, cosa que no sucedía con las otras calles, pero podemos acercarnos a ver aquí si
1: sí,
5: podemos.
1: Y estoy hablar seguro que eso lo hizo un vecino.
5: Eso
1: esa,
5: sí, sí.
1: Esa,
5: sí, sí,
1: esa eso, cunetita sí, ahí, ese desagüe, lo hizo un vecino.
5: Exactamente, y lo va derivando a esta otra.
1: Sí, que ya está, que ver ya en está, imágenes, pero. Que ya está saturada.
5: Llegó a su límite máximo y llovieron más o menos unos 10 minutos, 15 minutos sí, intensamente.
1: Bueno, a nosotros cuando nos inviten a un lugar también donde están preparando todo lo que tenga que ver con el niño, también lo vamos a mostrar y vamos a preguntar qué es lo que se está haciendo puntualmente con todas estas cuestiones. Pero hay algo que no resiste el menor análisis y está a la vista de todo. Mostrame el basural a cielo abierto, que está en el otro sector de cuneteo, está justamente en la esquina donde también el agua tendría que autoevacuarse por el desnivel del terreno y construido de esta manera el asfalto, sin desagües, pero con estos desniveles, con estos declives, por decirlo de alguna manera. En ese lugar, en esa otra esquina, no puede ir a la cuneta porque tiraron basura.
5: Sí, exactamente, Gustavo. Tenemos
1: sí, las imágenes no resisten el menor análisis. Sí, hay vecinos que se están quejando porque la cuneta llegó a su límite. ¿Y quién tiró la basura que está en la otra cuneta, en la de enfrente? ¿Nadie vio? Yo ayer vi en una esquina, en la esquina de mi casa, donde yo vivo, que los propios vecinos acumulando toda la basura en la esquina, agarran de basural una esquina, pongan la basura fuera de su casa, en un canasto en altura, y son personas que lo pueden pagar, ¿eh? Son personas que lo pueden pagar. Anoche, 3-4 mujeres acumulando la basura en la esquina. No, la basura que está fuera de tu casa, en tu canasto, o en un contenedor, pero no en la esquina del otro vecino. Y después viene la municipalidad que hace la chique, que es el avance del chico que va corriendo y acumulando la basura, y aquí que pasa el camión, vinieron los perros, otras personas que lamentablemente también revisan la basura, y se arma un despelote con la basura. Pero dijo un funcionario kirchnerista, no está mal comer de la basura, dijo en alguna oportunidad, y era el secretario de Derechos Humanos. Bueno, ahí está, esa basura que está ahí está también tapando todo.
5: Sí, exactamente, eso bueno, produce que el agua vaya hacia el centro de la calle.
1: ¿Y sí?
5: Que ya se está empezando a unir, digamos, el agua acumulada en la mano.
1: Repetí la dirección a ver si se manda a la municipalidad y que la municipalidad se haga eco de esto. Repetí la dirección.
5: Esto es pasaje de Lestani y Ingeniero Sur.
1: ¿Barrio?
5: Esto sería Villa Aeropuerto.
1: Listo, Joaquín, quedó más que evidente. Gracias.
5: Muchas gracias, hasta luego.
1: Hasta luego, 9:45 minutos en la República Argentina. Señor Barisco, señor intendente, señora jueza, todas las partes involucradas, los estamos llamando, queremos saber qué es lo que está sucediendo con la verdulería Piceda. ¿Está? Sería bueno que todos hablen, que todos respondan y esto se aclare. Y yo, como contribuyente de Resistencia, no quiero pagar una mala decisión. Quiero que lo pague Barisco, que lo pague Legal y Técnica, que lo pague el intendente, y el retardo y todo eso que lo pague la jueza. Yo no. ¿Por qué? Yo, como el resto de las personas que están del otro lado, no tomamos esta decisión. Alfredo.
6: Bueno, hay un mensaje de un oyente. Buen día. ¿Podés averiguar e informar sobre el telepase? Yo compré el telepase común. Ahora resulta que el telepase es el plus. El otro no va a andar porque muchos compañeros compraron el común. Después te vas a buscar el plus y ya no hay hasta septiembre, nos dice Héctor.
1: Vamos a hablar con respecto al telepase. ¿Vos tenés la respuesta?
6: Tengo algo, a ver.
1: Si a ver, porque tenemos un licenciado en telepase aquí en el programa.
6: Ah, bueno, y después que habla el licenciado, yo hago la introducción. Yo hago la introducción. No eres causa. Entre los cambios.
0: Las causas van a ser
6: sí, las causas las vamos a tener nosotros. Entre los cambios. Entre los cambios previstos, la nueva concesionaria unificará la plataforma de Telepase y de Telepeaje Plus con el objetivo de optimizar la lectura de los dispositivos automáticos y evitar demoras en el tránsito. Además, continuará habilitado el pago manual en efectivo, aunque tendrá un costo, como dijo el licenciado doctor honoris causa del programa, el costo será superior al abonado mediante el telepase. No sé si queda algo más por agregar, Nicolás.
0: No, pero ¿les puedo ayudar a la gente?
1: Sí.
0: Creo que la mayoría de las personas tienen la aplicación que es Mercado Pago.
1: Sí.
0: ¿Sí? Vas a la billetera virtual Mercado Pago y arriba, donde está tu nombre, te dice, por ejemplo, a mí dice, hola, coma Nicolás, vas a encontrar una lupita. ¿Sí? Te puedo mostrar de esta manera, mira. Ahí,
1: hay una lupita. Acércalo, ahí, la cámara de...
0: Ahí,
1: ahí está.
0: Donde está una lupita, ¿sí? En sí. La lupita te va a saltar varias opciones.
1: Hagamos un tutorial de esto.
0: En esa opción, bueno, después
1: sí, explicamos. Sí.
0: Y ahí pones telepase,
1: sí.
0: Y te salta automáticamente ahí.
1: Listo,
0: la
1: está.
0: Primera opción.
1: ¿Sabes lo que quiero que hagan la pausa? ¿Qué? Con el editor, con
0: Dale.
1: Chino, un tutorial, y lo hagan acá.
0: Listo.
1: Un tutorial y lo publicamos inmediatamente en nuestras redes para que la gente sepa cómo se hace.
6: ¿Sí? Bueno, se pone a comenzar y ahí claro. Comienza a seguir los pasos.
0: Sí, ahí, claro. Ahora vamos a con el del lono y ahí la vamos de paso.
1: Ahí está.
0: ¿Sí?
1: A ver, me están llamando. Voy a atender al aire.
0: Bueno.
1: Voy a atender al aire. Estoy al aire. Decime si querés que te atienda al aire. Estoy al aire.
3: Sí. Estamos
1: bueno, estamos en comunicación con Araceli Piceda, propietaria de Verdulería Piceda.
3: La hermana de la propietaria.
1: Ah, la hermana. Bueno, Araceli Piceda, te escuchamos.
3: Bueno, acá está más que claro que se van a tomar todos sus tiempos para resolver, porque como bien dice, 2 días. Y bueno, justo tenemos un fin de semana largo, así que con suerte, ellos dicen que jueves van a estar... levantando lo que es la faja.
1: Sí.
3: Y bueno, mientras tanto...
1: ¿Pudiendo hacerlo mañana?
3: Pudiendo hacerlo ya mismo.
1: No, porque acá la resolución, por lo que yo vi, al menos que
3: sí.
1: Se interprete de otra manera,
3: acá,
1: es a partir de la fecha de la notificación. Y la notificación es a partir del día 9, dice.
3: Claro, pero nosotros lo llevamos en forma personal de notificación.
1: O sea, ya no pueden acusar desconocimiento.
3: Exactamente, ya están notificadas ambas partes, así que, pero bueno, ellos van a, en este caso sí van a cumplir con los plazos,
1: Sí.
3: Van a cumplir, pero mientras tanto, incumplieron a una orden judicial.
1: Sí. ¿Qué jueza interviene? Porque hay dos juezas de falta. ¿Cuál es la jueza que está interviniendo en su causa?
3: Está subrogando a la doctora Campia Leses.
1: Campias Leyes, porque hay dos juezas, una es Campia y la otra es Leyes, Araceli.
3: Claro, la doctora Campia no está en este momento, le está subrogando la doctora Leyes.
1: Ah, ahí está, el juzgado de falta de la doctora cuya titular es Campia, lo subroga Leyes, así.
3: Sí, está. Así es.
1: Bueno, ¿y qué le dijo la doctora Leyes? Que recién esto se va a resolver la semana que viene, pudiendo hacerlo mañana.
3: Exactamente, con la resolución en mano.
1: ¿Y presentan otro amparo con respecto a este tema?
3: Más
1: allá de que, sí, los tiempos, que los tiempos lo establecen, pero aquí, Araceli, ¿y la sensibilidad y el sentido común?
3: Tal cual.
1: Entonces, ¿carecen de eso los funcionarios del municipio? ¿De sensibilidad y sentido común?
3: Exactamente. Acá otra cosa que quiero también resaltar, Gustavo, que nosotros queríamos dejar en claro que el señor Emilio Barisco le mintió una vez más al pueblo.
1: Con respecto...
3: Difamación que Difo salió a decir en un video.
1: A ver, con respecto a lo documental que ustedes presentaron el día viernes aquí en Alerta Urbana con el Movilero de la Tarde, ¿Barisco se equivocó, el doctor Barisco se equivocó de verdulería?
3: Dio una dirección que no existe, o sea, que nosotros no estamos ubicados. Salió a decir que no había una cautelar vigente cuando todo el tiempo estuvo vigente la cautelar. Hizo abuso de su poder, o sea, violando una medida judicial, pasando por una orden judicial, pasó por encima.
1: Sí.
3: ¿Hasta dónde? ¿Hasta cuándo? Nosotros, Gustavo, no estamos pidiendo planes, no estamos pidiendo becas, no estamos pidiendo nada al gobierno, nada a la municipalidad. Solamente queremos trabajar como venimos haciendo hace años.
1: Bueno.
3: Cumplimos con todos los requisitos, solamente nos falta la constancia catastral.
1: Que no le quieren dar la municipalidad.
3: Exactamente, sí.
1: Porque esa documental podría darle toda la razón a ustedes y dejarlo en evidencia a ellos que están equivocados.
3: Es que alegan en el papel que presenté, que mostré en los medios, sí. Alegan que sí, que pise a Luis Gabriel, es el propietario.
1: Voy a preguntarte algo, y esto sí atañe a los medios, y justamente estás en un medio de comunicación, el más escuchado. Te voy a decir algo. ¿Es verdad que la jueza, la doctora Leyes, le dijo todo esto está pasando y ustedes van a tardar en abrir su verdulería porque mediatizaron la situación, porque fueron a los medios?
3: Porque no nos favorece nada salir en los medios.
1: Ah, ¿eso le dijo la doctora Leyes?
3: Nosotros le dijimos que eso sale de nuestras manos, porque la gente no sabemos más que responderle, entonces los mismos trabajadores salen a reclamar, salen a hablar, porque estamos en democracia, y ella dice que eso no nos favorece.
1: Mire usted. Bueno, si nos ajustamos a derecho, si nos ponemos a derecho, el martes podría ser la fecha límite, no el jueves.
3: Exactamente, porque miércoles, fin de semana largo.
1: Sí. Pero lo puede hacer mañana si quiere.
3: Exactamente.
1: Bueno. Ahí está, gracias Araceli por aclarar la situación. ¿Ustedes están en el juzgado o vuelven a la verdulería? ¿Qué es lo que van a hacer?
3: Vamos al negocio para, bueno, darle esta noticia a la gente que está esperando para poder trabajar, y para hoy, pensando que hoy vamos a poder trabajar, y bueno, lamentablemente otra vez acá
1: hay que esperar.
3: Hay que esperar.
1: Muchas gracias,
3: Araceli. Lamentablemente sus tiempos no son los nuestros, Gustavo.
1: Y no.
3: Esa gente quiere comer, quiere trabajar, no estamos pidiendo nada a nadie, solamente trabajar como lo venimos haciendo hace años.
1: Muchas gracias, muy amable, quedó más que claro.
3: Gracias,
1: ahí está. Bueno, señor Roy Abelardo Nikich, usted va a comer este fin de semana. En una provincia, y especialmente, intendente, en la ciudad capital que usted administra en ese carácter, en su carácter de intendente, es donde se registra el mayor índice de pobreza, Roy. Se registra el mayor índice de pobreza, de desocupación, Roy. Y se equivocó tu funcionario, Roy, y vos estás pagando las consecuencias, y te voy a tutear. Me voy a tomar el atrevimiento de tutearte. Espero no te enojes conmigo porque te estoy tuteando. Enojate y tomá medida con tus funcionarios que te dejaron expuestos. Una vez más te dejaron expuestos, Roy. ¿Lo hicieron a sabiendas? ¿Lo hicieron inconscientemente o cumplieron una orden tuya? En esa verdulería trabajan 20, 30, 40, 50 personas, 50 familias. Después discutamos la manera de regular o no, pero trabajan y subsisten de lo que hacen en esa verdulería clausurada de manera ilegal. No fue correcto, no se ajustó a derecho. Lo dice una jueza, Roy. Lo dice la justicia. Y la otra pata de la justicia, de falta, que integra uno de los tres poderes del municipio que vos dirigís, no quiere inmediatamente dar lugar a lo resuelto por la justicia provincial del juzgado civil y comercial número 4. Lo puede hacer hoy, lo puede hacer mañana, lo va a hacer recién el jueves. No lo digo yo, lo acaba de decir una de las partes. Y la resolución judicial en su texto dice que tu funcionario se equivocó, y si vos lo designaste, te equivocaste vos. Porque no podés alegar desconocimiento, Roy. Esto, muy a pesar de la jueza de falta del municipio de Resistencia que no le gusta, sí se mediatizó. Tu funcionario lo mediatizó, pero solamente diciendo una parte de toda la verdad, y me respaldo en lo que dice la justicia. Tu funcionario se equivocó. Lo pueden subsanar hoy, lo pueden subsanar mañana. Están enojados porque la justicia revirtió esta decisión. Van a ganar tiempo, tienen pensado hacer alguna presentación hoy, mañana, el martes, el miércoles, para no llegar el jueves a habilitar, ir y quitar las fajas. Esto es un envido, falta envido, y el mentiroso sos vos. ¿De qué vale lo que estás haciendo en el municipio? Porque estás haciendo cosas buenas, pero no estás haciendo todo bien. Y para eso te votaron, Roy. ¿Dónde están los concejales oficialistas y opositores? ¿Dónde están todos callados? A mí me llama la atención que están todos callados. Todos muy callados en el municipio. Doctor Sergio Almirón, yo tenía otro concepto de usted. Sergio, yo tenía otro concepto de vos. La verdad que por lo que estás demostrando últimamente, por ahora me sorprendés, Sergio. No sé si ya no me estás defraudando también. Porque no salís a dar la cara. Y vos sos el responsable legal y técnico del municipio. Seguramente vos asesoraste a Barisco. Seguramente Roy te llamó y te dijo: Sergio, ¿están haciendo las cosas bien con Piceda? ¿No están metiendo la pata? ¿No se están apresurando? ¿O Roy te llamó y te dijo: hacelo, avanzá, vamos por Piceda? Es muy fácil taparme la boca, salir al aire, aceptar nuestras entrevistas y responder preguntas. No a Gustavo Olivero, no a Alerta Urbana, al pueblo de la ciudad de Resistencia, a quien una vez más, como resultado de sus malas decisiones, inclusive muchos entienden de su soberbia y querer llevarse todo por delante, una vez más nos van a meter la mano en el bolsillo y vamos a pagar las costas de esta mala decisión. Señor Barisco, usted flaco favor le hizo con su accionar a los contribuyentes de Resistencia. Usted le causó un gasto con su decisión a los contribuyentes de Resistencia. No lo digo yo, lo dice una jueza. Las costas las vamos a tener que pagar todos, porque dice la municipalidad. Y a la municipalidad la sostenemos los contribuyentes. Les guste o no les guste. Bájense del caballo, embárrense las patas y sepan lo que está pasando el pueblo hoy. Pausa y ya volvemos.
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0: Noticias locales.
1: El proyecto de enmienda constitucional presentado por el Frente Chaqueño para unificar las elecciones provinciales y nacionales continúa generando críticas por parte del oficialismo. En este caso, el ministro de Gobierno, Justicia y Trabajo, Karim Peche, aseguró que el peronismo miente al decir que se gastan 10.000 millones para una elección nacional. Además, aseguró que se trata de una maniobra de la oposición tras la suspensión de las primarias.
0: Nacionales.
1: Una misión de Estados Unidos llegó a la Argentina para concretar las inversiones de 7.000 millones de dólares en el corredor Andes Atlántico. El embajador Peter Lamela recibió a la misión de Estados Unidos, que desde el lunes 5 de octubre recorre a Argentina para analizar posibles inversiones y avanzar en el corredor Andes Atlántico, la iniciativa bilateral orientada a mejorar la conexión entre áreas productivas y los puertos del Atlántico.
0: Internacionales.
1: En 6 meses, usando inteligencia artificial, ya se generaron más imágenes de abuso infantil que en todo el 2025. La Internet Fundación detectó 6.310 imágenes de abuso sexual infantil generadas con inteligencia artificial durante el primer semestre del 2026, un 40% más que en el 2025. El 98% de las imágenes en las que pudo identificarse el sexo representaba a niñas.
0: Policiales.
2: Buscan a Sol Agustina Carriega Zacarías, joven de 18 años, desaparecida en Resistencia. Fue vista por última vez ayer, miércoles al mediodía, en Avenida Chaco y Haití. La Fiscalía de Género activó el protocolo de búsqueda.
0: Deportes.
2: Tigre Banfield tendrá público visitante y las entradas ya están a la venta. Los simpatizantes del Taladro podrán adquirir tickets a 80.000 pesos. El encuentro se disputará este sábado 10 de octubre.
0: Espectáculo.
2: Murió Piero a los 81 años, uno de los artistas que marcó generaciones en la música popular. El artista dejó una huella imborrable que marcó a generaciones.
1: Alerta amarillo por tormenta en la ciudad capital de la provincia del Chaco. Actualmente la temperatura es de 18 grados 5 décimos y el cielo se encuentra cubierto con tormenta débil. 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

0: 10 en la República Argentina tenemos una noticia de último momento en Alerta Urbana, en un caso que nos ocupamos también del mismo desde el minuto 1.
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0: Información exclusiva de este medio de Alerta Urbana confirmaron que los restos hallados en abril son de Nelson David Gusak. Ampliamos la información brevemente, ya la tenemos conectada a su mamá.
2: Las fuentes judiciales confirmaron que estos restos óseos que fueron hallados en abril pertenecen a Nelson Gusak, quien estaba desaparecido desde septiembre del 2025.
0: Estamos en comunicación con su mamá Silvina Espinosa, quien no abandonó la lucha desde el minuto uno. Silvina, buenos días, Gustavo la saluda.
3: Buen día, Gustavo, ¿cómo estás?
0: Bueno, se terminó de confirmar algo que ya era un secreto a voces y que ustedes lo confirmaron, ni bien hallaron ustedes la mayor parte de los restos de Nelson.
3: Así es, el viernes a mí me dieron la noticia de que sí salió el ADN y él salió positivo 99,99%.
0: El fiscal especial de Derechos Humanos, el doctor Luciano Enrique Santos, se excusó de seguir investigando esta causa y ahora esto recayó en una fiscalía de investigación penal ordinaria. ¿Qué fiscalía es, Silvina, y cómo está la causa?
3: Y mira, la causa sigue como siempre para atrás. Volvió a la primer fiscal que tuve, que fue la fiscal que renunció, la fiscal Soto, que renunció cuando se encontró el cuerpo de mi hijo. Ahí fue que fue a parar en la mano de los derechos humanos del fiscal Santo, pero el fiscal Santo creo que ni siquiera revisó mi caso y renunció. Así que bueno, volvió otra vez nuevo la causa a la fiscal Soto.
0: A la doctora Rosana Soto, creo que es fiscal de investigación penal número 3, creo que es, o 5.
3: No se escucha muy bien.
0: Sí, a la doctora Roxana Soto, creo que es fiscal número 3 o número 5, no recuerdo bien.
3: Número 3.
0: Y bueno, ahora usted ya fue notificada formalmente del resultado definitivo del análisis de los restos de Nelson conforme al ADN.
3: Sí, mi abogada me comunicó el viernes, ya me mandó el papel donde decía que era Nelson. Y bueno, y desde el lunes que estamos luchando para que me entreguen el cuerpo, los restos, diríamos, de Nelson, sí. Porque bueno, hay que respetar todos los protocolos, pero ellos no respetan el dolor de uno.
0: Ahora le pregunto, y con todo respeto, y justamente en ese sentido lo que usted está diciendo, son los restos de Nelson algo muy importante y desencadenante en esta cuestión. ¿Estos restos demuestran lesiones, demuestran evidencias que a Nelson lo mataron o murió de forma natural?
3: ¿Y cómo vamos a probar eso si incluso falta huesos? Si incluso a mí, ¿cómo me explican que en 7 meses mi hijo ni los dientes tenía puesto? Nosotros encontramos 3 dientes. Recuerda cuando fue su mobilero, encontramos nosotros los dientes de él.
0: Sí.
3: Es todo muy raro que unos que fueron a juntar los huesos de mi hijo no se dieron cuenta que le faltaba la cabeza, no se dieron cuenta que le faltaba un brazo. Después mis hijos encontraron su cabeza, yo encontré cosas, después encontraron ellos casualidad cerquita nomás el brazo, siendo que nosotros buscamos todo cuando fuimos, sí. No encontramos.
0: Y fue usted y sus familiares ayudándolo en esa búsqueda, y fue cubierto por Julio Vareiro, único medio en el lugar, cuando ustedes encuentran los restos y el rosario.
3: No, nosotros no encontramos el rosario. Ah. El rosario está todavía, han dicho que me habían dicho uno de la quinta que ellos encontraron. La última vez que yo me fui a buscar los restos, un bombero me dijo.
0: Nosotros le mostramos la foto y usted reconoce que el rosario es de Nelson, fue así entonces, me confundí.
3: Sí, yo ahí tengo está. Foto que él siempre estuvo con esos dos rosarios juntos.
0: Le pido disculpas, me confundí entonces en la
3: cronología.
0: Sí, me confundí en la cronología porque fueron tantos rastrillajes que se hicieron, uno o dos por parte de la justicia, pero después fueron ustedes.
3: En total
0: ustedes,
3: se hicieron 6.
0: Después fueron ustedes que encontraron los restos más importantes, el cráneo y otras cuestiones más.
3: Exacto.
0: Bueno, entonces ahora a esperar. Ustedes quieren que se le devuelva, por supuesto, una cuestión lógica, una cuestión humanitaria, los restos, así le da cristiana sepultura.
3: Exactamente, porque bueno, yo ya no sé. Fíjese que en abril se encuentran el cuerpito de él, bueno, los restos de él, Después la última vez que buscamos ya tenían tiempo de haber hecho todo lo que tenían que hacer, la verdad que no sé qué es lo que estaban esperando, pero bueno, dicen que yo tengo que respetar el cronograma o lo que ellos tengan que hacer, y quién respetó mi dolor, quién respetó mi dolor de madre. Hoy ni siquiera puedo hablar, desde el viernes yo que estoy casi sin dormir, tengo un hijo bajo peso, nunca se arrimaron ni siquiera a ofrecerme ayuda a mí, siendo que lo, o yo hace un año que yo no tengo a mi hijo, va a ser un año que no lo tengo a mi negro, y todavía estamos dando vuelta. Y a mí, ¿quién me asegura que a mi hijo no lo sacaron los órganos? ¿Cómo voy a probar si a mi hijo le hicieron algo si encontramos huesos limpios 7 meses de su desaparición? Queriéndome hacer ver, incluso me agarré yo con el jefe de la quinta, me agarré con uno de investigaciones que me quiso como bardear diciendo que yo no conozco lo que es el campo. Yo sé lo que es el campo, nací, me crecí, me casé y tuve mis hijos en el campo. Sé lo que es un campo, como ellos dicen, impasable. Y sé cuando hay picadas que andan animales. Yo hablé con los dueños del campo. Cuando me fui la última vez la fiscal me dijo que ella ya había llamado a todos los policías. Mentira, porque yo miré el expediente. Yo miré, me fui, miré el expediente y solamente llamaron al llavero. En la cara me dijo la fiscal que ella no miente porque es letrada. Diciendo que me mintió en la cara, mirándome a los ojos, me dijo, yo ya llamé a todos los policías, mentira, es mentira. Como yo dije, yo sé que nunca voy a descubrir la verdad, porque sé que acá están tapando muchas cosas, de eso soy muy consciente, y muchas cosas no hago porque tengo otros hijos, porque tengo familia, mi familia son mis hijos que me quedan y mis nietos, esos son mi familia. Siempre la luché sola porque nunca quise meter a mi familia, por miedo. Pero hoy por lo menos sé que es mi negro, lo que sí que nunca voy a saber si él sufrió, cómo me lo mataron, porque yo sé que a él lo mataron. He hablado con tantas personas que me dicen, pero él nunca se lastimó, él nunca fue un chico malo, él nunca tuvo conflicto con nadie. Incluso la quinta lo quiso decir que él fue cuatrero, yo le llevé a la quinta acá por Rossi a preguntar a los vecinos, ¿por qué lo quisieron ensuciar? Eso. Y yo, como siempre dije, me voy a quedar con un agridulce en la garganta, en mi corazón, que el señor Romero, si se lo puedes llamar señor, nunca me quiso ver cara a cara. ¿Por qué negó de que él no me conocía? Siendo que cuando usted me hizo el primer reportaje, él sabía dónde estaba el celular de mí. Usted mismo se lo dijo. Y usted fue el primero que dijo que podían buscarlo con perro a mi hijo en toda la zona. Nunca lo buscaron acá como deberían buscarlo a mí. Yo por lo menos lo iba a poder despedir con un beso en su cara, en sus manitos, y nunca lo pude hacer.
0: Silvina, vamos a hablar con su abogada y le vamos a preguntar si ya se pidió que se analicen ya desde otro punto los restos y si los restos evidencian lesiones y si esas lesiones fueron la causal de su muerte y qué tipos de lesiones, si se puede establecer la data y principalmente con qué se originaron o se propiciaron esas lesiones. Pero esa es otra cuestión técnica que vamos a hablar con la abogada. Lo que
3: sí, no, yo hablé con Gaby de eso. Sí. Supuestamente ellos dicen que no hay lesiones, que no, pero hay huesos que faltan, hay huesos que faltan. ¿Y cómo? Puede ser que en 7 meses él ya no tenía ni siquiera los dientes puestos. ¿Cómo es eso? Yo lo retiré a mi esposo hace 25 años que él estaba en Sáenz Peña. Ahora lo traje para que descanse junto a su hijo. Y él tenía todos los dientes puestos. ¿Y cómo puede ser que Nelson en 7 meses no tenía los dientes puestos? Tenía todo separado. Había 3 que nosotros encontramos ese día cuando estaba su mobilero. ¿Y eso quién me explica a mí? ¿Y a mí quién me explica que si los huesos que faltan no son huesos que ellos lo rompieron? Y aparte, hay muchos huesos que estaban como lastimados, pero ¿cómo probás si hay parte de su cuerpo que va a faltar? Eso estoy segura.
0: Silvina, muchas gracias por el contacto y bueno, esperemos que prontamente le restituyan los restos de su hija y usted le dé cristiana sepultura. Muchas gracias.
3: No, yo le agradezco a usted porque ya seguramente va a ser esta la última entrevista, porque yo sé que para mi hijo no va a haber justicia, eso estoy segura. Hoy acá en el aire quiero agradecer a Gabriela, que para mí fue mi puntal, mi ángel, como le digo yo, porque yo no tenía plata para pagar un abogado y no me confiaba en los abogados de acá. Fue ella y yo la que peleamos para poder encontrar a mi hijo contra río y marea, como se dice, porque yo sabía dónde me iba a meter, porque sabía y sé y siempre supe que acá hay cosas ocultas y que hay muchas cosas ocultas.
0: Nosotros siempre estamos a su disposición. De parte nuestra no va a ser la última nota, va a ser la última nota cuando usted así lo decida.
3: Sí, sí, sí. Igual también al chico este, al abogado de los derechos humanos, también ellos me pusieron incluso psicólogo, porque yo tuve un intento de suicidio, y la verdad que a mí me ayudaron muchos ellos en ese sentido. Así que bueno, yo la voy a seguir luchando hasta el día que me muera, como dije con Gabriela, porque yo sé que hay muchas cosas ocultas, aunque nunca nos vamos a descubrir, porque hay gente que tiene plata y nunca descubren la verdad sobre la muerte de un ser querido, porque sabemos que acá en Chaco no hay justicia. Yo por lo menos no creo en la justicia.
0: Muchas gracias, Silvina, muy amable.
3: No, gracias a usted.
0: Hasta luego. Silvina Espirosa, madre de quien en vida fuera Nelson David Usac, cuyos restos ya se confirmó la justicia, fueron y son los mismos hallados en ese campo, en ese descampado, primero por la policía y también después por los propios familiares. Y Alerta Urbana estuvo realizando la cobertura en todo momento. Sí.
4: Ahí tenés.
0: Tenemos otra nota. Estamos en comunicación con la señora Dora Vanessa Acosta. Ella es madre de Ezequiel, este chico que llevaba desaparecido 12 días, y tenemos entendido Ezequiel apareció. Queremos preguntarle si sano y salvo en Reconquista, provincia de Santa Fe, a 230 kilómetros de la capital, aquí en Resistencia. Dora, buenos días. Gustavo la saluda.
5: Hola, buenos días. ¿Qué tal? Ahora sí, muy buenos días.
0: ¿Está bien su hijo, señora?
5: Sí, sí, bien. Sí, gracias a Dios. Se encuentra muy bien.
0: Discúlpeme, Dora, y no quiero tampoco que usted se estremezca, se preocupe, pero qué contraste totalmente diferente. El hijo de Silvina, Nelson, también desapareció. Llevaba casi 8 o 9 meses desaparecido y hoy estamos contándole a la gente el resultado del ADN de sus restos. Era Nelson. Y usted tuvo la suerte, gracias a Dios, de que su hijo aparezca sano y salvo. ¿Ezequiel ya está con usted?
5: No. Él decidió quedarse ahí en Santa Fe porque encontró un trabajito que es por 3 meses nada más. Bueno. Y no me quería él decir, cuando se fue, no me quería decir que se iba porque tenía miedo que yo lo ataje, que le diga que no.
0: ¿Es hijo único ese, Ezequiel?
5: No. Tiene 3 hermanos. Tiene 3 hermanos varones y 3 hermanas mujeres de parte de su papá.
0: Bueno, entonces, ¿me repite la edad de Ezequiel?
5: ¿Cómo?
0: ¿Me repite la edad de Ezequiel?
5: Sí. Ezequiel tiene 22 años.
0: 22 años. Bueno, sí. Pero lo bueno es que habló con usted, él está sano y salvo y está trabajando.
5: Sí.
0: Bueno, mamá, nos alegramos por eso. Muchas gracias,
5: Muchísimas gracias a ustedes, gracias a todos. Les reagradezco por todo. Muchísimas gracias. Gracias.
0: Hasta luego, señora.
5: Hasta luego.
0: Que esté bien.
5: Gracias, gracias.
0: Hasta luego. 10:25 minutos en la República Argentina. Vamos con otra nota que tiene que ver con también la desaparición de Agustina. Estamos en comunicación con María Zacarías. ¿Hacemos un avance de la desaparición de Agustina?
2: Sí, buscan a una joven de 18 años en Resistencia. La policía informó que podría estar rumbo a Jujuy, por eso se activó lo que es el protocolo de búsqueda de la persona Sol Agustina Carruega Zacarías. Tiene 18 años. Su madre hizo la denuncia de su desaparición en la noche del miércoles 7 de octubre y, según la denuncia radicada en la Comisaría Cuarta Metropolitana, la joven fue vista por última vez alrededor de las 12:30 cuando su mamá dejó en la vivienda de una amiga que está ubicada en inmediaciones de Avenida Chaco y Calle Haití.
0: María Zacarías es su mamá. María, buenos días. Gustavo la saluda.
6: Hola, buen día. Marina, soy
0: Marina,
6: yo.
0: Marina, disculpe, yo leí mal, la producción me escribió bien, disculpe. Sí. Marina, ¿usted llevó a un lugar a Agustina? ¿Es la casa de una amiga, de un pariente?
6: Sí, no, la casa de una amiga es... ayer ella me pidió que le lleve a la casa de la amiga porque el único lado que ella va en la casa de esa amiga, porque no es una chica de la calle, ella todo el día está en la casa, no sale a ningún lado. Y me fui, la dejé yo en la casa de la amiga. Y bueno, y me vine y le dije, ¿hasta qué hora te va a quedar? Porque te voy a venir a buscar. Y me dijo, hasta las 5 o 6. Me dijo, y voy a tomar unos tedes. Y me dijo, y ahí te aviso. Bueno, y me vine tranquila. Y y eso a las 5 o las 6 le empezamos a llamar y ya no, no tenía apagado el celular. Entonces yo me comunico con la mamá de la chica, porque yo tengo el número de teléfono, y le pregunto, ¿Sol está en tu casa? Y ahí ella me contesta, me dice que no, que no, que no está, que yo la dejé, y a media hora pasó un hombre y la fue a buscar a ella, que no saben si es un Uber, quién es la persona, porque no lo vieron, o sea, vieron que ella sale y se va nomás a la media hora que yo le dejo la casa de ella, y de ahí ya no sabían más nada de ella, porque se apagó el celular de ella.
0: Marina, le entonces, pregunto, sí, Marina, discúlpeme, le pregunto, la información que está circulando y le pedimos a usted que nos corrobore, que la certifique o la descarte, es que a su hija Agustina, en ese domicilio que usted la deja, la pasó a buscar una persona, un hombre, como usted está diciendo, no sabemos en carácter de qué, y que la habría llevado a San Juan.
6: Sí, vi en un diario recién, pero eso es mentira. A mí me llamó un policía anoche, como a las 1 de la mañana, y me dijo que ella había prendido su celular, que supuestamente le llamaron y que ella le había dicho que se iba rumbo a Jujuy. Pero nosotros no tenemos familia en Jujuy, no tenemos nadie allá. Y me dijeron que miraron la cámara en la terminal y que supuestamente ella sí salió de acá, pero que iba rumbo a Jujuy. Y me dijo el policía que ellos no podían hacer más nada porque tenía 18 años. Y yo le digo, pero ¿cómo no van a poder hacer nada? ¿Cómo puedo verificar si ella llegó allá? Y me dijeron que supuestamente ella se comunicó, que ellos hablaron y que ella le dijo eso, que ella estaba bien, que estaba rumbo a Jujuy, que ella tenía 18 años y que ella decidió irse para allá.
0: ¿El número de teléfono de el número de teléfono de Agustina? ¿Lo tiene? ¿Lo
6: sabe? ¿El número de ella?
0: Sí.
6: Sí, ahí le digo.
0: Díganos, ¿ella tiene su celular con ella misma?
6: Tiene apagado.
0: Bueno, vamos a esperar, tome todo el tiempo, por favor, que sea necesario. Bueno, entonces la mamá, las versiones que están circulando en otros medios, las niega.
6: Sí, no, es mentira, recién leí en un diario, pero es mentira. Bueno, es 3624-04-2795.
0: Espere. 3624-04-27 y después
6: 95.
0: ¿Está apagado ese celular?
6: Sí, está apagado el celular. Porque mi nena recién le empezó a llamar, igual le mandaba mensaje y no, está apagado el celular.
0: Mire, nosotros, a ver, lo vamos a hacer al aire si usted me permite. Ojalá tengamos suerte. Vamos a ver.
4: Cada vez más personal.
0: Lo estamos llamando, ¿eh? Estamos llamando al número.
4: 3, 6, 2,
0: está apagado. Le voy a hacer algunas preguntas y si usted quiere me contesta y o me corrige. ¿Usted tiene conocimiento si Agustina estaba en pareja, estaba en contacto con alguien a través de las redes? ¿Usted tenía acceso a sus redes? ¿Usted tenía un vínculo muy estrecho y se lo dio con todo respeto, diálogo permanente, ella confiaba en usted?
6: Sí, no, o sea, yo siempre le dejé que tenga su privacidad, porque como ya tiene 18 años, yo no le sacaba el celular, no manejaba, digamos, sus redes sociales ni nada de eso, digamos, no.
0: Sí.
6: O sea, yo sí soy una mamá muy recta, siempre pongo límite, por eso ella no conocía un boliche, ella era de la casa, se iba a la iglesia porque no vamos a la iglesia, yo le llevaba a la iglesia, le traía, siempre se manejaba con alguien, o sea, ella es una chica que no se maneja sola en ningún lado. En ningún lado se maneja sola, no sabe manejarse sola. Nosotros vinimos de Río Gallego, ella es nacida y crecida en Río Gallego, nosotros hace 4 años estamos acá en el Chaco.
0: Ah.
6: Y ella no se maneja sola, no conoce el Chaco, digamos, siempre yo la llevaba y la traía a la casa de la amiga, igual en la escuela le llevaba, le dejaba en la escuela, me iba y la buscaba y la traía, hasta que terminó su quinto el año pasado, digamos. Y por eso me pareció todo raro, toda esta situación. Y me quedé, no sé qué hacer, porque como me dijo el policía que se fue rumbo a Jujuy y que ellos no pueden hacer nada, o sea, como no.
0: Bueno,
6: no
0: están diciendo cómo... Jujuy, están diciendo San Juan, bueno, están diciendo un montón de cosas.
6: El policía a mí me dijo a Jujuy y viajó con el colectivo Viatac. Supuestamente eso es lo que me dijo un policía, ¿no?
0: ¿El policía de qué comisaría?
6: De la quinta, mejor que era, pero yo
0: espera
6: hice
0: un momentito,
6: en la cuarta la denuncia.
0: Espera un momentito, nosotros vamos a hablar con los especialistas en esta materia. Vamos a llamar al jefe de búsqueda, al comisario Sebastián Ramírez. Espera un momentito, mamá, un segundito, por favor.
6: Sí.
0: A ver si nos atiende el comisario.
6: Sí.
0: A ver, a ver qué información tiene búsqueda de personas. Hola. Debe estar, ahí me rechazó la llamada. A ver, espera un momentito. Agustina y el apellido.
6: Agustina, sí, Carruega.
0: Agustina Carruega. Le pregunto, sí. ¿Usted cuando la dejó en esa casa, ella llevó algún bolso, alguna mochila, dio alguna señal?
6: No.
0: Dijo, no, nada de
6: no,
0: eso.
6: No, nada, pero ¿usted? Ella de acá sacó una mochila de ropa, no sé cuándo habrá sacado, pero cuando yo la dejo, ella no llevó esa mochila y me falta su documento igual.
0: Ah, ¿usted se dio cuenta que anteriormente ya sacó ropa?
6: Sí, anoche cuando empecé a revisar su ropero, ahí me di cuenta que le falta una mochila con ropa y su documento me sacó de la billetera.
0: Cuando esta policía, estos policías o un policía de la comisaría Quinta le dice, ella subió a un colectivo, esto lo hizo en una parada intermedia, en la terminal de ómnibus, hay cámaras de eso, ¿en qué boletería sacó el boleto? ¿Ya lo tenía sacado anteriormente? ¿Lo hizo de manera personal?
6: No me dieron ninguna información. No, ninguna información de nada, me dijo así nomás.
0: Solamente le dijeron que
6: encima tomó me colectivo. Dice, ella dijo que se comunicó con usted y yo le dije, conmigo ella no se comunicó, le dije yo. Me dijo, no, ella me dijo que sí. Yo le digo, no, ella conmigo no se comunicó, le digo, yo no sé nada de ella, le digo. Y mi nena anoche a las 12, pues tengo una nena de 10 años, le empezó a mandar mensaje y le como que le llegaba y le dijo, Sol, Mati hizo una denuncia, le dijeron que vos estás yendo a Jujuy, y ella le pone, todo está bien, quédate tranquila, y volvió a apagar su celular y ya no sabemos más nada hasta hoy de vuelta.
0: Le pregunto con todo respeto, ¿son padres separados o están juntos?
6: No, yo crío sola a mis hijos, siempre.
0: Le pregunto, ¿existe ella está reconocida por su papá o solamente por usted? Con todo respeto se lo digo.
6: No, o sea, ella tiene el apellido del padre, pero el padre nunca se hizo cargo, digamos.
0: Ah, ¿no existe la posibilidad de que se haya ido con su papá?
6: No, porque el papá de ella es de acá de Corrientes y aparte ella no le conoce, no sabe dónde vive, nada.
0: Bueno, ¿ella dio alguna señal? Por lo que usted dice, es una nena muy ordenada, muy respetuosa.
6: Sí,
0: ¿Ella comenzó a dar alguna señal? ¿Se volvió un poquito rebelde los últimos días?
6: No. Encima es una nena callada, que no habla, no pelea. Es una nena muy buena, digamos, una chica buenita, toda la conoce, todo lo que le conocen saben que así.
0: En la casa de esta familia donde usted la dejó.
6: Que no se sabe defender.
0: Sí, en la casa de esta familia donde usted la dejó, ¿hay cámaras?
6: No, yo le pregunté a la señora y me dijo que no. No, y aparte, ella lo que me manifestó la mamá que le dijo a la hija, que supuestamente mi hija le dijo que a las 3 de la tarde tenía un turno para ir a hacerse un tatuaje. Le dijo, me voy y vengo, vamos a seguir tomando los teres, dice que le dijo a la chica esta que es amiga de ella, y de ahí no volvió más, ni sí. Se apagó
0: esta
6: el celular
0: chica,
6: de
0: esta
6: ella
0: familia, y... ¿vio las características propias del auto? ¿Vio a una, a más personas, hombres, mujeres, mayores, menores?
6: No, la chica dice que le dijo que era un hombre, nomás que le vio porque en la esquina la alzó, de lejos le vio, digamos, no vio ni qué color era el auto, no me dijo nada, me dijo que fue un hombre, sí, que el de la esquina le llevó.
0: Bueno, esperemos que su hija conteste, que le lleve tranquilidad. Nosotros vamos a averiguar por parte
6: sí,
0: de la policía.
6: Sí, yo quiero saber si ella está tranquila, si es verdad que se fue a Jujuy, que se fue hacia allá, con quién está.
0: Porque ¿ustedes no tienen parientes en ninguna otra provincia que no sea Río Gallegos?
6: No, acá en Gallegos tengo mis hermanos y acá en el Chaco nomás.
0: ¿En San Juan, en Jujuy, nada?
6: No, nada. Encima no viaja a ningún lado sola, o sea, no sé qué hizo para irse sola, cómo tomó, y ni siquiera peleamos, como le
0: sí,
6: digo
0: pero
6: a todos.
0: A ver, ¿no hay una conexión o una continuidad en lo que le dijo la policía y lo que le dijo la amiga en la casa que usted dejó? Porque él se subió a un auto, hay que ver si era un auto y un Uber, si lo llevó a la terminal o era un auto que lo llevó directamente a otro lado.
6: Pero igual no coinciden los horarios.
0: Sí,
6: porque
0: pero la policía le dice a usted, un policía de la Quinta le dijo que tomó un colectivo.
6: Claro, o sea, a mí me dijeron que supuestamente ella a las 8:30 tomó el colectivo de la noche y ella de la casa de la amiga salió a las 2:30 de la casa de la amiga.
0: ¿A las 2:30 de qué?
6: O sea, todo ese horario es diferente.
0: Espere, Marina, espere. ¿Qué día?
6: Ayer.
0: El día de ayer, o sea, 7. El día 7. ¿Usted a qué hora la lleva a esa casa? ¿El día 7 a qué hora?
6: Y antes las 2 era...
0: Las 2 de
6: antes
0: la tarde.
6: Dos, pues, sí, antes
0: pasado el mediodía.
6: Sí.
0: Bueno, ¿y a qué hora su amiga le dice que su hija se va?
6: a las 6 cuando yo le llamé, porque yo le digo, ¿hasta qué hora te vas a quedar? Y me dijo, ¿te vas en Uber o te vengo a buscar? Le dije yo. Y ella me dijo, ¿y hasta las 6, 5 o 6, por ahí me va a quedar? Me dijo.
0: ¿A qué hora usted le manda ese mensaje?
6: Y yo a las 6 le empecé a llamar a ella.
0: A las 6 de la tarde. ¿A qué hora le dijo? Espera un momentito. Sí. ¿A qué hora le dijo la amiga que su hija ya se había ido de la casa?
6: No, y a esa hora, como ella no me contestaba, yo le mandé un mensaje a la mamá de la chica, porque yo tengo el número de la mamá. Y ella me dijo, no, Sol se fue hace, vos le dejaste y a media hora se fue ella.
0: Ah, o sea, usted le deja antes, espere, usted le deja antes de las 14 y ella aproximadamente 14:30 ya se fue.
6: Sí, sí.
0: Y a usted sí, a las 18 le estaba diciendo, o antes de las 18 le estaba diciendo que se iba a quedar hasta las 18 en la casa cuando ya no estaba.
6: No, yo cuando la dejé, ella me dijo que se iba a quedar hasta ese horario. Por eso yo me quedé tranquila, ni la llamé porque sabía.
0: ¿A qué hora usted se contacta con la mamá de la chica de la casa donde la dejó?
6: Y casi las 7, por ejemplo, yo a las 6.
0: A las 19.
6: Sí.
0: A las 19 horas. Y ahí esta mamá le dice que ya 14:30, media hora después que usted la dejó,
6: sí,
0: Agustina ya se fue.
6: Sí.
0: Le pregunto, ¿no había ningún compromiso entre madres de avisar si se iba antes? Nada de eso. Porque estamos hablando de
6: No, porque aparte yo había cambiado de número y la señora no tenía mi número porque ella me dijo, yo estaba esperando, como me mando para avisarte que ella se había ido.
0: Sí. Conforme lo que le dice el policía, ¿a qué hora compró el pasaje?
6: Y supuestamente el colectivo de las 8:30 dice que salió.
0: ¿De las 20:30? De ese mismo día.
6: Sí, del colectivo ViaTac.
0: ViaTac. ¿Le dijo este policía de la Quinta cómo ellos tomaron conocimiento de eso?
6: No, nada.
0: ¿Qué policía es?
6: Nada.
0: ¿Qué policía? ¿A usted cuando fue a preguntar en la Quinta, le hicieron pasar en una oficina, la atendieron en la guardia?
6: No, yo no me fui a la Quinta, yo hice la denuncia en la Cuarta. No entiendo por qué me llamó un policía de la Quinta, digamos.
0: ¿Usted en jurisdicción de qué comisaría vive?
6: De la Cuarta, porque yo vivo por acá, por el Betina Vasco.
0: ¿Y este policía de la Quinta la llamó por teléfono nomás?
6: Sí, no, y encima no me quedó ni el número, me llamó en privado y me dijo que era un coso de la Quinta.
0: No, señora, por la denuncia que yo había hecho. No, señora, le mintieron, evidentemente le mintieron.
6: Y me dijo que me quede tranquila porque mi hija estaba viajando a Jujuy, que ellos hablaron con ella, me dijeron.
0: Bueno, escúcheme, señora, con todo respeto se lo digo. ¿Usted no le llamó la atención un número privado, que no le hayan citado a la comisaría, que no haya ido un policía a su casa que le diga eso?
6: No.
0: ¿A qué hora, espere un momentito, usted a qué hora denuncia la desaparición en la comisaría Cuarta?
6: Y como las 10, por ahí era.
0: A las 22 horas. Bueno, ¿a qué hora le llaman supuestamente un policía de la Quinta con número privado?
6: Y una y media de la mañana era.
0: ¿Ya del día de hoy?
6: Sí.
0: Bueno, a esa hora le llama y le dijo que sacó un pasaje.
6: Sí.
0: Le pregunto, por las dudas, se me ocurre, ¿usted no comparte el Mercado Pago, no tienen dinero depositado en un lugar de manera conjunta con su hija? ¿Su hija tenía plata guardada? ¿Su hija trabaja en algo?
6: No, nada, si ella vive de lo
0: ¿A
6: que
0: usted,
6: yo,
0: ¿A usted digamos, no le falta mantengo. Plata?
6: No, nada, no sé quién le dio plata, si realmente que se fue, no sé quién le dio plata.
0: ¿Cuándo fue usted a denunciar que le llamaron de un número privado y le dijeron que era de la Quinta, una jurisdicción que no corresponde a donde vive, a donde desapareció y donde usted hizo la denuncia? ¿Cuándo fue a denunciar esto?
6: No, yo no hice ninguna denuncia.
0: ¿Ahora usted lo está diciendo por primera vez en Alerta Urbana?
6: Sí. No, yo no hice ninguna denuncia, estaba esperando porque encima el comisario de la Cuarta me dijo que ellos cualquier información me iban a llamar, digamos, si sabían algo
0: discúlpeme, con todo respeto se lo digo. Usted está diciendo por primera vez en un medio de comunicación, en Alerta Urbana, de manera exclusiva, que a las 1:30 de la mañana del día de hoy le llamaron con número privado, que no le quedó registro del número. Se hicieron pasar por un policía de la Quinta, jurisdicción totalmente distinta a la que usted le compete, y le dijeron que se quede tranquila porque su hija sacó un pasaje vía TAC de una línea de colectivo y viajó a Jujuy.
6: Sí.
0: Señora, vaya ya urgente, ponga su teléfono a disposición y se ve la manera de si se puede averiguar o no el número y haga una ampliación de denuncia ya en la comisaría Cuarta, señora.
6: Bueno.
0: Urgente, por favor.
6: Sí.
0: Porque bueno, evidentemente acá hay un plan, acá se planificó algo. Hay que ver si su hija es parte del plan o su hija fue engañada.
6: Sí, pues esa es mi preocupación y mi miedo, digamos.
0: Es muy grave lo que usted acaba de decir, señora. Es tremendo. A ver, lo vamos a llamar de vuelta al jefe de búsqueda. A ver, espere un momentito. Lo estamos llamando al comisario Sebastián Ramírez. A ver. A ver. Aguardamos un ratito.
6: Sí.
0: Hola.
7: Hola, Gustavo.
0: Hola, sí. Señor.
7: Habla su comisario Pereira, Sergio. Justamente el comisario Ramírez se encuentra en una videollamada por un curso federal.
0: Bueno, señor subcomisario, ¿me repite su nombre y su apellido, si es tan amable?
7: Sergio Pereira.
0: ¿Usted es el segundo al mando en el departamento de búsqueda
7: Es
0: de personas?
7: en la división de búsqueda de personas,
0: Sí.
7: exactamente.
0: Señor subcomisario, le queremos preguntar algo. Estamos en vivo. ¿Acepta esta entrevista en vivo?
7: Sí,
0: Sí.
7: sí,
0: Se
7: sí.
0: señor subcomisario, estamos en comunicación
7: Sí.
0: ya en este momento con la señora Marina Zacarías. Ella es
7: Sí.
0: madre de la joven Agustina Carruega, de quien denunció su desaparición el día de ayer a las 22 horas en la comisaría cuarta. Dejó en un domicilio en particular, creo que ustedes están al tanto de esto, dejó en un domicilio en particular a la joven a la hora antes de las 14, 14:30, esta joven se ausentó del lugar
7: Sí,
0: en
7: sí.
0: la esquina del domicilio donde quedó, la recogió un vehículo, no se sabe en carácter de qué,
7: Sí.
0: ni quiénes, ni cuántos eran. Pero lo acaba de decir en exclusiva en Alerta Urbana la señora madre de esta menor, que en la madrugada de hoy, 01:30 horas, la llamaron con un teléfono oculto, con número privado, una persona que se hizo pasar como un policía de la quinta y le informó que se quede tranquila, que su hija viajó en micro de la empresa Viatac a Jujuy. La señora no denunció esto, es la primera vez que lo está diciendo y nosotros la estamos invitando a que denuncie. ¿Ustedes se pueden acercar al domicilio? ¿La señora tiene que ir a su unidad? ¿Cómo pueden hacer, señor subcomisario?
7: Bueno, Gustavo, ¿cómo estás? Buen día para toda tu audiencia. Bueno,
0: Sí.
7: en primera instancia, cuando se tomó conocimiento del hecho, ya se empezaron a hacer las tareas investigativas y en primera, cuando supimos del supuesto viaje, ya se consultó un CRNT, lo que sería un registro de viaje, donde se tomó conocimiento que efectivamente la ciudadana tomó un colectivo hacia la provincia de Jujuy. Nosotros, en coordinación con la policía de Jujuy, se le dio aviso, se le dio nota de colaboración y en este momento la policía de Jujuy la está esperando en la terminal de allá. Estamos, ya se hicieron todas las diligencias correspondientes para su intervención. Hay que tener en cuenta también que la ciudadana es mayor de edad. Ella puede decidir si quedarse allá o regresar.
0: Sí, señor subcomisario,
7: Porque,
0: independientemente de las
7: sí.
0: decisiones personales, y con todo respeto
7: Sí,
0: se lo
7: sí.
0: digo, aquí hay una mamá que está preocupada porque llevó a su hija a un lugar
7: Exactamente.
0: para una determinada acción. Después no supo más qué pasó con ella. Y ya tenemos sobrados
7: Nosotros.
0: casos, discúlpeme, déjeme terminar si es tan
7: Ajá.
0: amable, sobrados
7: Sí,
0: casos donde inclusive personas mayores desaparecieron y después aparecieron muertas. Ahora le pregunto, y este no es el caso, gracias a Dios, por lo que usted me está diciendo, ¿está corroborado, está certificado de que esta joven va en ese micro y es de la empresa Viatac?
7: Hasta el momento nosotros tenemos una secuencia fílmica donde se le ve a ella abordando el colectivo y tenemos un registro de pasajeros que ella sube con número interno todo a dicho colectivo. Nosotros hasta el momento estamos esperando allá con la policía de Jujuy a que nos corroboren su arribo al lugar a la terminal y ya estaríamos brindando dicha información. Igual de esta división se trató de comunicar con la madre en la fecha con diferentes números y nos fuimos
0: Bueno,
7: para avisarle de este hecho y
0: sí.
7: no
0: Bueno, la mamá
7: pudimos comunicarlo.
0: está al aire, su comisario, hable con
6: A
0: la
6: mí
0: mamá.
6: nunca, a mí
7: No, que ella
6: nunca
7: se
6: me
7: quede
6: llamaron de
7: tranquila, que
6: ningún
7: la
6: lado.
7: policía del Chaco, nosotros estamos trabajando en este caso del primer momento que se tomó un conocimiento. Nosotros
6: Pero es que,
7: ya
6: ¿cómo me?
7: desplegamos toda la
0: Espere mamá un
7: inteligencia.
0: minuto, espere un minuto mamá. Sí, su comisario, que termine.
7: Desplegamos toda la inteligencia. Al contrario, también mantuvimos comunicación con la ciudadana vía telefónica. Ella nos manifestó que efectivamente ella se está yendo a Jujuy
0: ¿Vía telefónica,
7: y
0: videollamada o llamada común?
7: no, llamaba como un mensaje de WhatsApp porque se le
0: O sea, a
7: complicaba
0: usted sí
7: mucho
0: le
7: por
0: contesta,
7: el
0: pero a la mamá no.
7: exactamente a un personal nuestro de acá de lo que búsqueda.
0: Sí,
6: Pero
0: ahora le
6: si
0: pregunto,
6: tiene
0: su
6: aparato en el celular.
0: comisario le pregunto con todo respeto, ¿alguien de ustedes llamó a la mamá y le comunicó esto?
7: Nosotros le estábamos llamando a ella de diferente número y en ningún momento no pudimos llegar a comunicar con
0: señora,
7: el número de teléfono.
0: Señora,
7: de
0: espere, aguarde un momentito.
7: Ella, ahora sí.
0: Aguarde un momentito, su comisario, no corte. Señora, está sí, señora, voy a hablar con la mamá. ¿Está escuchando todo lo que dice el segundo jefe de búsqueda?
6: Sí, pero es mentira, mentira. Nunca recibí ningún llamado de ningún, de nada, digamos.
0: Bueno, eso independientemente de
6: mi celular no se comunicaron.
0: Espere su comisario un momentito, por favor. Señora, independientemente de esto, hay registros fílmicos que se ve a Agustina abordar el colectivo y la policía, a través de convenio policial, con la policía del Chaco y la policía de Jujuy, la está esperando en la terminal. ¿Le puedo pedir algo, señora? ¿Le puedo pedir algo, su comisario? ¿Ustedes se pueden juntar y esperen juntos la intervención de la policía jujeña?
7: Sí, en este momento estamos justamente en una videollamada, todo el grupo de búsqueda, uno, dos están trabajando en la parte externa. Sí. Y otro grupo estamos en lo que es un
0: la mamá puede ir a su unidad, la mamá puede ir a la unidad.
7: Nosotros lo que podemos hacer en este momento, Gustavo, es acercarnos hasta la casa de ella para que ella justamente el clima nos da condiciones que ella se acerque hasta acá y nosotros vamos a ir hasta allá.
0: Sí. Señora, denos su número de teléfono.
7: A través de tu medio, Gustavo, yo le quiero avisar a la señora que efectivamente nosotros tenemos registro de la ciudadana que abordó el colectivo, subió, y hay un registro de pasajero también donde está con sus datos y a nombre y apellido que viajó, y también mantuvimos comunicación con ella vía mensaje de WhatsApp por razones de la poca comunicación que hay en el viaje nomás.
0: Sí, espere un momentito, pero, comisario. Señora, ¿usted puede decir al aire el número de teléfono suyo en este momento, así el subcomisario toma nota?
6: Sí, dígalo. Sí, pero debe tener otro número, porque a mí nunca
0: dígalo, me llamaron. Diga el número, señora.
6: 3624 5252 52 67 38
0: Ahí se lo enviamos igual al número del comisario Ramírez, ¿sí? Le mandamos el número, 3624-526738. Señora, no se mueva de su casa, ahí va la policía, y esperemos que esto se resuelva antes del mediodía y la nena aparezca sana y salva, independientemente de cuestiones que son ajenas y hacen a la vida de una familia. Su comisario, muchas gracias.
7: No, por favor, Gustavo, gracias.
0: Hasta luego, señor, que tenga buenos días. Bueno, mamá, ahí está aclarado, tu hija, y me tomo el atrevimiento de tutearte, por lo que se ve está sana y salva, fue decisión propia, se subió a un colectivo, está llegando a la provincia de Jujuy, allá le está esperando la policía, y esto va a tener un buen resultado respecto a su integridad física en unos minutos. Esperá a la policía
6: muchísimas
0: en tu casa, mamá.
6: Gracias.
0: Hasta luego.
6: Muchísimas gracias.
0: Para eso estamos, señora. Muchas gracias.
6: Hasta luego.
0: 10:50 minutos en la República Argentina. Vamos con los comentarios.
2: Bueno, muchos comentarios con respecto a este caso. Patricia Kane dice, buen día, pero acaba de decir que anoche, a las 1:30, la llamaron de un número privado, haciéndose pasar por policías. Con respecto
0: no, a acá lo que dice, no entremos en el...
2: Bueno,
0: no entremos en eso así que muy quisquilloso, que en el chisme. No entremos en el chisme. Okay. Acá estamos aclarando el tema, la estuvieron llamando de diferentes números, no sabemos si después se va a establecer si esta llamada fue real o no, pero acá lo concreto y lo que importa es que la nena aparentemente, porque fue decisión propia, está sana y salva, la están esperando en Jujuy y seguramente en minutos de esta mamá va a saber cuál es la decisión final de su hija. Recorremos el streaming, vamos.
2: Bueno.
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8: 974.
0: Seguimos con los comentarios.
2: Muchísimos comentarios. Bueno, por ahí parece que hay un oyente que está teniendo problemas con su audio y da un mensaje como que no estaba funcionando.
0: No, se escucha bien, se escucha perfecto.
2: Pero se escucha bien.
0: Porque si no, todos los comentarios dirían lo mismo.
8: No, todos están diciendo que se escucha bien.
0: Andá, límpiate el oído, dale.
2: Sí. Bueno, buen día. Yo estoy escuchando bien por radio y se escucha muy bien y por aquí.
0: La digo por la de broma, agarrá un cotonete y lavate la oreja.
2: Dice Alicia. Otro comentario de Pedro Juan. Dice, perdón, pero no recuerdo o no vi qué pasó con el caso de la niña de 14 años que apareció en vivo con el móvil de Julio y llegó rengueando.
0: De Julio Varela, aclaremos.
2: Claro.
0: ¿Qué pasó? Ese llegó rengueando, tiene un trasfondo muy... Ay, dale, seguimos, dale. ¿Otro está mensaje? Bien, la nena está con la familia, dale.
2: A ver, Renzo dice, es increíble lo mal que funciona la APP de Nuevo Banco del Chaco. Sí. Siempre hay problemas para hacer movimientos o lo que sea.
0: Sí, bueno.
2: ¿Otro comentario?
0: Sí. ¿Van a dejar Marina, la queja en la misma aplicación?
2: Marina, los contribuyentes no conocemos a los concejales y menos sabemos qué hacen.
0: Sí, bueno, es lo que votaron. Seguimos.
2: Celeste.
0: Y esto va para todo por igual.
2: Lo subsana cumpliendo la ley, la justicia.
0: Ah, esto con respecto a la realidad Piseda, que ya fue otro tema en el primer bloque.
8: Sí. Antonia Servino dice, hola, buen día, señor Olivelo. Lo estoy viendo desde Garín, Buenos Aires, por favor, señor Gustavo, por su medio. Quisiera ver si usted puede averiguar si hay fiscal, si ya hay fiscal en la Fiscalía 1 de San Peña por la causa de mi sobrino José Servín. Está dormido, no tenemos ninguna novedad. Bueno, cabe recordar que es un hecho que se dio el primero de enero del 2026.
0: Sí, el doctor César Collado está suspendido, está en un jury y subroga esa fiscalía, creo que el doctor Valero, o debe ser el doctor Valero o el doctor Soto, pero alguien está subrogando esa fiscalía que es la número uno, pero alguien está. Pero por supuesto que cuando se subroga se atienden las cuestiones más urgentes, donde hay presos y un montón de cosas. Ahí va a haber que esperar a que se designe ya un fiscal, ya sea de carácter provisorio o definitivo, en la Fiscalía Penal número uno de Sáenz Peña. Por lo pronto está siendo subrogada. Sí.
8: No, estamos simplemente listos. O recordar que José Servín, de 30 años, falleció el jueves posterior al primero de enero del 2026 a las 22 horas en el Hospital Perrando, tras 15 días de agonía por un accidente de tránsito ocurrido en Machagay.
0: Vamos a mandar un saludo a toda nuestra gran audiencia que tenemos en Puerto Bermejo. En representación, saludo a todo el pueblo de Puerto Bermejo en esta persona, un querido amigo, un compañero, un camarada, Alejandro Tota Benítez, y a toda su familia.
8: Un compañero. Un compañero.
0: Un compañero de la vida.
8: Bueno.
0: Ah, no, pero él también, no, él es libertario, porque el hermano creo que fue candidato. Bien. Va por el partido de Chillo, fue candidato independiente.
2: Por Frente Integrador.
0: Un saludo, sí. Se comentó el tema de Torales, el tema de este piquetero que reconoció que lavó 231 millones de pesos. Y me llegaron algunos mensajes y me decían, Gustavo, mirá, viste que alguien, los medios ahora están diciendo que esto, que aquello. Y yo le digo, mira, a mí no me importa, y con todo respeto lo digo, lo que decían lo que dicen los medios hoy de la mafia piquetera. Alerta Urbana estuvo en contra de esto y los expuso desde el minuto uno. Es más, hubo un video que nosotros lo mostramos. Y por el único medio que pidió la mafia piquetera que lo saquen del aire, que le quiten los recursos, que le quiten la pauta, era Alerta Urbana y Gustavo Olivelo puntualmente. Y muchos que hoy se rajan la vestidura en contra de la mafia piquetera, cuando la mafia piquetera, cuando fueron parte de la mafia piquetera, cuando le hacían cobertura a la mafia piquetera, cuando le daban los micrófonos a la mafia piquetera, inclusive medios en donde nos denunciaban a nosotros, nunca hicieron nada. Y se ajustan a los tiempos que se viven, se adecúan, son verdaderos camaleones de los medios, verdaderos panqueques. Es más, yo recuerdo un hecho, cuando se acuerda esa interna eterna entre Gustavo Martín y Jorge Milton Capitanich, que tuvo repercusiones y diferentes aristas, los espacios verdes, los parques, los barrios que se hacían a mansalva sin servicio y que el propio intendente decía en ese tiempo Gustavo no está dentro del ejido municipal, desconocemos las obras que se están llevando a cabo. Y uno de los conflictos que enfrentó a Capitanich y a Gustavo Martínez, al menos a través de sus huestes, por decirlo de alguna manera, de sus tropas, fue el tema vendedores ambulantes. Yo recuerdo que había un vendedor ambulante que era veterano de guerra de Malvinas, no sé si era él o su hijo, que tuvo un conflicto muy importante Y yo recuerdo que cuando se llevó a cabo un reclamo por parte de movimientos sociales, especialmente por Mujeres al Frente, liderada por la femicida, asesina, hija de puta, Marcela Acuña, y lo digo así para que no quede dudas, atacaron a muchos periodistas. Los llevaron puesto, inclusive a uno de ellos le robaron celulares, los maltrataron, le pegaron, fue un desastre. Y fue una de las tantas. Alerta Urbana no estuvo en ese lugar. Estábamos cubriendo otras cuestiones. Después llega tarde ya Julio Vareiro y ya mostramos el lugar donde sucedieron los hechos. Nosotros estábamos en otro lugar. Y justamente había medios que estaban cubriendo eso. ¿Por qué? Porque la femicida Marcela Acuña los convocaba. Convocaba a ellos, no a nosotros. Pero también en esa pirotecnia que hubo, parece que no le gustó algunas cuestiones porque llegaron otros medios también y ahí se armó toda una batahola, una yerrerta, hubo ahí idas y vueltas, golpes, le roban el celular a una persona, a un periodista que ahora está en otro medio. Van y hacen la denuncia. Todos esos periodistas, esos movileros responsables o directores de portales digitales van y hacen la denuncia contra este movimiento piquetero liderado por Marcela Acuña. Al mes todos levantaron la denuncia y uno solo quedó, que me vino a ver a mí, y es Gustavo Benítez de Noticia Digital Chaco. Me dice: Gustavo, me dejaron solo, todos los otros, literal, se cagaron, no siguieron la acción, desistieron, o porque le tenían miedo o porque arreglaron. Es más, a mí me dijeron, yo se lo pregunté a él y me lo negó, que de un medio y a quien le robaron el celular, me dijeron a mí: Gustavo, del medio le bajaron línea, que desista de la acción, porque si no, lo echaban. Y el medio conteste al gobierno de turno, al gobierno de Capitanich, hoy fusionado con otro medio, que también le daba el micrófono, un micrófono que aparece por ahí. ¿Eh? Que o casualidad aparece en todos lados en esos tiempos. Y hoy los critican, claro, hoy están, digamos, perdieron el poder, hoy están presos, y bien presos que están. Pero cuando tuvieron que ir contra esta mafia, no fueron. Ahora, cualquiera es malo cuando alguien está en el piso. A cualquiera se hace el valiente cuando alguien ya está en el piso tras las rejas. Pero cuando estaban en libertad y se llevaban todo por delante, el único que le hacía frente era Alerta Urbana, y por eso pedían que saquen del aire a Alerta Urbana. Por el único medio que pedían. No es casualidades. Y a las pruebas me remito. Y lo reitero por las dudas. Vamos.
9: Antecedente penal de que una persona a cargo de los medios y que el Estado, el gobierno de la provincia del Chaco y el municipio le den pautas oficiales, creo que no corresponde. Cuando uno tiene un antecedente penal, tiene que ver con el antecedente penal, tiene que tratar de ver qué pasa con esa causa, ¿no? Así que hemos ido a Derechos Humanos, hemos hecho este descargo, han hecho los compañeros un descargo.
10: Porque no, Laguna, no queremos que ustedes defiendan, queremos que ustedes lo defiendan a nosotros como tienen que ser, porque para eso están acá. No malinterpreten las cosas, porque sí, lo que el intendente hace no, queremos que lo defiendan. Bien, no tuvimos defensa de ustedes en todo este tiempo.
11: Bien, y en relación a lo que tiene que ver con INACOM y los medios, todo el planteo que principalmente es contra Olivero, también lo vamos a ayudar formalmente.
9: No, lo que queremos es que él le corte la pauta y hasta que se defina si está bien o no lo que él hace. Porque de todas maneras, después calculo que le vamos a plantear esto al gobernador, porque la plata sale de casa de gobierno.
10: Porque estamos cansados de que lo discriminen, entonces si ustedes no discriminan, ustedes pagan pauta. Entonces ustedes son tan igual que...
0: Bueno, ahí está, esto está. A ver, ¿contra qué medio ataca, van? ¿A quiénes mencionan? ¿A Gustavo Olivelo? Que Gustavo Olivelo es Alerta Urbana, Alerta Urbana es Gustavo Olivelo. Y todo el equipo, por supuesto. Pero la gente generalmente se identifica la cara más visible o la voz más escuchada, pero que hay un gran equipo. Y si no, no sería posible que Alerta Urbana sea lo que sea, y este programa sea lo que sea, y el portal sea lo que sea. Pero ellos tenían identificado a un solo medio como su enemigo, como quien le ponía los puntos. Se llama Alerta Urbana con Gustavo Olivelo. Lo demás le chupaban el culo y se cagaban en las patas. Es más, le daban los micrófonos para que nos denuncien, para que nos amenacen. ¿Dónde están ellos hoy? ¿Y sabe quién falta en esta caterva de hijos de puta? ¿A cuántos más metió preso Alerta Urbana? Porque en Alerta Urbana se originaron los cimientos para que estas causas, por sus propios dichos. Hubo aquí en Alerta Urbana sentada una persona que dijo: mi fortuna es de 1.600 millones. ¿Hace falta que la aclare quién es y hace falta que la aclare dónde está? Memoria. Y no soy Chiche Helbur. Tengan memoria. Y ahora todos se rasgan las vestiduras. A todos estos metimos presos. A todos. A todos metimos presos. Vamos con Julio Vareiro.
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0: Julio.
12: Gustavo, trajiste la piragua, trajiste
0: para no soy salir. Los guaguancos. Traiga la piragua, que se llamaba una canción.
2: No, claro, no, piragua, la piragua, usaba para transitar ahí.
0: A ver, ¿qué pasa, Julio?
12: La piragua de Guillermo Cubilla se llamaba. Pero la canción para, de los guaguancos.
2: ¿Se rompió un caño o por todo lo que llovió? Porque me parece que no llovió mucho, milímetros.
0: ¿Dónde estás? ¿En qué barrio, Julio?
12: Venecia. Bueno, Gustavo, justamente eso. No llovió mucho en la ciudad de Resistencia, pero lamentablemente la calle Franklin del barrio Villa Itatí se encuentra bajo agua nuevamente. Mirá lo que es. Estamos hablando desde calle Asamblea hacia Triunvirato. Estamos hablando atrás de lo que es la UNE. Todo esto está totalmente bajo agua y la lluvia no fue tan intensa. No habrá llovido 10, 20 milímetros de agua, habrá caído más de eso, no, pero mirá, lo que es de punta a punta pasa el agua aquí, lo que tiene que ver con la calle Franklin. Reiteramos, desde Asamblea hacia Triunvirato, mirá, no escurre el agua, esto es una boca de tormenta en donde...
0: Debe estar todo tapado.
12: Sí, la verdad está totalmente bajo agua. Aquí los vehículos van, cruzan.
0: ¿Y cuánto llovió en Resistencia?
12: No habrá llovido más de 20 milímetros.
2: Mira, según el último dato que difundió la prensa de la policía, hablaba de un 0,2% allá por las 7 de la mañana. Nada.
12: Nada. Por eso, este lugar, para que quede bajo de agua, es irrisorio, digamos, en ese sentido, porque no llovió muchísimo. Bueno. Aquí lo que falta es el zanjeo completo. Y estamos hablando de una calle pavimentada, ¿eh? No estamos hablando de sectores de tierra, como lo mostraba recientemente Joaquín en el primer informe. Esto es Villa Itatí, esto es siempre la problemática que tienen los vecinos al momento de cada lluvia que se presenta sobre la ciudad de Resistencia. No hay una solución concreta para poder llevar adelante lo que tiene que ver con el destapamiento de los zanjeos, porque esto tiene zanjeo bajo del pavimento, pero hasta el momento no hay ninguna solución. Fíjate, estamos avanzando, allá viene una camioneta que es bastante alta para poder cruzar.
0: Claro, pero ahí... y eso hace que provoque olas y que pueden llegar a ingresar. No, pero está lejos del domicilio, gracias a Dios.
12: Sí, en algunas bueno, casas sí.
0: Repetime la trayectoria, el lugar, la extensión, el largo del camino, la calle, de dónde a dónde.
12: Calle Franklin, desde Asamblea hacia Triunvirato. Estamos hablando de el 1500 hacia el 1100, 1200 aproximadamente.
2: Para poner también en contexto, Julio, la Franklin es la que cruza calle 8 y del otro lado tenés las Heras.
12: Exacto.
0: Listo, Julio. Andá a la municipalidad y buscalo a Emilio Barisco. Está dando nota Emilio Barisco respecto a este tema, y escuchá, Julio, tenemos un audio porque habló con tu tocayo. No habla con Alerta Urbana porque acá no le vamos a hacer tan cómoda la entrevista respecto a las preguntas que le vamos a hacer, pero me dice la familia Piceda, Gustavo, mirá, salió a hablar Barisco y habló con Julio Guaymán. Tenemos el audio, vamos.
13: Sí, antes que nada, Julio, te agradezco el contacto porque bien a bien, ante la muchísima desinformación que hay sobre el tema, en esto, bueno, algunos portales, la verdad que no tienen la responsabilidad que amerita el caso de llevar una información.
0: Ahí está, clara, más punto. Barisco, sos un cagón, y te lo digo como contribuyente y te lo digo como hombre, cagón. No leíste la

0: tiene que dejar de acariciar a Capitanich. En Alerta Urbana informamos con la verdad y mostramos los documentos, doctor Barisco. ¡Cagón! A este medio no le vas a faltar el respeto, porque yo no vi en otros medios que se haya replicado de la manera que replicamos nosotros. Entonces te estás refiriendo a nosotros y no tenés los huevos para decir Alerta Urbana. Te lo digo acá, en la vereda de la municipalidad, o donde vos me digas, Barisco, con las pruebas, con la resolución judicial. Llámenlo a Barisco. Y quizás si salís y respondés, me rectifique y te pida disculpas, porque me vas a demostrar que no sos un cagón. ¿Dónde Julio Gómez se ocupó de este tema y mostró todo esto? No lo hizo. Pero muchos eligen lavar sus culpas con Julio. Allá Julio. No lo voy a cuestionar a él porque eligen su medio. Pero es acá donde se generó. Es acá, doctor Barisco, donde estamos diciendo que usted no hizo lo correcto y que nos causó un gasto y que nos metió la mano en el bolsillo porque vamos a tener que pagar las costas de esto. Y no lo dice Gustavo Olivero, lo dice una juez civil y comercial número 4. No le llegó la notificación, usted metió la pata o no metió la pata. Conforme esta jueza, usted metió la pata. Y eso nos demanda un costo, vamos a tener que pagar nosotros. ¡Qué desinformación! ¡Cobarde! Te invito a que vengas a Avenida La Prida 744, te sientes acá y resista nuestras preguntas. Ahí va nuestro movilero a la municipalidad. ¿Qué? Gracias por darme el derecho a poder expresarme. Te estamos llamando desde el día 1, cobarde. Desde el día 1 te estamos llamando. Y salís a hacer videítos porque, claro, no estás preparado para responder las preguntas que nosotros, un medio objetivo, no chupamedia ni chupaculo, te vamos a hacer. ¿Te quedó clarito? ¿Hacemos una pausa? Ah, Julio, vale. Ah, no, Julio, disculpame, Julio, mi querido Julio.
1: No, y las veces que he ido al municipio a buscar en la
0: ¿cuántas oficina? ¿Cuántas veces lo fuiste a buscar?
1: Y ya tienen mi número de contacto, el número de
0: la... No, pero ¿sabes lo que te da risa? Gracias por darme la oportunidad de salir a aclarar. ¡Cagón! Te fuimos a buscar un montón de veces. Gracias, Julio.
1: Bueno, Gustavo, hasta el próximo informe.
0: Recorremos el streaming. Recorremos el streaming y le vamos a mostrar a Barisco por qué somos el programa número uno. Mirá, Barisco, donde vos estás hablando tiene 131 personas mirando. ¿Sabés cuántas personas están mirando en este momento en la Alerta Urbana? ¡Mil! ¡Mil! ¡Mil! ¡Boludo! Ni siquiera sabés aprovechar mediáticamente a un medio para defender tu posición conforme tu carácter de funcionario y por la mala decisión que está tomando. Cagón y boludo. Te echo por las dos cosas si soy Roy. Pero hay que ver si no estás obedeciendo las órdenes de Roy. Mirá, 1022 en este momento, Barisco. 1022. Demostrame que no sos un cagón y atendé nuestro movilero. Lo único que no te voy a permitir yo, porque tomo la posta, porque somos el programa que nos estamos ocupando de este momento, de este tema, desde el día uno. Y salís a decir gracias, pon el audio de vuelta. Pon el audio de vuelta. Esto fue recién, recién.
2: Sí, antes que nada, Julio, te agradezco el contacto porque viene a bien ante la muchísima desinformación que hay sobre el tema. En esto, bueno, algunos portales la verdad que no tienen la responsabilidad que amerita el caso de...
0: Ni siquiera tenés los huevos para decir Alerta Urbana, Gustavo Olivero, nombrame. Y voy y te espero afuera del municipio. Y salí por la puerta del frente. Gracias a Dios, helicóptero no tienen.
2: Como siempre, como lo hemos y lo venimos manteniendo...
0: Desinformar, decís. ¿Dónde desinformamos? Llamamos a las partes hablan, muestran documentos, los papeles están a la vista, mostramos la resolución judicial. ¡Cagón! Pausa y ya volvemos.

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1: Noticias locales.
0: El Comité Provincial de Emergencia continúa con el trabajo en el centro de monitoreo que funciona las 24 horas y concentra información de distintos organismos para seguir la situación climática e hidrológica de la provincia. En ese marco, el ministro de Gobierno, Karim Peche, explicó que el espacio permite centralizar datos y coordinar acciones ante eventuales emergencias.
1: Nacionales.
0: Martín Rapalini, presidente de la Unión Industrial Argentina, habló sobre la grave caída de la actividad económica y la pérdida de empleo en el sector fabril. Alertó que se perdieron cerca de 95.000 puestos de trabajo en el sector industrial en los últimos 3 años, sumando el tramo final del gobierno anterior y la gestión actual, lo que equivale a un promedio de 116 empleados por día, y además remarcó que el sector industrial, que cuenta con cerca de 1.200.000 empleos en el país, ha puesto el hombro, pero atraviesa un proceso de ajuste muy duro del cual todavía no logra recuperarse.
1: Internacionales.
0: Se complica la situación de Maduro y su esposa. Los fiscales de Nueva York decidieron presentar nuevos cargos contra el expresidente de Venezuela, Nicolás Maduro, y su esposa, Cilia Flores, por la supuesta tortura de ciudadanos estadounidenses que estuvieron presos de su gobierno, según personas que conocen la investigación.
1: Policiales.
2: En Ayateray viajaba en moto, pero con más de 60 gramos de cocaína y lo atraparon. El procedimiento se realizó en un camino conocido como Ruta Vieja. El hombre de 54 años fue notificado de su aprehensión por la Justicia Federal.
1: Deporte.
2: Fórmula 1, Colapinto va por la recuperación en el Gran Premio de Singapur. El argentino no pudo sumar puntos en las últimas 2 fechas, que fueron en Azerbaiyán y Malasia.
1: Espectáculo.
2: Callejero Fino salió de la cárcel y se reencontró con su familia. El cantante de RKT obtuvo el beneficio de la prisión domiciliaria en el marco de la causa por portación ilegal de armas de guerra.
0: Hay alerta amarillo por tormenta en la ciudad capital de la provincia del Chaco. La temperatura actual es de 20 grados, un cielo mayormente nublado con tormenta débil, nos dice el Servicio Meteorológico Nacional. 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

0: Muy bien, y a esta hora de la mañana seguimos tomando contacto con la calle, con información, y por eso nos vamos al móvil del señor Joaquín Martínez.
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0: Joaquín, ¿por dónde andás?
2: ¿Qué tal, Nico? Estamos aquí en el jardín 144, está en calle Miguel Delfino, 1205, en el barrio de Villa Elisa. Estamos aquí con la directora de la institución, la señora Rita Gómez, acompañada también de algunas madres de los alumnos de este jardín, que denuncian reiterados hechos delictivos. Tienen más de 6 o 7 robos en lo que va del año, lo cual, bueno, por supuesto va afectando el buen desarrollo de las actividades aquí del jardín. La directora, entonces, Rita Gómez, ya te está escuchando, Nico.
0: Doña Rita, ¿cómo le va? ¿Cómo anda? Buen día.
3: Hola, ¿cómo anda? Buen día, Nico, ¿cómo estás? ¿Cómo está la radio?
0: Pero por suerte todo bien. ¿Ustedes cómo están? Lamentablemente, perdónenme por el término de cómo están, me imagino que una situación complicada, ¿no?
3: Estamos tristes porque se está normalizando un poco lo que es el robo a las instituciones educativas, y no es solamente un edificio educativo, sino que es algo que cuesta muchísimo y que recibe a muchos niños todos los días. Y es lamentable, viste, que le saquemos un poco la calidad en el edificio por los robos, múltiples robos que se hacen.
0: Rita, ¿y qué es lo que le roban? ¿Por dónde ingresan a robar? ¿Qué se llevan de utilidad para la reventa y que les perjudica a los chicos en las clases?
3: Mira, lo que más se llevan son cables, cortan los cables, se llevan el cobre de los aire acondicionados, lo que después esto implica más gastos para que los niños en este clima de tanto calor, nosotros volvemos a reparar con la asociación cooperadora, y eso nos cuesta muchísimo a todos. Como te sigo diciendo, tenemos que cuidar, preservar y no naturalizar los robos a las instituciones educativas.
0: ¿Siempre ingresan por la misma zona?
3: Sí, mira, están el jardín 144. Ayer robaron cables a la escuela, a la biblioteca 320, a la escuela 804, ya te va a contar una madre todo el destrozo que han hecho. Realmente es lamentable la pérdida que tenemos.
0: O sea que podríamos decir, Rita, que el jardín 144 no es seguro.
3: Y no es seguro, lamentablemente no. Estamos en un lugar, digamos, de peligro, de zona roja, porque está para la delincuencia. Es común, digamos, que acá habita.
0: Y siempre
3: mucho,
0: sería lo mismo, no hay cámaras de seguridad. ¿El plan vigía no funciona ahí en el jardín?
3: Bueno, nosotros no tenemos el plan vigía acá en el jardín, pero sí, lo que sé es que la escuela tiene el plan vigía. Eso tendrías que preguntarle más a la directora de la escuela 804.
0: La escuela está, perdón.
4: Rita, sí, buenos días, Gustavo la saluda.
3: Hola, ¿cómo le va, Gustavo?
4: Buen día. Rita, ¿la escuela es el edificio lindante? ¿Está atrás, adelante, enfrente?
3: Está, digamos, bueno, atrás del jardín. La escuela ha sufrido múltiples robos. La verdad que hasta los inodoros, pero me gustaría que te cuenten las madres que están conmigo hoy. Porque
4: no, ¿sereno lo tienen, Rita?
3: No tenemos sereno.
4: No tienen sereno.
3: No tenemos.
4: Bueno, hablemos con las mamás entonces, si usted nos permite.
3: Muchas gracias, Gustavo.
4: No tiene por qué, señora. A ver, una mamá. Buen día.
5: Buen día.
4: ¿Con quién tenemos el placer de hablar?
5: Con Ivana.
4: Ivana, ¿usted es mamá de 1, 2, 3 nenes que van a la escuela? ¿A qué grado? ¿Al jardín?
5: Tengo un nene en escuela, en la 804, que va a segundo grado.
4: Sí.
5: Y otro acá en el jardín.
4: Acá en el jardín. La escuchamos. Diga lo que quiera.
5: En la escuela, o sea, de parte de mi hijo, yo me entero, aparte de lo que hablan las señas y las mamás, dicen que el baño es el que más roban los inodoros. También no tienen luz ahí. Ayer yo le llevé a la escuela a mi hijo y encontré con que había cables colgados que entraron a robar en la biblioteca. Y creo que también se robaron un tubo de gas. Y también en algunos de los salones grados robaron ventiladores, están sin ventiladores los chicos.
4: Bueno, nosotros vamos a pasar esto a las autoridades. Nosotros tenemos conocimiento que la policía del Chaco todos los días, tarde, noche y madrugada, lleva adelante un operativo de recorrido en los diferentes establecimientos educativos. Vamos a pasarle al jefe de policía, vamos a preguntarle al ministro si la escuela tiene el plan vigía y si se puede extender de ser así al jardín de infantes. Esperemos que esto se solucione, mamá, seguramente al tomar estado público así va a ser. Gracias por su compromiso y gracias ahí a Rita también, el compromiso de la directora de salir, dar la cara y pedir ayuda. Y esperemos que, a mí no me cabe duda, se van a hacer eco y van a reforzar la seguridad para que no se repitan estos hechos en ese jardín de infantes y en tantos otros también, y en tantos otros establecimientos educativos en general. Ivana, esperemos que nos llamen dentro de un tiempito no muy lejano y nos digan si solucionó el problema.
5: Bueno, le vamos a
4: avisar. Bueno, señora, ustedes nos pidieron, ahí estamos, lo reflejamos, lo hacemos público. Muchísimas gracias. Joaquín, la quiero saludar a la directora.
2: Bueno. ¿Cómo no, Gustavo?
4: Sí, aquí la quiero saludar a Rita. Bueno, Rita, quedó más que evidente el reclamo. Habló no solamente usted en carácter responsable del establecimiento, sino también una mamá, representación de los padres de ese establecimiento. Vamos a averiguar, Rita, vamos a preguntar si esta escuela tiene el plan vigía y si se puede extender al jardín o ya lo tiene y no estaba funcionando por cualquier tipo de motivo. Y seguramente, a mí no me cabe ninguna duda, que van a reforzar los recorridos en ese lugar. ¿Tienen muro perimetral? ¿Las puertas tienen seguridad?
3: Sí. O sea, aquí haría falta más seguridad en el ingreso, en la puerta de ingreso y la parte de atrás. Nos cortaron dos jirafas grandes que iluminaban el predio por llevarse ese cable. Sí, lo que pedimos es seguridad. No normalizar, digamos, el robo, no normalizar que tienen que entrar en las instituciones educativas. Nuestros niños de los barrios también merecen la calidad en infraestructura como otros niños, y aquí se tiene aire acondicionado para los niños. Hace poquito volvimos a arreglar un aire acondicionado y nos salió 170 mil pesos el arreglo, con el aporte de la comunidad. Así que queremos darle y brindarle no solamente
4: ¿En
3: la
4: qué calidad jurisdicción, de la Rita, disculpe, ¿en qué jurisdicción están? ¿De la décima? No,
3: no, de la quinta.
4: De la quinta, discúlpeme.
3: De la quinta.
4: Sí, no me equivoco.
3: De la quinta.
4: De la quinta. Bueno, seguramente se va a reforzar la seguridad. Y así como nos llaman ahora y estamos presentes, esperemos, Rita, que como le dije a la mamá, en un tiempo no muy lejano nos avise que la seguridad mejoró y los hechos cesaron.
3: Sí, ojalá, nos encantaría. Sí. Y es más, los invitamos a toda Alerta Urbana. Hace poquito recibimos a la policía del Chaco. Y los niños estuvieron muy felices, y déjame decir esto, por favor, Gustavo. Sí. Los niños estuvieron felices que esté la policía del Chaco junto a ellos. O sea, esto también habla de que es buena la intervención con los niños.
4: La policía, mire, en un tiempo funcionaba la policía comunitaria. Yo siempre dije que tendría que haber un área de la policía que recorra permanentemente todas las escuelas de todos los niveles y acercar la policía a los chicos. Y ya que estamos, si usted me permite.
3: Sí, porque eso
4: la es emisora que... y el programa queda a disposición cuando nos quieran visitar, sentarse acá y hablar. Ni un problema. Y hacemos un programa con los chicos.
3: Me encantaría, porque también soy una defensora, digamos, de que los niños no le tengan miedo a la policía, que la policía está para ayudarlos. Y si en una esquina se pierden, el policía los puede ayudar, los puede socorrer, que no tengan miedo. Sí.
4: ¿Sabe lo que hacía yo cuando caminaba a las calles uniformado y veo que pasaba? No sé si a usted le pasó, venían los padres y al nenito le decían, mirá, portate bien porque si no el policía te va a llevar preso. Entonces yo me paraba y le decía, disculpe, no sea maleducado ni irresponsable. Usted tiene que educar a sus hijos y si lo educa bien, yo no lo voy a llevar preso. Y yo me arrodillaba y le decía, yo soy tu amigo, podés confiar en mí.
3: Bueno, es lo mismo que yo siempre compartí con los niños. Siempre trabajé en una barriada, en Villanueva, allá al fondo del albergue, y siempre también fue ese eslogan de que hagan un proyecto, que la policía venga a participar con los niños, que no les tengan miedo. Hay, por supuesto, que viven situaciones dentro de lo que es el contexto familiar, pero la policía está para ayudarlos. Sí.
4: Se puede hacer un montón de trabajo, y especialmente, ¿sabe dónde? ¿En qué área? En la prevención de las adicciones.
3: Exactamente.
4: Ahí está. Muchas gracias, Rita.
3: Gracias a usted, y por supuesto que los esperamos acá en la Arte Urbana, y cuando ustedes me inviten yo voy con...
4: Cuando quieran, avisen un día antes nomás, ahí le va a dar el número del dueño de la emisora, el movilero, y coordina con Luis. Y nos visita, no hay ningún
3: problema. Muchas gracias.
4: Hasta luego, señora. Muy bien.
3: Hasta luego.
4: Listo. Igualmente. Gracias, hasta Joaquín.
3: Gracias.
4: Gracias, Joaquín.
2: Gracias, Gustavo.
4: Pasarle el número de Luis.
2: para que sí, cómo no, cómo no, ya mismo lo hacemos.
4: Listo, gracias, hasta gracias. Luego. Vamos con los mensajes, vamos con los mensajes.
6: Tengo tres de
4: pregunta. Dale, vamos.
6: Buen día, Elsa de Villa Itatí. Y toda esa agua mezclada con lo que sale de las cloacas acá en Dubuvier y Piedras, desde diciembre está tapada la cámara y no destapa SAMEP. Vienen con las varillitas de hierro y eso no sirve. Sí, lo que hace falta es el camión desobturador. Así estamos por acá.
4: Sí, pero también acá, en estos tiempos y con todo esto, yo también entiendo y soy consciente de eso. La responsabilidad es compartida. Vos no te podés desatender o solamente preocupar cuando se te tapó la cuneta. Vigilá también, mirá también y hablá con el vecino y decirle, che, cuidemos entre todos la basura en una bolsa y que lo lleve el recolector. No barrer y tirar ahí en la zanja. Y al que viene y está tirando la basura en la esquina, decirle, señor, acá no. De última, póngalo frente a su casa. Póngalo, ¿por qué no poner la basura en su vereda? ¿Qué la viene a poner acá en la esquina? Porque agarraron las esquinas de nuevo como basureros. Y eso está mal. Eso está mal. Vamos con los comentarios.
0: Muchísimos comentarios. Pedro Juan dice, silla vacía, se fue a la muni. ¿Qué huevos tiene Gustavo?
4: No, sí, yo tengo dos hermosos pares de testículos. No hay ningún problema con eso. Bien depilados. Pero, mandé el mobilero a...
0: ¿Tirado de cola también? ¿Ya que estamos?
4: ¿Cómo?
6: Ay, qué mal que sonó esto.
4: Tirado, no lo tenía.
6: No, me voy, me voy.
0: ¿El tirado de cola?
4: ¿Qué es eso?
0: Hay gente que hace como se depilan los huevos y todo, se depilan...
4: Los testículos, los genitales. ¿Vos lo haces?
0: Los huevos, sí, voy yo.
4: ¿Vos te haces tiro de cola? Todo. ¿Y te gusta sin hueso?
0: No, bueno, es que por ahí ni necesito, te incomoda.
4: Bueno, no sé, no.
0: En el anuel, dijo.
4: A ver, mandamos el móvil.
0: Sí.
4: Yo tampoco soy un patotero que voy a ir y voy a entrar a las patadas en el municipio. Pero, Emilio Barisco, 36240044 es mi número personal. Invítame a charlar. Ni un problema. Y si no, atendé mi mobilero ahora. Porque yo sí recojo el guante. Cuando dijiste algunos portales, de manera, somos un medio de comunicación y somos el medio de comunicación más escuchado. ¿Seguimos? Vamos con mensajes.
0: Tengo más Leandro, de la producción. Sí. Leandro, en YouTube dice, sin pelos en la lengua, te felicito, Gustavo. Todos estos personajes se creen dioses, son inoperantes e inútiles.
4: Sí, dale.
0: Si el señor es mi empleado, le mando una carta de documento y lo echo. Corta la bocha. Qué triste como persona, nos dice. Sí,
4: pero ¿y si Alfredo, sos el patrón y le ordenaste que haga esto?
0: Dale. Último comentario de YouTube, ahí ya le dejo Alfredo. Sí. Diego, dice...
4: El último que lo lees.
0: Claro. Diego, la gente de bien, Desdero y Roy, que ponen, allá te digo bien, que ponen al frente de directorio, ese dejó la falopa en el otro bolsillo. Ahora la municipalidad paga los platos rotos.
4: No tengan cuidado con eso de la falopa y todo eso, no se vayan al extremo también. ¿Está?
6: Buenos días, Alerta Urbana, tanta razón, señor Olivelo, el intendente está rodeado lamentablemente de personas inexpertas que de político no tienen nada, ni noción tiene de dónde están parados. Cuando están en el poder se quieren llevar a todo el mundo por delante, no le conocen a nadie, y cuando están afuera del poder por poco no te lamen el zapato. Una lástima, porque todos queremos lo mejor para nuestro Chaco, nos dice Hugo Torres.
4: Hay más mensajes
0: en YouTube. Sandra dice por acá, desde las 8 de la Marina estoy circulando por Edison y calle 9, y las chicas del comando de limpieza de la MUNI con su piloto amarillo limpian y limpian bajo
4: la lluvia. ¿Sabes lo que a mí me preocupa?
0: ¿Qué te preocupa?
4: Y esto no tiene que ver con uno sea machista o machirulo y todo eso. Yo no quiero ver mujeres, inclusive hasta sola en una cuadra a las 3 de la mañana barriendo. Son empleadas municipales, solas. No quiero ver eso. Al menos traten de que todo esté iluminado. No sé si los inspectores de turno coordinen con la policía, se hace un patrullaje y también se cuida al empleado. Estoy viendo muchas mujeres, a veces están acompañadas, trabajan de a dos, de a tres inclusive, pero en algunos casos he visto una sola mujer barriendo en una calle oscura. Y para mí eso no está bien. Hay que cuidar más a las empleadas de la municipalidad que trabajan en la noche. De última, pongan inspectores de tránsito, pongan las balizas como se ponían antes y todo eso. ya que estamos hablando del reconocimiento del trabajo de las mujeres de la municipalidad.
0: Mónica Bejarano dice, ¡ay, qué parecido al Prezi ese vocabulario libertario!
4: Sí, ¿mío?
0: No sé, yo te leo el mensaje.
4: No, yo no me parezco a nadie, yo soy yo. Es más, a mí no me gusta que me comparen con nadie, yo soy Olivelo, y soy olivelista.
6: De Olivelo encima. Mario del Golf, me parece, yo creo que es una cargada, pero te lo leo. Gustavo, vos sos malo, Julito es buenito, y por eso les dan las notas y no se rehúsan a salir al aire.
4: Yo en lo personal y en lo profesional no tengo ninguna diferencia con Julio Weichmann. Julio es Julio y yo soy yo, pero la gente ya eligió.
0: Permiso, yo no creo que se trate de ser bueno o malo. Yo creo que como es medio oficial,
4: con algunos medios. El pueblo elige a la Alerta Urbana, los funcionarios Julio Weichmann.
0: Yo creo que, a ver, acá lo que... Sí, sí.
4: Es más, hasta ahí pasa calle ya con respecto a Barisco.
6: A ver qué pasó.
4: Sí, nos llegan, dicen
6: no
4: que están
6: te
4: colgando,
6: puedo creer
4: se están colgando pasacalles.
0: ¿Ah,
4: no
0: sí?
4: Se
0: puedo
4: están
0: creer.
4: Colgando pasacalles con respecto a la actitud de Barisco. ¿Qué dice el pasacalle?
0: Emilio Barisco, escucha Alerta Urbana.
6: Escucha Alerta Urbana.
0: Y contesta.
4: ¿Dónde está un acento?
0: Bueno, leí mal, perdón.
4: Dale.
0: Cobarde inoperante.
4: No, leí de vuelta el texto del pasaje.
0: Emilio Barisco, escucha Alerta Urbana y contesta a Julio. Y contesta a Julio Weichmann. ¡Pero vos, Alfredo! ¡Listo!
6: Emilio, dame vuelta. Emilio Barisco escucha Alerta Urbana y contesta a Julio Weichmann. Cobarde e inoperante.
4: Yo veo bien con esto. Sí,
0: bueno.
4: Emilio Barisco escucha Alerta Urbana y contesta en Julio Weichmann. Cobarde e inoperante. Ah.
0: ¿Le agregaste algo? Se me hace, no veo nada.
4: No, yo lo corregiría.
0: Ok.
4: Ah, ¿viste? Y contesta en Julio Weichmann.
0: Ella te agrega letras. A mí me saca. Me pone claro, coma, ¿viste? Claro. Te queda fachero delante. Tienes un anteojito, por lo menos de facha.
4: Tengo.
6: Parece el del dibujito este que se va con la casa
4: viejito,
6: hacia arriba.
4: Sí, del viejito. Este. No, siempre me cargan con eso, siempre me cargan por lo canoso. ¿Eh? Una vuelta me dijeron a mí, Gustavo, ¿vos te teñís?
0: No.
4: No, ni en pedo me teñiría. No, no voy ni al ese que te hace... ¿Vos
0: sí
4: vas a
0: yo sí me hacen las uñas Cele, sí, sí.
4: Te hace tiro de cola, te gusta.
0: Todo. Sí. Huesos, es que me cuido, soy un tipo que se cuida. Sí.
6: Julián Gómez no te quiere, no sabe leer, dice.
0: Sí, no, abajo, leí dice, mal, leí mal,
6: está
0: soy
6: para
0: humano.
6: Un cargo político, dice.
0: No, te estoy mintiendo, ¿eh? No te estoy mintiendo, ¿eh?
6: 20 de ojo y no ve nada, Nico, dice.
0: Julián, anda con mi polenta. Julián
6: Gómez.
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0: 1324-10-0411, 1324-62-2442.
4: Tenemos otro reclamo en Alerta Urbana. Si ya está conectado, me dan el ok. Se ha viralizado una noticia en las redes sociales. A mí me llegó un mensaje. Después quiero la nota de Charata, chicos. Quiero la nota de Charata. Se ha viralizado un mensaje, un texto en las redes sociales y a mí me llegó. Mariela Silva, Barrio Los Milagros, Barranqueras. Tiene cáncer y necesita una séptima cirugía, pero denuncia trabas del INSEP para autorizar a los especialistas que necesita. Tengo obra social, INSEP, en diciembre del año 2023. Fui diagnosticada con cáncer de tiroides, carcinoma papilar de tiroides. Ahí comencé mi recorrido de médico a médico en enero del año 2024, mi primera cirugía, retirar tiroides con tumor, en febrero del año 2024. Y así va contando esta mujer en una red social el derrotero que le tocó atravesar respecto a la dolencia, la enfermedad que tiene, la afección que tiene. Cuando a mí me mandan este texto, directamente yo se lo envié al INSEP a través de la producción, se lo enviamos al doctor, ¿cómo es el nombre de Menezes?
0: De Rafael.
4: Al doctor Rafael Meneses, y nos contestó que se ocupa inmediatamente del tema, pero vamos a tenerla al aire a esta mujer. Mariela, buenos días. Gustavo Olivelo la saluda.
7: Hola, buenos días.
4: Señora, ¿usted es de el barrio Los Ciudad de Los Milagros de Barranqueras?
7: Exacto.
4: Sí, bueno, usted ha escrito en su red social, en Facebook, la situación por la cual le toca atravesar. ¿Nos cuenta?
7: Sí, exacto. En realidad fue una descarga de la bronca, la impotencia que tengo.
8: por el tema de que necesito realizarme esta cirugía.
4: Sí.
8: Y no estoy obteniendo respuesta todavía. Es como que hay una pequeña traba ahí, que no me están autorizando los tres cirujanos que necesito para esa cirugía, para poder llegar ya a la cura. O sea, los médicos me dicen que teniendo esta cirugía ya sería la última y ya quedaría en remisión, o sea, quedaría ya con mis controles y después mis tratamientos, sí. O sea, y ya se termina todo, digamos.
4: Sí.
8: Nunca tuve ningún inconveniente con ICER. Como cuento en mis redes sociales, viajé a Buenos Aires, nunca tuve ningún inconveniente, ni una negativa, nada. Pero en esta última cirugía sí me están poniendo trabas porque me dicen que son tres cirujanos lo que necesito. Si autorizan uno, no autorizan los otros dos. Y si autorizan esos dos, no autorizan a uno y así. O sea, no sé cuál es el inconveniente exactamente. Nadie me explica nada.
4: ¿Cuándo usted necesita hacerse la próxima cirugía?
8: En realidad tenía fecha para el 9 de septiembre.
4: Sí. ¿Y qué le dijeron?
8: Por falta de autorización no se realizó. Desde entonces estamos
4: Mire, señora, si usted me permite.
8: La secretaria y esas cosas. Sí.
4: Ayer me llegó a mí este texto, mucha gente se hizo eco de su petición, de su reclamo, e inmediatamente yo le pedí a la producción que se lo mande al presidente del INSEP, al doctor Meneses, Rafael, uh-huh. al doctor Rafael Meneses. El doctor Rafael Meneses nos respondió que ya se ocupaba del tema y que no nos preocupemos que lo iba a solucionar. Espere un momentito, quédese en el aire, lo llamamos al doctor Meneses a través de la producción, para que nos responda respecto a este tema y que nos cuente él en primera persona si puede, si no está ocupado, lo que ya nos dijo por mensaje.
8: Con él.
4: Sí, no, pero a nosotros hoy nos respondió que se ocupaba inmediatamente del tema.
8: Exacto.
4: Así que y es más, nos pidió el teléfono y usted en lo que menciona, en lo que postea también deja su número de teléfono, ¿no es cierto?
8: Exacto.
4: Sí.
8: Para cualquier cosita, para cualquier información.
4: Sí, nos repite el número de teléfono si es tan amable, señora.
8: 3624. Sí, 24-29-26.
4: Yo le repito y usted me dice si está bien. 3624-24-29-26.
8: Exacto.
4: Ahí está. Bueno, me responde la producción si nos contestó. No tenía previsto llamarlo, pero. Es más, lo voy a llamar yo acá, a ver. Espere un momentito, señora. Espere un momentito. Lo voy a llamar yo acá, como hago siempre. Espere un momentito. La respuesta ya nos llegó a la producción, pero si no está ocupado, qué mejor que nos los cuente él. A ver. Una más. Bueno, seguramente está ocupado, pero vamos a hacer una cosa, Milagre, Mariela. Usted nos avisa si se comunican con usted, ¿sí? ¿Puede ser?
8: Exacto.
4: ¿Sí? Estamos en contacto, ahí le queda el número. Espere un momentito. 624 es 24 29 26. Sí. El exacto. Número de la señora y usted es Mariela Silva. Exacto. Silva, estamos en contacto, Mariela, y ojalá se solucione. Yo creo que va a ser así.
8: Muchísimas gracias.
4: No tiene por qué, señora, que esté muy bien. Muchas gracias, hasta luego, que tenga buenos días.
8: 11:47
4: minutos en la República Argentina.
0: Nos dice el señor Julio Vareiro,
4: sí,
0: que Varisco no está. Salió
4: El número de Varisco, pásenme a mí, yo lo voy a llamar en vivo ahora. Pásenme el número, la producción. Pásenme el número, Julio, mandame. Pásame un número. ¿A qué quieren que hagamos una encuesta? ¿Qué van a comer hoy?
0: Oh, está bueno.
4: ¿Está?
9: Un sopudo.
4: No, sí, pero es mucha la variante de qué van a comer, no van a poder responder. Bueno, si quieren responder y mandar audio al 3624-10411, ¿qué van a comer? Y nosotros lo ponemos al aire. Acá me acaban de pasar el número de Varisco. voy a anotarlo acá, no lo voy a decir al aire. Doctor Emilio Barisco, lo voy a llamar por teléfono, porque yo sí recojo el guante y yo sí me hago responsable de las cosas y no le quivo al bulto. Usted dijo en un programa, gracias porque le dan la oportunidad de aclarar, porque hay portales que están palabras más, palabras menos, mal informando o tergiversando la verdad. Recojo el guante porque fuimos el único medio que hoy nos ocupamos de este tema con documental respaldatoria y basándonos en lo que dice la justicia. Lo voy a llamar. Ah, no, esperen. Primero saben lo que voy a hacer. Voy a hacer todo en vivo. Acá está. A ver. Aguárdenme un momentito. Él es, ahí está, punto. Lo voy a hacer así. Voy a hacer así. Barisco. Ahí está. Y le voy a mandar un mensaje. Buenos días, doctor. Soy Gustavo Olivelo, conductor y responsable de Alerta Urbana. Somos el único medio que en la mañana de hoy primero se ocupó del tema. Ah, me está llamando el doctor Rafael Menezes. Póngame toda la documentación. A ver. Doctor Rafael Menezes, estamos en vivo en el programa. Le quiero comentar algo. Hoy la producción le mandó la situación por la cual está atravesando la señora. ¿Me ponen el nombre? ¿Me dicen el nombre de la señora? Acá tenemos la señora Silva.
0: A ver. Mariela Silva.
4: Mariela Silva. Está necesitando cirugías respecto al cáncer que padece. Recién la tuvimos al aire a la señora y le respondimos que la producción le mandó a usted el mensaje, usted respondió que se van a ocupar del tema, ¿es así?
10: Por supuesto que sí, es así, ya estamos en vía de soluciones y vamos a estar comunicándonos con la señora en las próximas horas y te voy a mantener al tanto hoy a la audiencia también de la solución del problema, ¿sí?
4: Doctor Menezes, lo dejamos seguir trabajando, muchas gracias, muy amable, gracias. Hasta luego, gracias. chau. Ahí está. Bueno, solucionado un problema, vamos con Barisco. Somos el único medio que en la mañana de hoy primero se ocupó del tema con documental respaldatoria. A ver, respaldatoria, término que seguramente usted siendo abogado lo entiende muy bien. Dicho esto, lo invito a que acepte nuestro llamado o venga a dar la cara en esta emisora ubicada en Avenida La Prida 744 y responder más allá de dar las explicaciones oficiales respecto al tema que nos ocupa a usted como responsable del área y a nosotros como medio comprometido con la realidad social y no solo con el discurso de los funcionarios. Ahí está, punto. Ahí le mandé el mensaje a Emilio Barisco. Voy a darles unos minutos, son 11:52. Ya lo leyó, ya tengo el informe que ya lo leyó, y lo voy a llamar por teléfono.

0: estoy llamando a Emilio Barisco. Ocupado en otra llamada, no está. Porque si no, directamente. Te estoy llamando por WhatsApp. El WhatsApp te informa, tiene la particularidad de informarte que está en otra llamada. Emilio Barisco, doctor Emilio Barisco, subsecretario de. ¿Qué área es?
1: ¿Te digo bien?
0: Lo estamos llamando. Este es el medio que se ocupó del tema. Este es el medio que hoy mencionó la cuestión. Este es el medio que hoy mostró la documental de la justicia. Este es el medio que hoy dio lugar una vez más a una de las partes involucradas. Y ahora queremos escuchar su versión de los hechos y queremos preguntar al respecto. El derecho a la información, el derecho a su versión de estos hechos, se lo estamos dando desde que comenzó todo esto. Esta creo que es la quinta o la décima o la decimoquinta o la vigésima vez que el móvil va a buscarlo al municipio y nunca está. Es más, el otro día, muy a diferencia suya, al secretario de Economía, al contador Rofel, hicimos una nota y antes que termine la nota le dijimos públicamente que hable con usted porque queríamos hablar sobre este tema. Y usted no acusó señal. No le voy a permitir ni a usted ni a nadie que diga que malinformamos o distorsionamos la verdad o queremos desequilibrar la balanza. Ni a usted ni a nadie, como siempre lo hice.
1: Barisco es secretario de Gobierno y Desarrollo Humano de la Municipalidad de Resistencia.
0: Listo, creo que quedó más que evidente. Recorremos el streaming y vamos con los mensajes. Mientras tanto, los mensajes, vamos.
1: Bueno, ustedes pueden creer que aparte es abogado, es profe en la UNE, en la Universidad Católica de Salta. Dios mío, pobre sus alumnos, nos dice Pedro Juan sobre Emilio Barisco.
0: Pero a ver, Emilio Barisco es abogado. Y él se supone que no solamente se asesora, sino que también tiene su propia posición respecto al tema. ¿No se dio cuenta que la cautelar estaba vigente? ¿No se dio cuenta? ¿Es profesor de derecho? De derecho civil, derecho penal, derecho tributario, derecho laboral, derecho de familia. ¿Cuál es la especialidad? ¿Es doctor? ¿Tiene un doctorado? Independientemente de eso. Vamos al streaming. Vamos al streaming. Recordemos, Julio, encárgate vos, Nico.
1: Bueno, 120 vistas en vivo, somos uno. Nos vamos para Norte TV 20. De Norte nos vamos para Radio Facundo Quiroga 1. Data Chaco Stream 15. Más contenidos 7. Radio Independencia 112. Natagalá 16. Nordeste 34, Libertad 48, X5 80.
2: ¿Cuántos todos juntos? 453.
0: ¿Y Alerta Urbana solo?
2: 969.
0: Actualizalo, a mí, a ver, actualizalo.
1: 1040 me da.
0: 1040,
1: acá,
0: ¿eh? Bueno, ¿quién aumento te mandó a decir?
2: ¿Eh? ¿Y Julio?
1: Ahí está, mira,
0: Emilio Barisco.
1: No, lo que pasa es que tenemos puesta pantalla y actualizaron
0: los chicos. La pantalla no viene, actualizá. Tenemos una comunicación al aire.
2: 1040, ahí está.
0: ¿Quién? ¿Araceli Piceda? Sí. Araceli, buenos días nuevamente.
3: Hola, Gustavo. Sí. Bueno, nuevamente. Ahí vimos que salió a hablar el señor Emilio. Obviamente no en su programa.
0: Sí.
3: Pero bueno, hay una resolución que está público conocimiento, sí. Hay una orden judicial que no, que ellos ya están notificados, nosotros mismos no les llevamos cuando ellos, sí. Los abogados nos dijeron.
0: Mira, en honor a la verdad, Araceli, en honor a la verdad, en esa orden judicial, también vamos a decir todo, la justicia no pone puntualmente día y hora, sino que da un tiempo perentorio. Pone un tiempo en el lapso en el cual la municipalidad deberá accionar respecto a lo resuelto. Y yo creo que, es mi interpretación, puedo estar equivocado, viendo la metida de pata que llevó que llevó adelante la municipalidad y que lo dice la justicia, van a extender al máximo. Y no te sorprenda a vos, y a toda tu familia, a los empleados, que el día martes interpongan algún recurso, el día de hoy, el día de mañana, un nuevo recurso.
3: No, es para que ya nos dijeron que eso van a apelar.
0: Ah.
3: El mismo abogado nos dijo que eso van a
0: apelar. Ah, bueno, entonces están ganando tiempo, pero la jueza civil y comercial número 4 dice dentro de los 2 días a partir de la notificación.
3: Sí, exactamente, pero acá lo que yo también, o sea, nos muestran un poquito de colaboración, ya que se equivocaron, acá hay una chicaneada, Gustavo, o sea, y también están incumpliendo.
0: Y bueno, ahí ya, ¿qué es lo que dice la jueza? Que cada día de incumplimiento le va a tener que pagar, porque le van a imponer una multa, y vamos a tener que pagar todos.
3: Exactamente, así bueno. Que bueno, una vez más le volvió a mentir al pueblo, una vez más, y sigue con algo que mintió, sigue hablando por algo que no es.
0: Bueno, nosotros queremos preguntar, no quiere salir al aire con nosotros, queremos preguntarle puntualmente respecto a muchas cuestiones, y no solamente, y con todo respeto te lo digo, a la cuestión que nos ocupa y les ocupa a ustedes, sino hay otras cuestiones también respecto a la actividad comercial en Resistencia que le queremos preguntar a Emilio Barisco, pero no quiere responder, no quiere... no sé si decir, habla con medios amigos, con periodistas amigos, con comunicadores amigos, que lo tratan bien, nosotros también lo vamos a tratar bien, le vamos a invitar un café inclusive, pero vamos a preguntar lo que la gente quiere saber. Pero bueno, esperemos que esto se resuelva.
3: Aclaro otra cosa, Gustavo, sí. Eso no es fiscal, no es fiscal, se está teniendo un papel, una constancia catastral que no es, que sí. No es de del municipio, o sea... como él bien dijo, sí. Es
0: de... Ustedes son conscientes, Araceli, también esto lo tengo que decir, que acá esto no resuelve la cuestión de fondo,
3: No, no resuelve, pero eso ya está en mano de la justicia. Sí. Ya está todo judicializado. Sí. O sea, él lo único que está haciendo es dilatar la cuestión, sí. No está ayudando.
0: Sí. Bueno, la gente ya lo sabe, está todo sobre la mesa... Y esperemos que se hagan eco. Y si no, ustedes tienen también la posibilidad de denunciarlos nuevamente y de la justicia de multarlos. Araceli... Quedó claro. Muchas gracias.
3: Estamos, gracias.
0: Hasta luego. 12 horas en la República Argentina.
2: Sí. Vamos a la casa de Aníbal Vareiro. Buen día, alerta. Hoy tranqui, cocinando guiso de arroz con lentejas, osobuco, rabos y chorizos.
0: Muy bien.
2: Aníbal, allá vamos.
0: Sí.
2: 12 nomás somos acá en la radio.
0: Con chorizo picante, ¿viste? Sí. Lo ves, con chorizo colorado. ¿A vos cómo te gusta el chorizo? En la polenta, en la parrilla, en el horno, frito.
2: No, frito no.
0: Chorizo,
2: frito
0: no. ¿Vos el chorizo te lo comes entero o partido al medio?
2: Al medio.
0: ¿Lo
2: partís? Sí, lo parto al medio.
0: Bien al estilo choripán.
2: Sí, sí, sí.
0: Y sos peronista.
2: Pero por supuesto. Y está lloviendo y lo podemos hacer igual. Le vamos a buscar la forma.
0: Vamos y la volvemos, dale.
1: Me gusta chupar sin hueso.
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1: Noticias locales.
2: El presidente de la Unión Industrial del Chaco, Aldo Castón, en un crudo diagnóstico planteó la amenaza de la continuidad de las numerosas empresas por la caída del consumo, importaciones, elevados costos de producción, presión impositiva y bajos niveles de utilización de la capacidad instalada que forman parte de un escenario negativo. Castón aportó un ejemplo concreto para graficar la magnitud de la caída de la actividad. Desde su propia empresa señaló que durante 3 semanas prácticamente no recibieron pedidos.
1: Nacionales.
2: La CGT sale a la calle a discutirle al gobierno el rumbo económico este jueves a las 15, marcha frente al ex Ministerio de Industria para denunciar una crisis profunda de la industria nacional por la caída de la producción y el cierre de empresas. Apuntan contra el modelo Milei Caputo y advierten que la economía real se achica. El ministro de Relaciones Exteriores de Israel, Gideon Saar, aseguró este jueves que el consulado general del Reino Unido en Jerusalén puso fin a sus operaciones y citó una serie de medidas británicas contra Israel. Como anuncié, el consulado británico de Jerusalén concluyó hoy sus funciones. El cónsul general y 19 diplomáticos finalizan sus misiones y abandonarán Israel, señaló Saar en un comunicado publicado por el Ministerio de Relaciones Exteriores de Israel en la red social X.
3: Policiales. Robo millonario en Resistencia. Cayó un empleado municipal y encontraron 3 millones y casi un kilo de marihuana. La investigación por el asalto a una mujer de 76 años derivó en 4 allanamientos en distintos puntos de la ciudad. Durante los procedimientos, los agentes secuestraron celulares, balanzas digitales y presuntos inhibidores. Ya son 2 los detenidos por el hecho.
1: Deportes.
3: Liga Chaqueña, San Martín de Margarita Belén goleó a Central Norte y se consagró campeón del Clausura. El Cosechero jugará la final por el título oficial ante Don Orione. También aseguró su clasificación para el próximo torneo regional amateur.
1: Espectáculo.
3: Netflix anunció una precuela de Bridgerton. La nueva serie seguirá la historia de amor entre Violet, la matriarca de la familia, y el difunto Edmund Bridgerton durante su juventud.
2: 22 grados la temperatura y alerta amarillo por tormenta, cielo mayormente nublado en la capital chaqueña. 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

0: Estamos de vuelta, son las 12 y 14 minutos en la República Argentina. La temperatura en la Perla del Oeste, la temperatura en Charata, Nicolás Bulatovich.
1: Para un ratito. 23, humedad 76%, cielo nublado.
0: Estamos en comunicación con Miguel Escalante, eres periodista de La Perla del Oeste, y vamos a hablar con él respecto al siguiente hecho. Desesperación tras un millonario robo en un barrio privado, Los Girasoles, en Charata. Hubo un robo millonario que sucedió en el barrio privado Los Girasoles, en Charata, y vamos a hablar con el periodista Miguel Escalante sobre este tema. Miguel, buenos días, ¿cómo estás? Gustavo te saluda y todo el equipo.
2: ¿Qué tal, Gustavo? Un gusto saludarte a vos y a todo el equipo de La Interurbana en Resistencia, un placer.
0: Igualmente, Miguel, tanto tiempo. Contanos qué pasó en este barrio Los Girasoles, barrio privado en Charata, un robo millonario.
2: El robo, Gustavo, realmente llama poderosamente la atención. Nosotros, y hablo de lo que se remite al periodismo de Charata, lo conocimos hoy al robo. No sabíamos nada, ¿y por qué me llama la atención? Porque el robo fue el sábado a la noche, Gustavo. Sí. El robo fue tipo comando, la familia Broda Maritano, Juliana Broda y Guillermo Maritano, que son los dueños de la casa, que está ubicada en un barrio muy caracterizado de Charata, es el barrio privado Los Girasoles, el primer barrio privado de Charata en la historia, hoy ya un barrio muy habitado. De hecho, vive el intendente en ese barrio, Gustavo. Ah. Un barrio que está ubicado, vos vas por la avenida Urquiza de Charata y te dirigís hasta Ruta 89, cruzando Ruta 89, hay una calle que te deposita al final de la misma, unos 1.500 metros, en el barrio justamente que estoy haciendo mención. El robo se produjo el sábado por la noche, fue de tipo comando, no estaba la familia en la vivienda, habían viajado a Buenos Aires en la jornada del jueves, y bueno, entraron, Gustavo, por una ventana de uno de los laterales de la casa, y han hecho un desastre. Yo les estuve enviando imágenes a ustedes, a la producción, de lo que ha dejado el paso de estos delincuentes por esa casa.
0: Lo estamos mostrando. Revisaron todo.
2: Tuvieron mucho tiempo, Gustavo, mucho tiempo para poder...
0: Decime que tratándose de un barrio privado, de una casa de esta característica, hay cámaras que quedaron registros fílmicos.
2: Hay registros fílmicos, la fuerza policial de Charata, a través de la Fuerza de Investigaciones, que dirige el comisario Nicolás Aguirre, aquí en la localidad de Charata, están trabajando desde hace varios días. No nos han brindado mucha información, porque obviamente no quieren dar a conocer lo que están haciendo para no avivar, supongo yo, a los delincuentes, ¿no? Sí. En este contexto. Pero bueno, te puedo graficar o determinar claramente que el robo es muy grande. Estamos hablando de entre 4 y 5 millones de pesos en efectivo. Estamos hablando de relojes de gran valor que tiene la familia, que tenía, y joyas en una grandísima cantidad de toda la familia, que son de oro y de plata, y un arma de gran calibre, una 9 milímetros de gran calibre, que el titular de la casa también tenía en la vivienda. La dueña de la casa, Juliana Broda, hoy charló conmigo y me manifestó que el cálculo que ellos hacen es de más o menos 50 millones de pesos entre todas las cosas que les han robado.
0: O sea, ¿dinero en efectivo? ¿Había moneda extranjera, Miguel?
2: No, dinero solamente argentino.
0: Bueno, moneda nacional, alhajas, joyas, armas de fuego, electrodomésticos, sí. ¿Se llevaron?
2: No le tocaron absolutamente nada de eso. De hecho, había una computadora portátil con muchísima información de la señora Broda, que es una abogada y escribana muy conocida de Charata.
0: Sí.
2: Y no la tocaron.
0: Bueno,
2: no
0: ahora tengo una pregunta muy puntual y determinante. Sí. ¿Uno, dos o más ladrones que ingresaron a cara descubierta o cara tapada?
2: Yo creo que por lo que plantea la señora y lo que se puede apreciar en algunas imágenes, a cara tapada, con pasamontañas y con camperas y con incluso guantes en sus manos para no dejar huellas, Gustavo.
0: ¿Guantes?
2: Sí.
0: ¿Guantes característicos, guantes comunes que usa el común de la gente, o guantes muy especiales, muy característicos, valga la redundancia nuevamente? ¿Esos guantes descartables, guantes de cuero?
2: No, guantes típicos de abrigo, de montaña.
0: De abrigo, ahí está. Uh-huh. Bueno, mira, el ABC de la investigación dice lo siguiente, que si un robo en un ámbito es a cara tapada es porque hay innegablemente participación local.
2: No, olvídate, la señora hoy lo manifestaba claramente cuando charlaba con nosotros.
0: ¿Despidió a algún empleado? ¿Tuvo algún conflicto con alguien? No, ¿cobró alguna plata? No. ¿Alguien sabe que la cobró?
2: No despidió a nadie, pero sí hay una desconfianza muy importante respecto de un equipo de albañilería que estaba trabajando, que está trabajando en casas cercanas, y bueno, puedo decirte que una parte de la investigación apunta directamente hacia esas personas.
0: Bueno, por eso entonces el hermetismo en brindar información en los medios, porque seguramente tiene un hilo conductor y no quiere que se corte, la policía no quiere que eso se interrumpa para llegar a él o los responsables, y teniendo en cuenta que vos decís que participó más de una persona, los responsables, y en un robo de esta característica hay dos participaciones. La inteligencia, que lo pueden aportar quienes son allegados, transitorios o permanentes a la casa, y quien ejecuta el plan, que puede ser también las mismas personas, pero generalmente son dos grupos. Uno hace la inteligencia y el otro ejecuta el plan.
2: Totalmente. Y tienen entendido, y la investigación incluye ya claramente que hubo varios días de un servicio de inteligencia de esta gente para entender que había que esperar el momento exacto, que era cuando no estaba la familia en la casa.
0: ¿Qué día y a qué hora fue, Miguel?
2: Sábado, 21 horas.
0: ¿La familia estaba almorzando, estaba paseando por Charata?
2: No, en Buenos Aires, en Buenos Aires. Aquí. Exacto.
0: Listo, Miguel, quedó más que claro y ahora sí estamos en contacto, porque cualquier novedad que nosotros tenemos de manera privada, como vos iniciaste esto, te vamos a hacer pasar la información, te vamos a hacer llegar.
2: Absolutamente, y te agradezco mucho el contacto.
0: A vos también, Miguel, gracias, muy amable.
2: Un abrazo, amigo, que estés bien.
0: Hasta luego. 12:21 minutos en la... A mí me gusta mucho, salvo caso que esto es un hecho grave, me gusta mucho hablar con la gente de Charata, porque yo quiero mucho a Charata. Tráeme. Yo quiero mucho a Charata. Mis dos primeros hijos nacieron en Charata. Yo les dejé parte de mi vida a Charata. Yo tengo que pagar esto, hijo. A ver, ¿cómo son las entradas? Estos son. Vení, sentate ahí y explica. Baja la computadora de Nico. Baja la compu de Nico. No lea los mensajes que él se manda con muchas mujeres durante toda la mañana. Ahí, listo. Ahora, no, él tiene todos esos portales, esas plataformas de cita y no sé. Presentate, saludá, buenos días y contanos de qué se trata.
3: Buenos días. Es un asado a beneficio.
0: ¿Quién sos? Porque no toda la gente te conoce.
3: Álvaro Oliola.
0: Sí.
3: Uh-huh. Es un asado a beneficio por el gimnasio, digamos, vale 30.000 pesos y es parrilla libre con la cantina abierta. Tipo, bueno, la bebida se compra en la cantina, digamos.
0: ¿Qué día se va a llevar a cabo?
3: El domingo 11 de octubre.
0: ¿En dónde?
3: En el club.
0: ¿Cuál es el valor de la entrada?
3: 30.000 pesos.
0: 30.000 pesos. A 30, 60, 90, a ver, dame. Acá hay 120 mil pesos. Tiene que gatillar, papá. Otra vez. Bueno, vamos a sortear una, dos, tres, cuatro entradas. Cuatro entradas, tenedor libre en CURNE. ¿En CURNE?
3: Sí.
0: ¿En CURNE, asado de? ¿Qué tiene?
3: Todo tiene.
0: Todo. Cuatro entradas. ¿Llama? No, ¿sabes qué? No vamos a hacer ningún sorteo. Que venga la gente. Que tienen 20 minutos para venir y si no, mañana seguimos regalando. Tiene que ser un laburante, ¿eh? Tiene que ser un laburante, tiene que ser una gente que verdaderamente que va a pasar un lindo momento. Sí. ¿Es en CURNE? ¿Repetir el día?
3: El domingo 11 de octubre.
0: ¿A partir de qué hora? No, te sentás en este sillón y te emboludeces. Vos ya sos medio boludo.
4: No, y tiene que ser a partir de las 12, más o menos 12.
3: Ah, no, el lunes.
4: Ah.
3: No, lunes es feriado nacional, domingo es.
1: ¿Quieres ponerte este?
0: Ponete ahí. Ponete. Es una orden, un pedido. A ver, ahora lee.
4: Sí, bueno, ¿ahí
0: ve mejor o no? No. ¿Ve peor? Bueno, ahí está. Bueno. Asado libre, cantina abierta, agua y hielo, entradas y ensaladas. Sorpresas increíbles. A beneficio del equipo del gimnasio. Domingo 11, dice, barra 10, al mediodía. 11 a las 10 de la mañana, sería. Al mediodía, el valor es 30.000 pesos, reserva tu mesa. O sea, el que va con esta entrada ya tiene la mesa.
3: Sí, ya tiene la mesa.
0: ¿Ya tiene la mesa para cuántas personas?
3: No, esa es una entrada para una sola
0: persona. Ah, esta es para una... Bueno, acá tenemos para una familia, entonces. No, pero que vengan de uno. A ver, nos vamos a dar dos... Para dos matrimonios.
4: Para matrimonio.
0: Para dos matrimonios. entrada gratis con almuerzo. O sea, el que va con esto tiene la mesa, ¿tiene que llevar cubierto?
3: No, tiene todo.
0: Tiene todo. Se va y se sienta y come.
3: Sí.
0: Tenedor libre.
3: Sí.
0: La bebida tiene que comprar aparte.
3: Sí,
0: claro, por eso acá tiene la cantina.
3: Sí.
0: Ahí está. Listo.
3: No, pará.
0: Usted está muy equivocado. Yo sigo siendo su padre. Pida permiso como corresponde.
3: ¿Me puedo levantar? Me puedo levantar.
0: ¿Cómo se dice?
3: Papá, me puedo levantar.
0: Levántese, hijo mío.
5: Hagamos un asado. Tomemos un asado.
0: Para dos parejas. No, vamos a sortear.
6: Bueno, no sé.
0: Mañana viernes vamos a sortear. No venga nadie nada acá. Mañana viernes sorteamos. Ya cambié. Mañana viernes sorteamos. ¿Eh? Para dos parejas. Asado libre el día domingo al mediodía en Curne. Para dos parejas. ¿Estamos? Listo. Mañana lo hacemos. Ahí está. Tengo que pagar. ¿Cómo me...? Con calidad. Me dice, papá, tengo algo que sortees. Me dice, ay, trae, hijo. Me sale 30 lucas cada
1: claro,
0: uno.
1: Claro, está muy bien.
6: Y zafó él porque él tenía que vender las entradas.
0: Y claro. Ahí está la... Ahí
6: hizo la psicológica.
0: Papá siempre está. Papá siempre está. ¿Qué tenemos? ¿Hemos llamado al aire?
1: Sí.
0: Sí. Bueno, a ver. Vamos a ver.
1: Te recuerdo vía de comunicación 324-1041, 324-62-2442.
0: ¿Con Estefanía Gonsebat? Sí. Bueno, estamos en comunicación con la señora o señorita Estefanía Gonsebat. Ella es vecina. Más de 200 familias piden agua, luz y urbanización para el barrio 29 de julio. Ah, ya salió esta nota.
1: Uh-huh.
0: Sí. En su oportunidad salió un señor. Y nos quedamos en que con la señora Alicia Hogara iban a ir el día viernes. Creo que la señora Alicia Hogara respondió sí. no solamente a lo pedido por nosotros, a lo manifestado por esta persona, sino que también dialogó con esta misma persona.
7: Hola, buenas tardes. Buen día,
0: quiero
7: decir.
0: Bueno, ahorita vamos a preguntar todo eso, no te escucho nada, Carlado. Estefanía, buenos días. Gustavo te saluda.
7: Buen día, Gustavo.
0: Bueno, contanos la situación por la cual estás atravesando.
7: Mira, nosotros hablamos con usted el día viernes, ya hace una semana ya.
0: Sí.
7: Y quedaron que se iban a comunicar con nosotros un día viernes con la arquitecta Hogara.
0: Sí.
7: Habló mi vecino.
0: Sí.
7: Pero nunca quedó ella en venir. Siempre nos dice que cuando tenga su tiempo va a venir y así. Ayer yo me comuniqué con ella y me dijo que estaba por Villa Ángela.
0: Sí.
7: Que cuando tenga su tiempo va a venir, y así me tiene, digamos, ¿viste?
0: Sí.
7: Cuando usted se comunicó, al otro día no trajeron el agua. Lo primordial acá es el agua, porque acá hay muchas criaturas.
0: Ahora Estefanía, ¿ahora le vuelve a faltar agua?
7: Sí, nos vuelve a faltar
0: ¿El
7: agua.
0: ¿El camión de Samet va a Estefanía?
7: Sí, pero bueno. Viene una vez a la semana, digamos.
0: ¿Y ustedes necesitan más?
7: Sí, acá bueno. por lo menos no tenemos el tanque.
0: O sea, va el camión y ustedes van con balde, con lo que tengan y ahí sacan agua.
7: Sí.
0: Sería bueno que hagan una base y pongan un tanque, no sé, de 50.000 litros, así te depositan ahí.
7: Sí, sí, exactamente.
0: Listo, lo correcto sería las conexiones, pero bueno, vamos por parte. Sí. Mira, si vos me permitís, Estefanía, ¿sí? La señora, la arquitecta Lisa Hogara, también nos respondió a nosotros y dijo lo siguiente.
6: No es que no les di respuesta, les dije que no está dentro de mi planificación ir al barrio todavía. No puedo ir al barrio porque tengo una planificación con prioridades fijadas con la Municipalidad de Resistencia. Estamos trabajando con mis equipos en los barrios Santa Lucía, Vargas 2, Libertad 2 y Lestani, tanto mañana como tarde. Entonces, que tengan un poquitito de paciencia porque además está lloviendo y hay mal tiempo. Tenemos que ser un poquito más empáticos.
0: Sí, pero hoy está lloviendo.
7: Sí, sí, lo entiendo.
0: Sí, no, pero está bien. Al menos respondió la funcionaria, se hizo eco, sí, sí. Se hizo responsable y nos cuenta que está trabajando en ese sentido. Yo creo que en menos de 15 días la funcionaria va a estar ahí, va a estar con ustedes y va a comenzar a solucionarse este problema. Y en parte, viste, al menos te da una respuesta que se está trabajando con el municipio para comenzar a darle respuestas.
7: Sí, pero sí. Acá lo primordial es el agua.
0: El agua.
7: Listo. Porque hay más de 200 personas y la mayoría tienen criaturas.
0: Ah, espera un ratito, no cortes. Roberto, llámelo a Roberto Nicolás Díaz, ustedes, yo lo voy a llamar acá, presidente de SAMEP, ustedes necesitan más que un camión por semana. Ah, está sí. Ocupado la línea. Lo estoy llamando, ¿eh? Escucháis. Lo estoy llamando al presidente de SAME, sí. Pero mira.
7: Sí,
0: está ocupado. Está ocupado. Pero igual le pasamos este reclamo al ingeniero Nicolás Díez ya, y ustedes en vez de un camión solicitan dos. ¿Sí?
7: Sí, sí, porque somos varios vecinos. La mayoría tienen todo tanque acá en cada esquina. Cuando vino el del agua dijo que solo merendero, Carlos.
0: Bueno, listo. Vamos a tratar de solucionar por lo pronto y en principio algo tan fundamental como la provisión de agua potable. Estefanía, nosotros sí. Nos comprometemos ya a pasarle este reclamo a Nicolás Díez, presidente de SABEP, y yo no tengo ninguna duda de que se va a reforzar la provisión de agua. Y
7: muchas gracias.
0: Hoy ya es jueves. Esperemos que la semana sí. Que viene los visite Alicia Aguara, ustedes nos avisan, le vamos a pedir a la arquitecta que nos avise y vamos a estar haciendo la cobertura ahí. Pero allá hay respuestas.
7: Dale, sí.
0: Ya hay respuestas.
7: Muchísimas gracias.
0: No tenés por qué, Estefanía. Que estén bien. Hasta luego. Bueno, no, el tema de las entradas, hacemos un sorteo mañana, es viernes, okay. Viernes día de sorteo. Mañana vamos a sortear las entradas, van a tener que llamar y salir al aire. Okay. Y vamos a sortear para dos parejas.
1: Okay.
0: ¿Estamos? Listo, punto. Todo lo que viene a buscar la entrada, mándense a mudar. Seguimos.
1: Vamos con los comentarios en YouTube.
0: Sí.
1: No, está bien.
0: Las cosas como son.
1: Ok. Dice por acá el usuario, Gustavo, ¿para qué te atienda la Hogara? Tenés que ser del mismo partido político.
0: Nah,
1: o que
0: nos
1: se
0: atendió,
1: difundan los medios.
0: Nosotros
1: de lo
0: nos atendió muchas veces Alicia Hogara, y así como decimos una cosa respecto a un funcionario mismo color político porque está en la municipalidad, Emilio Barisco, vamos a decirlo de Alicia. Alicia siempre nos responde en privado y al menos nos da respuesta. Punto. Seguimos, dale.
6: Tengo un porque hay que recordar también una fecha muy significativa que ocurrió en Santa Fe. Nos dice Alfredo Herminio González, buenos días. Hoy es el Día del Estudiante Solidario y del Trabajador Rural. Soy Alfredo de Villa Río Negro. Y allí, hoy es el Día del Estudiante Solidario, justamente se conmemora un 8 de octubre en Argentina, en memoria de los 9 alumnos y docentes del Colegio Ecos de Villa Crespo, que fallecieron en un trágico siniestro vial. Justamente un 8 de octubre del 2006 el grupo regresaba a Buenos Aires tras realizar un viaje solidario en la escuela 375 del Paraisal Quitilipi, Chaco. Sí fue en el kilómetro 689 de la ruta nacional 11 en Santa Fe, el micro en el que viajaban fue embestido por un camión cuyo conductor circulaba en estado de ebriedad.
0: Sí, la verdad que sí. Bueno, vaya nuestra condolencia para la familia. Está declarando el hijo de Cailaba.
1: Sí.
0: De este hombre, de Jorge Luciano Bertón, se dijo que él se fue a Brasil, que fue a Paraguay, sí. Que ahí se lo llevó a Loan.
1: Y fue la camioneta con la cual María Victoria Cayaba se trasladó cuando tanto la camioneta como el 4K quedó a disposición de la policía.
0: Sí, yo voy a dar mi opinión por lo que vi. Ustedes me preguntan a mí, por lo que vi puedo estar totalmente equivocado, pero es mi hipótesis. Loan nunca salió de ahí. Y para mí nunca se lo buscó como se lo tenía que buscar a Loan. Para mí Loan sigue ahí. Y con eso todo lo que conlleva, ¿no es cierto? Por supuesto que todos queremos tener la esperanza de que Loan está en otro lugar y principalmente está vivo. Pero yo me tomo el atrevimiento, con todo respeto a la familia principalmente y al resto, de decir cuál es mi hipótesis. Yo creo que Loan quedó ahí. ¿Tenemos un llamado al aire?
1: No, tenemos un oyente que quiere hablar con vos un ratito.
0: ¿Un oyente que sí. Quiere pasar y sentarse?
1: Sí,
0: pase. Bueno, ¿qué pase? ¿Trajo algo? Sí, ah, trajo un presente. Pase. Pero, ¿usted anduvo el otro día o no? Ah, bueno, pase, doña. Pase.
5: ¿Qué me... nuestra compañía de todos los días.
0: Ah, nos trajo torta frita.
5: Sí.
0: Gracias, doña. Gracias. ¿Lo hizo usted con sus propias manos?
5: Sí.
0: ¿Se lavó?
5: Sí.
0: ¿Las manos? No quiero bajar la panza y así no sé. No, pero muchas gracias.
5: Bueno.
0: Muy amable. ¿Cómo es su nombre, doña?
5: Juana Lupe.
0: Juana Lupe, ¿de qué barrio es?
5: Del barrio de 710.
0: ¿Y nos escucha todos los días?
5: Todos los días.
0: Muchísimas gracias.
5: Y coincido el 100% con toda su opinión.
0: Bueno, no hace falta, pero bueno, me alegro. Muchas gracias, muy amable, señora. Hasta luego.
6: ¿Viste? Ahí está.
0: No se puede bajar la panza. No se puede bajar la panza. Bueno, ahí está.
6: Sí,
0: para que lo vea Nicolás.
6: Sí, guarda, llegó Nico.
1: Sí.
6: Maxi, escucha lo que dice Maxi Aguirre. ¿Podés averiguar si los Piceda, al momento de usurpar las tierras fiscales por Avenida Castelli, sabían que hay cables de alta tensión de 33.000 kilowatts? Actualmente el cable subterráneo está debajo de la verdulería.
0: No sé si es así, lo que sí sé que en el Parque Tiro Federal toda la conexión subterránea. No me consta eso, y no me consta que hayan usurpado las tierras. Lo dijo aquí, lo dijeron ambas hijas, que ellos compraron la tierra. ¿Está? Entonces averiguemos bien antes de afirmar algo. Yo pregunto nada más, no digo que lo que dice la señora sea mentira, pero yo tengo otra versión de los hechos. Yo tengo otra versión de los hechos. Y
6: lo que Neurus, nosotros también queremos comer. Neurus,
1: tenemos un mensaje, dice
6: uno
1: por acá.
6: Para mí, sí, uno para vos. Probala. Uno para vos, Pucho. 100 para mí.
1: Dice Guillermo del 1324-1041. Estoy por almorzar. Escuchá esto que me sonó raro. Marinera de hígado y tortillas de papa.
0: Marinera, qué rico. Yo quiero comer un hígado encebollado.
6: Encebollado.
0: ¿Vieron uno de los capítulos de Los Simpsons ahí cuando se vende un canal, no sé qué, un ratoncito, qué sé yo?
1: Permiso.
0: Vamos a probar en
1: vivo.
6: Riquísimo.
0: Permiso. Vamos a probar en vivo lo que nos trajo esta señora.
6: Riquísimo. Fiel
0: oyente de Alerta.
1: Tiene rico olor.
6: Muy bien hecho.
1: Ya por el olor, para mí lo hizo con grasa. Por lo que tiene.
0: No se huele la comida.
1: Ay, tengo una mala costumbre que hago eso. Sí, perdón. Ahí le comparto con los chicos.
0: Yo, por ejemplo, yo cuando a mí me invitan a comer en una casa, yo me voy, me siento y como lo que me sirve. Y cuando me dicen a mí, si le falta sal, si le falta azúcar, no le falta nada, está todo perfecto. Porque sería una falta de respeto hacia quien lo hizo. Me la banco. Ahí está. Chiquito, está muy
1: ¿está buena?
0: Está muy bueno. Está muy bueno. Muchas gracias a la señora. Muchas gracias. Por más oyentes así.
6: Sí, ¿cómo se llamaba nuestro oyente de las 300 viviendas? No me acuerdo. Se nos pasó, pero las tortas fritas están riquísimas.
0: Vamos con los comentarios.
1: Bueno, qué rica torta frita, dice Antonio Servín.
0: Okay. Son muy ricas. Son muy ricas.
1: Hernán, empata. ¿Qué pasa la arquitecta sin agua y piense en empatía? Dice por acá.
0: Describan bien. ¿Qué tenemos? Un oyente al aire. Bueno, pará, ¿por qué te pasa? ¿Qué comiste? ¿Milanesa de León? Hola, buen día. Ay, no lo voy a comer. Hola,
8: ¿qué tal? Buen día, ¿cómo están?
0: Buen día, señor. ¿Con quién hablamos?
8: Marcelo Ques.
0: ¿Cómo le va, don Ques? ¿Cómo anda?
8: Todo bien, gracias a Dios. Trabajando.
0: Nosotros bien. Bueno, lo escuchamos, señor.
8: Bueno, no, me comunicaba anoche con ustedes para llegarle un pedido de mi parte, una ayuda, si se puede decir. Resulta que tengo mi hija Sofía, que compite en el club de regata.
0: Un poquito más fuerte, señor. Un poquito más fuerte, Marcelo, por favor.
8: ¿Mi hija se escucha mejor ahí?
0: Ahí sí, señor.
8: Mi hija Sofía, que tiene 16 años, es actualmente becada en el club Regata Resistencia. Sí. Ella era en el torneo de, está jugando vóley en regatas, era de Forever, la llamaron de regatas, está becada y todo muy rápido se dio, que su crecimiento y la ayuda de los profesores, que ya compitió un torneo provincial hace dos fines de semana, salieron campeonas y eso lleva a que ahora compita en la Copa Argentina de vóley en Chapalmadal y tienen que viajar en un mes. Se nos hizo todo tan rápido que nosotros somos emprendedores, mi esposa y yo, y estábamos tratando de pedir algún tipo de ayuda, si se puede, que nos... Que
0: bueno, nos ustedes hicieron un flyer, pusieron un alias y la gente que colabore ahí.
8: Y sí, se puede, sí, también. Sí. Nosotros tenemos nuestro emprendimiento, yo soy técnico de celular acá en la Feria de la Valle de Mitre, y mi esposa es repostera, por ahí si nos quieren ayudar.
0: ¿Les llevan trabajo para hacer? ¿Le compran la repostería?
8: Claro. Claro, también no vendría mal.
0: No están pidiendo nada gratis.
8: No, exactamente.
0: Ahí está. Bueno, Marcelo, el número de teléfono, inclusive para consultas para reparar celulares o para encargar algo de repostería, 3624-622018. ¿Y el alias?
1: ¿Qué es? Punto MP.
0: ¿Qué es con K S punto MP? ¿Qué es punto MP? Y ayudamos a Sofía para que nos represente en Buenos Aires.
8: Exactamente.
0: Está, lo publicamos, Marcelo, y que tenga mucha suerte.
8: Muchísimas gracias por comunicarse, que tengan buen día.
0: Hasta luego. Bueno, vamos con Julio Varello, van.
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0: Julio.
10: Bueno, Gustavo, seguimos ubicados aquí en la Municipalidad de la Ciudad de Resistencia en busca del señor doctor Emilio Barisco con respecto para poder dialogar
0: Pero en la vereda no va a estar, Emilio. ¿Entraste?
10: Sí, ingresé como siempre en lo que tiene que ver con la la oficina del doctor Barisco y bueno, no está, salió, no se encuentra por el momento y nuevamente me tomaron los datos para ver si el día de mañana nos puede recibir.
0: Como se hizo en muchas oportunidades, porque después sale y dice, gracias por darme la oportunidad, lo fuimos a buscar mil veces.
10: Así es, ya tiene los contactos tanto de la producción.
0: Hasta
10: tanto,
0: tu grupo sanguíneo tiene.
10: Sí, completo todo. En el cuadernito azulcito. Tiene dos cuadernos. Por ahí te viene con un cuaderno azul y con un con el cuaderno verde.
0: ¿En cuál te anotaron?
10: Hoy me tocó el azulcito.
0: ¿Y anteriormente?
10: En el verde.
0: Y así. Había un político que escribía con dos viromes y era de Tirol. Si te tocaba la negra, contalo rápido. ¿Quién era? El Toto. El Toto Torres Agar.
6: ¿Qué hacía? Tenía dos viromes. ¿Cuál era el color con el cual iba la nota? Era
0: ¿te daban bola o no?
6: El otro sabía.
0: Quédate tranquilo, no se va a solucionar. Atendelo. Si iban negro era para que no te des pelota. Y vos te ibas convencido, viste, que iba a solucionar el problema. Pero bueno, que en paz descanse el Toto Torres Agasti. Y ahora, entonces, vamos a ver si te llaman. ¿Ya tienen tu teléfono? ¿Tienen todo?
10: Sí, tienen todo, inclusive el número.
0: Esto por las dudas, viste, para que no quede duda. La gente que nos escucha, que nos conoce, saben cómo trabajamos. Pero lo volvemos a mostrar para que no quede ninguna duda de que queremos escuchar a todas las partes y queremos preguntar.
10: Inclusive, yo también le escribí al doctor Barisco a su número de contacto y tampoco nunca tuve una respuesta afirmativa o negativa. Simplemente lee el mensaje, pero no da artículo al mensaje diciendo, bueno, en tal lugar lo espero también.
0: ¿Pero vos le pusiste que sos Julio?
10: Sí, como siempre yo me identifico, le pongo...
0: ¿Sabés dónde metiste la pata?
10: Al decir que soy de Alerta Urbana.
0: No, el apellido.
10: Ah, puede ser.
0: Gracias, Julio siempre. Vareiro.
6: Anda con bueno. Permiso, Julio.
0: ¿Sabés qué? Subite a tu Chevrolet V6 y andate. Chau.
10: Anda con el guiso. Fuerte
6: está
10: abrazo.
6: Aníbal.
10: Un guiso con torta frita.
6: Bien completito.
0: Yo la estoy comiendo acá.
10: Completo.
0: Yo estoy disfrutando de la torta frita con mate. ¿Qué más puedo
6: pedir? Está hecha con amor esta torta frita.
0: Estoy comiendo una torta frita que una persona se tomó el trabajo de hacerla y de traerla. Estoy tomando el mate como me gusta y estoy haciendo lo que me gusta. ¿Qué más puedo pedir? ¿Qué más puedo pedir? Salud para mis hijos. Nada más. ¿Está?
1: Bueno, dale. Bueno, vamos a contarle a la gente en este momento que todavía continúa lo que es la FIL, lo que es la Feria Iberoamericana del Libro. Hoy va a haber una charla muy, muy importante que tiene que ver con el tema de la IA, la ciberseguridad, que la gente pueda charlar. Y además va a poder escuchar las charlas que se dan. Vas a tener un polo gastronómico de emprendedores que están en un costadito.
0: ¿Cuándo? ¿Va a haber comida para degustar?
1: Y tenés ahí los muchachos que tienen el food track, sí. Y todo, porque hay eventos. Es como la Bienal, pero ahora tiene...
6: Pero ahora es Feria del Libro.
1: Y tenés los libros a 50% de descuento. Por ejemplo, querés comprarte algo para estudiar, para leer o para lo que sea, aprovechá la ocasión.
0: ¿Qué te gusta?
1: 50.000.
0: ¿Novelas, ciencia ficción?
1: De todo un poco. Ahora estoy leyendo... Tengo que preguntarle acá.
0: ¿El Kama Sutra?
1: No.
0: Ah.
1: No. Ese lo tengo en digital. Pero hay que consultar el sexo tántrico, todas esas cosas. Mira, ahora estoy leyendo este de Gisela Gil. ¿Qué pasa, chicos? Hay que leer todo en la vida.
0: Sí.
1: Serás tan feliz como insistas. Y invita a dominar las amenazas emocionales.
0: ¿Quién es la autora?
1: Se llama Gisela Gil. Está muy bueno el libro.
0: Voy a leer un párrafo donde lo abro.
1: Dale.
0: No, acá. Este va para vos. El otro como fantasma.
1: No.
0: Lo abrí ahí, acá dice.
1: Dice el libro, ¿eh?
0: Acá lo dice el libro. El otro como fantasma. Vos que me querés imitar. Vos que querés ser igual que yo. Vos que querés ser igual que a nosotros. No te da la nasta. Y nunca te va a dar porque la nasta sigue aumentando. Seguimos.
1: Bueno, vas a la gente y disfrute de la FIL. Vas a tener tiempo hasta las 11 de octubre.
6: Sí, sí, sí. Termina ahora este fin de semana.
0: Sí, el voy a ir a mirar.
1: Ayer, ¿sabe quién estuvo ayer presentando su libro?
0: ¿Quién?
1: Ay, no me sale el nombre. El que canta, el de los Imaguaré. Julio Cáceres.
6: Ah, Julio Cáceres. Lo presentó en Tirol también.
0: Sí, sí. Ah, sí, sí, sí, sí, sí. Yo ya tengo el título. Yo tengo que escribir un libro. Ya tengo un título para mi libro. Mi vida no fue una casualidad.
1: Ok.
0: Sí, yo no sé si voy a escribir ahora o después de muerto, pero
1: y tendría que si se
6: yo
1: apura.
6: Yo hoy voy a yo
1: o sea,
6: voy a,
1: irse, yo, no, pero
6: hoy
1: para,
6: voy a estar recorriendo y voy a estar en el Espacio Naranja a las 19 horas por la presentación de Bibliotecas del Chaco, historia y proyección del subsistema de la profesora Elisa Balbuena y Esteban González, lo presenta el doctor Mario Olmedo, y además también el libro tiene una introducción para la importancia que tiene el libro para destacarlo, porque tiene el prólogo de Emma Rosa Monfasani, prestigiosa docente de la Universidad de Buenos Aires. Entre las cosas que están sucediendo allí, digamos.
0: A ver, sea un poquito más culto, vaya y compre un libro. No, en la Feria del Libro, en el Domo del Centenario.
6: No, y además el precio. Yo he comprado muchísimos
1: por
6: libros.
1: Por ejemplo,
6: cuando me
1: un
6: voy
1: libro
6: encima
1: hoy,
6: te dan financiación. No sé cuánto estarán financiando ahora. Pero
1: el 50% te financian.
6: No, pero te aceptaban tarjeta y vos podías comprar a menor costo. O sea, yo siempre compré libros ahí.
1: Claro. Bueno. Tenés muy buenos precios. Así que hay que aprovechar y comprar. Encima también tenés un espacio. A ver, no solamente tenés libros tradicionales de economía, de política, las charlas, sino que también tenés, por un lado, lo de las Paulinas. Por el otro lado, también tenés bibliotecas evangélicas que sí, ahora por primera vez se pusieron para libros de autoayuda, lo que necesiten.
0: Axel Alejandro González sigue desaparecido y hay novedades en la causa. Vamos a exteriores.
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0: Joaquín.
12: Así es, Gustavo, estamos aquí por en el estudio del doctor Barceló y la doctora Macarena Barceló Fogar, por avance justamente, como bien decías, en la causa de Axel González, más precisamente con el análisis de prueba y la exclusión de las defensas en este análisis. Aquí el doctor y la doctora ya te están escuchando, Gustavo.
0: Sí, bueno, apareció, finalmente tomó estado público la carta que fue depositada de manera anónima dentro de un sobre papel madera en la Defensoría número 12 de Resistencia, y que primero no podía peritar Gendarmería porque no tenía recursos, pero finalmente eso sucedió. Doctor Barceló, doctora Macarena Barceló Fogar, muy buenos días. Gracias por atendernos ahí en el Estudio Jurídico Barceló. Gustavo Lozano.
13: Buenos días, los agradecidos somos nosotros, señor Gustavo, y gracias por esta visita. Muy honrado estamos por mandarlo acá a Julián.
0: Bueno,
14: muy bien, buenos días a todos.
0: ¿Cómo le va, doctora Macarena? Bueno, ¿qué nos pueden decir con respecto, bueno, ahora que tomó estado público esta carta, qué resultó de la pericia? ¿Hay nuevas diligencias ordenadas en virtud de esto por la fiscalía que lleva adelante la investigación? ¿Se comienza a dilucidar la información plasmada en esta carta? ¿Es real? ¿Abrió nuevas líneas de investigativas? ¿Cómo está la situación?
13: Esta situación, lo agradecido tenemos que ser nosotros, que gracias a los medios de prensa pudimos conseguir algo que venimos pidiendo desde julio del 20, de este año, que no nos habían dado acceso a dicha medida, no se había incorporado. Los agradecidos somos nosotros. Esa carta había sido peritada el día viernes, ese de la procesión a Itatí, a la mañana, que no arrojó huellas dactilares de nadie. Lo que ahora está haciéndose son los análisis de las cámaras de grabación de toda la zona que habían solicitado la fiscal que estaba en ese momento de turno, de un área de 300 metros, que la fiscalía no nos quiere dar a ninguna de las partes, y dice que ya están en objeto de análisis y que darnos ese material filmográfico, esas grabaciones, podría entorpecer el proceso investigativo. Pero si yo soy parte del proceso, si yo tengo derecho, si yo represento a una persona, si una persona tiene garantía, si una persona está imputada, ¿qué control podemos tener nosotros de un proceso en el cual no nos dejan participar? Se le hizo a todas las personas que podían estar vinculadas a esta causa designar abogado y la posibilidad de designar perito cuando se analizaron los teléfonos. Acá en este caso no es lo mismo. No sé, esta es una situación insólita. También he visto que ha tomado estado público que ha habido modificaciones en un teléfono celular, aparentemente. Hay muchas situaciones que se están dando de forma irregular, sí. O por ejemplo, se producen pericias y después se informan recién a la defensa.
0: Bueno, el motivo de nuestra presencia ahí, y nuevamente agradecerles el contacto, es lo siguiente, la información que nos llega a nosotros. Abrivá Gustavo dice, la carta hallada frente a la Defensoría. El estudio Barceló cuestionó el análisis de grabaciones y reclaman acceso al material. Los doctores Barceló señalaron que la Fiscalía número 14 reconoció mediante un prohibido judicial que se encuentra analizando grabaciones relacionadas con una carta hallada en la vereda de la Defensoría Oficial número 12 y posteriormente secuestrada. Según indicaron, la resolución señalada señala que el material se encuentra en análisis. Sin embargo, sostienen que la defensa no pudo acceder a las grabaciones y desconoce su procedencia, lo que impide controlar esa prueba. También el estudio Barceló cuestionó la cadena de custodia. Afirmaron que no participaron del acta de obtención del material y que no les consta documentación que permita verificar su preservación y trazabilidad. Para la defensa, estas circunstancias vulneran garantías constitucionales y el derecho a controlar la prueba. Se trata de cuestionamientos de esa parte cuya eventual existencia y alcance deberán ser evaluados judicialmente. Estamos en lo cierto, es lo que ustedes plantean.
13: Sí, le estamos pidiendo a la jueza de garantías que intervenga y le diga a la fiscal que está violando derecho y garantía, que le diga lo que tiene que hacer, porque la jueza de garantía está para garantizar los derechos de todas las partes, porque no solo está violando los derechos de los Barceló y de sus representados, está violando los derechos de todas las partes del proceso. Si le dejamos que siga avanzando en esta situación, no sé qué entorpecimientos vamos a hacer o qué afectación. Nosotros le hemos pedido ahí enfrente, en ese horario, al bar que está ahí enfrente, la chica de enfrente nos dijo, no vino a pedir la grabación en gendarmería y en la grabación se lo ve a ustedes que estaban en ese horario, dice, nosotros estuvimos en ese horario frente a la Defensoría Oficial y después estuvimos en una manifestación pública también que usted la cubrió, frente a la Fiscalía, todo en ese horario y no hubo ni una situación irregular que llamase la atención. No sé de dónde apareció esa carta, hay una situación, supuestamente apareció 8:30, 9, entre 8:00 y 8:30 de la mañana y recién la secuestran a las 12:50 de la mañana. Es una situación llamativa, no sabemos quién la dejó, no quieren que declaren los testigos. Hay una situación bastante, no ilegal, pero sí llamativa, y que podría estar en infracción con algunas normativas legales penales, por ejemplo, derecho de nuestro asistido. Todos tenemos, si usted tiene un proceso, yo tengo un proceso, Joaquín tiene un proceso, ella tiene un proceso, tenemos el legítimo derecho de defendernos y de controlar las pruebas. Si no nos dejan participar, entonces hagan lo que quieran, pongan lo que quieran. ¿Qué seguridad tenemos de la validez de esa prueba? Ninguna.
0: Quedó más que claro. Muchas gracias, doctor Miguel Barceló.
13: Lo agradecido somos nosotros.
14: Muchas gracias. Que tengan excelente jornada.
0: Joaquín.
13: Gracias a ustedes.
0: Joaquín.
12: Sí, Gustavo.
0: Muchas gracias.
12: Muchísimas gracias. Hasta luego,
0: Gustavo. Hasta luego. No nos olvidamos de nada. Tratamos de abarcar todos los temas, de ocuparnos de los casos que a ustedes les importa. La disculpa, si muchas veces no podemos llegar con toda la información, pero la tenemos, la compartimos cuando así sucede y siempre estamos preguntando sobre hechos muy puntuales. ¿Seguimos?
1: Sí, hoy es el día también de los profesores de educación física, así que aprovechamos la ocasión para mandar
0: una carrera muy muy exigida.
1: El profesor, ¿cómo era su profesor? Cuando fueron a la escuela, ¿cómo era su profesor de educación física?
0: No, yo tenía una profesora.
1: Profesora, okay. Sí. Yo tenía un profesor Osvaldo, que en paz descanse, lo quiero mucho. Nos hacía correr siempre y estaba cómodo. Ese es el recuerdo que tengo.
0: Yo no veía la hora que venga la clase de educación.
1: Ah, sí.
6: Me imagino. ¿Y cómo era tu profesor de educación física en la escuela de policía?
0: Era en ese tiempo el oficial auxiliar, que es profesor de educación física también, aparte de ser policía. Mira. El oficial auxiliar Balcaza.
6: ¿Qué tal te trató?
0: Bien. Bastante viola.
12: Dale nomás, metele.
0: Nunca me pregunté cómo como profesor de educación física era tan piola y después como instructor era tan hijo de porque era la misma persona. En el buen sentido de la palabra. Que en paz descanse. Vive. Un saludo allá a Balcaza. El otro día voy a aprovechar. Y yo no sé si me está escuchando y seguramente si lo está haciendo me va a mandar un mensaje. Yo fui desconsiderado al momento de reconocer a mis formadores dentro de la fuerza y por él después me enteré de que lamentablemente uno de ellos ya falleció, que yo no lo sabía. Y todos los días cruzo por la casa cuando vengo para la radio. Y fue una muy buena persona, fue uno de mis formadores dentro de la institución. Me olvidé de dos personas también fundamentales dentro de la fuerza y con quienes yo también me formé. Julio Miguel Ángel Aguirre y Lucio Elio Cabral. Digan ustedes lo que quieran, los que estamos dentro de la fuerza, pero se, los dos coincidían en algo, y principalmente el Lucio. Julio me formó en todo lo que tiene que ver en lo operativo, y Lucio en todo lo que tenía que ver con el trabajo de inteligencia criminal. Pero hay una cosa que siempre me decía Lucio, y a mí me quedó grabado. Loco, trabaja. Vos trabaja. Vos laburá. Vos tenés que trabajar. Te van a denunciar, te van a tratar. Vos laburá. El laburo te va a salvar. Y no tenía ningún tipo de equivocación en ese sentido, porque el trabajo, gracias a Dios, me hizo llegar donde llegué dentro de la fuerza. Vamos con los comentarios y nos vamos despidiendo. Dale.
1: Muy bien. Si la carta es la punta del ovillo, pregunta Enrique Pegoraro. Reitero, y la, si la carta es la punta del ovillo,
0: tiene que determinar. Nosotros podemos decir un montón de cosas, pero es la justicia lo que tiene, la tiene que evaluar, analizar, peritar y en ese sentido iniciar investigaciones. Seguimos.
1: Olga dice por acá, muy buen día, muy lindo el programa. Ustedes me acompañan día a día, sigan así.
0: Traiga torta frita.
6: Y ahí será bienvenida.
0: Dale, seguimos.
1: Espera que te busque. Qué rica la torta frita, dice Antonia Servín.
0: Barisco no labura, dice Gnocchi. No, no, debe estar trabajando. Acordate que él desencarga todos los comercios y está en la calle recorriendo.
1: Claro.
6: Lidia de Villa Río Bermejito.
0: Pero con nosotros tiene cuiki de salir al aire.
6: Lidia de Villa Río Bermejito, que la parió, que son grandes los de Alerta Urbano. Una alegría inmensa al escuchar que esta chica está sana y que su mamá la va a ver viva. Y si la chica no vuelve con su mamá, obviamente va a ser decisión de ella. Pero lo importante es que está viva, la encuentra viva. Gracias a ustedes por todo lo bueno que hacen.
0: Muchas gracias. Dale.
1: Bueno, algo que podemos contar como título tiene que ver con el juicio a Maradona, el juicio por la muerte de Maradona. Hoy
0: no,
1: la Fiscalía
0: puede
1: dará a conocer los alegatos, es uno de los títulos importantes en la jornada del día de hoy. Colocaron a Maradona en una situación de desamparo, fue lo que señaló el fiscal Ferrari en parte de los alegatos.
0: Seguimos. No vale la... No voy a opinar de una persona que no está para defenderse, que ni me registra, ni nunca supo, ni se imaginó que yo existo, pero al momento de comentar algo, y hoy como la vorágine de las redes sociales, le podría llegar o no.
1: Claro. Inclusive,
0: pero como
1: Gustavo,
0: no está vivo, no puedo decir, no me voy a reservar lo que yo tenía que decir.
1: Es una causa que pasó por todos lados, inclusive hasta los médicos tiraron la hipótesis que Maradona pudo haber fallecido por el COVID.
0: Sí, pero no repita algo.
1: No, te cuento los títulos, como dijeron en la investigación, en pleno juicio, pero va por ahí. Bueno, comentario en YouTube. Fernando Martínez dice, yo quiero la entrada al asado de Curne. Soy fan de Curne.
0: Valdés, oficial ayudante, el sargento primero Salina, agente Ramírez, eran nuestros instructores, Gustavo. No, no era Valdés, era Etudié. Los instructores del vigésimo curso de sus oficiales agentes, del cual tengo el honor de pertenecer, del año 91, eran dos oficiales. El oficial Etudié, asesinado por su hijo, que después fue y mató a su mujer, él, y el oficial Urruti, el hijo del Colorado, el del medio. Y los instructores eran tres, eran cuatro, mi estimado. Lo teníamos al sargento primero Salina, que gracias a Dios vive y Dios le dé mucha vida, suboficial principal retirado, el agente Ramírez, Miguel Ángel Coco Ramírez, hoy suboficial mayor retirado, y el sargento, era un sargento, ay, Sandoval o Pérez, ¿cómo era? Uno de ojos claros, un guacho, y después el suboficial mayor Coria. Yo me acuerdo que Coria, ya lo atiendo, me acuerdo que entraba el suboficial mayor Coria y todo, atención, todo, firme. Un suboficial mayor para la escuela de suboficiales era un honor, ¿viste? Y entraba Coria y Coria, no, tranquilo, no hace falta, chicos, continúen, no, no, muchachos, no hace falta, no, no, no, no, no hace falta. Al otro día entraba Coria, atención, todo firme, buenas tardes, oficial, no hace falta, muchachos, no hace falta, todo tranquilo, tranquilo. Un día entra Coria, nadie le da pelota. A la media hora nos pegó una gomeada, Coria.
6: para que te acuerdes de saludar.
0: Pero no era que era piola. Nos pegó una zarandeada. Encima se sentó, primero estaba parada, después ya se sentó en una silla, ¿viste? Y con dos palabras nos hizo de goma. Arriba,
6: abajo.
0: Abajo. Arriba y abajo. Arriba. Abajo. Y a la media hora empezaba los huesos, ¿viste? Arriba y abajo, y alguna a la media hora y ¡pum! Caía. Había uno que se desmayaba cada rato. Sí, después anduvo robando rieles por ahí. Pero bueno, vamos a... Hola, buen día.
14: Sí, buen día.
0: Buen día, señor. ¿Con quién hablamos?
14: Con Aldo, Aldo Rodríguez.
0: Sí, señor, lo escuchamos.
14: ¿Cómo te va, Gustavo?
0: Sí, señor.
14: Todos los días te escucho. Como llevo mi nieta a la escuela y me quedo a escucharte hasta que te vas, hasta las 13 te escucho.
0: ¿En el auto?
14: Y sí.
0: Usted.
14: ¿Sí?
0: Bueno.
14: Sí. Soy jubilado. Tengo tiempo para eso, pero
0: se lo ganó.
14: Te escucho, ¿sabes por qué? Porque ya la vez pasada te hablé y me invitaste a que vaya al estudio, me dijiste, acá tenés una silla, si querés venir, conversamos. Tantos temas, ¿viste? De la municipalidad, de la ciudad, de todo, ¿viste? Y bueno, en cualquier momento me voy a llegar y vamos a charlar.
0: Ni un problema.
14: Porque señor. Es lindo también. Es lindo también, ¿viste? Como opinar y bueno, y escuchar opiniones.
0: Pero sin ojalá, agredirnos, sin nada, por supuesto. Don Rubén, ¿cómo le dicen? Sí. ¿Rubén o Aldo?
14: Mira, no sé, mi apodo es Motoneta. Motoneta Rodríguez.
0: Motoneta Rodríguez.
14: Sí.
0: Bueno.
14: Yo fui jugador de Sarmiento en la época de Pichón Barriento, de Abel Linares, de Heriberto Val, de Raúl Acosta, don Pepe Lestani, que fue mi técnico, y bueno, lindas anécdotas como jugador de fútbol de Sarmiento.
0: Qué lindo sería don Motoneta, qué lindo
14: y
0: sería.
14: Y yo sé que vos sos sarmientista también.
0: Por supuesto, yo me iba a la cancha de chiquitito a comer la pasta flor y el bizcochuelo que hacía mi tía Gladys con mi tío Roberto, que laburaba en Tirol, y los fines de semana en la cancha de tablón, en la tribuna de tablones, íbamos y nos sentábamos y mirábamos los partidos. Y soy socio, son socios de mis hijos, y me duelo hoy como está Sarmiento en algunas cuestiones, pero bueno.
14: Exactamente, vos sabés que como anduve la semana pasada, ¿viste? Mirando un poquito y... me acerqué ahí a una de las chicas que trabaja y me dice, se fueron prácticamente todos.
0: ¿Una morocha?
14: Lo de la comisión.
0: ¿Usted fue a la sede o al estadio?
14: Yo me fui allá a la sede.
0: Bueno, en la sede, en la parte donde se atiende los socios y se paga todo esto, se paga la cuota societaria.
14: Sí, sí.
0: Hay una morocha sola que quedó, una chica sola. Antes había como cuatro ahí.
14: Fabiana es hija de un camarada tuyo.
0: Ah, no sabía. Pero sí. yo me fui a pagar bueno, mi cuota.
14: Después cuando nos juntemos te visite y ahí bueno podemos conversar y te puedo contar. Esa chica es hija de un camarada tuyo y la mamá está allá en el estadio.
0: Ah, bueno, ahí está. Bueno, don Rodríguez, no tenemos que ir, le agradecemos la puerta abierta de la emisora programa a su disposición.
14: Sí, escuchamos una cosita. Sí. Yo lo único, te llamé, ¿sabes por qué? Porque a última hora, recién llegué también, ¿viste? Y de traer a mi nieta. Y me encuentro con que el agua, Gustavo, el agua en este... yo estoy entre el barrio Bom, cerca de la cancha La Vieja. Estoy más cerca del centro de convenciones, casinos Gala, del Walmart, todo eso. Y vos sabés que... el agua es que hace cuánto que venimos, no hay presión, Gustavo, no hay presión, no sé qué pasará, ¿viste?
0: Bueno, entonces es el sector con poca presión del agua.
14: Sí, vos sabés que acá
0: el barrio Wong, ¿viste?
14: Barrio Wong
0: es ya le estamos pasando al presidente de Samen para ver qué es lo que está pasando ahí. ¿Está?
14: Listo, Gustavo, bueno. Te agradezco y bueno, ya te digo, soy un fiel oyente tuyo y en cualquier momento me voy a ir a conversar un rato con vos, porque sería, es lindo, ¿viste? Y quiero, y te escuché, que para ser intendente, para ser gobernador, hay que prepararse. Y me parece que vos te estás preparando para eso, porque cada vez sos mejor.
0: Bueno, muchas gracias, muy amable, señor. Que tenga buenos días.
14: Listo.
0: Hasta luego.
14: Igualmente,
0: hasta
14: Gustavo.
0: Luego, señor.
14: Chau, hasta luego.
0: Bueno, sí.
1: Antes de irnos, sí, dos mensajitos, porque hoy preguntaste a la gente qué iba a comer. Mónica nos dice que hoy iba a comer un salteado de verduras con arroz. Y el papá de Julio Valeiro dice que hoy, tranqui, estaba cocinando en ese momento guiso de arroz con lentejas o sobucos.
6: No te entendí lo que me preguntaste, perdón. Sí, lo dije. Disculpame, Nicolás, no va a volver a ocurrir. Disculpame, no me pregunté la lentejita. ¿Sabes lo que estoy
1: comiendo? ¿Qué está comiendo?
6: La amiga de la torta frita.
1: ¿Leíste lo de Ruth también? ¿Lo que iba a comer?
6: No. Solamente de Aníbal.
0: ¿Qué se va a comer, Ruth?
1: Ruth dice que va a comer arroz integral con pollo y arvejas, sin sal. Somos diabéticos.
0: Bueno, pero igual, un poquito, bueno, está bien.
6: Está bien, está bien. Cada
0: yo, no sé, yo no sé qué voy a comer porque soy un hombre sin que vive solo.
6: Sin casa.
0: Va,
6: con casa. No, no, casa. Sin cocinera.
1: No sos como Arjona, sin patria, sin futuro, sin hogar.
6: Un hombre que vive solo en su casa, sin cocinera, en un momento nublado que...
1: Ey, ey.
6: Que invita a comer cocinera, algo caliente.
1: Mirale cómo está, sin cocinera.
6: Che, vamos. Vamos que se va a morir.
0: Yo llego a mi casa.
1: Es lo que yo diga, yo no como nunca, ¿eh?
0: Abro la puerta y los extraño. Estoy tan solo.
1: Oh. Ay, Dios.
0: Pero estoy solo porque me mando acá a cagar.
1: Mira,
0: nos vemos mañana. Chau.
15: Metele nomás, metele. Dale, los pesitos, dale, metele, hijo, andate, cono a cono, andate, dale. Mirá lo que sos. Qué hijo de puta, anda a la mierda, Qué vale, los pesitos, Si vos ayunara una semana, sabés el comedor de Caritas, cómo estaría feliz con vos. Dale, metele, Alessandro. Metele, Alessandro, metele. No está topo acá, acá está hasta la mano. Se te terminó la buena vida. Si se le decía, entrenen, hijo, entrenen porque van a malparir cuando lleguen a primera. Pero ustedes eran titulares, igual las finales, juvenil y la concha de su madre. Ahora no pueden mover el orto acá. Dale, vos gordo, que te va a tener lástima. Dale, metele, métale. Metele, López, metele, si no hagas ya tu valija y tirate a la mierda. ¡Va! ¡Arrancaron! ¡Dale! Dale, metele vos, de último, andar rodando, que va a llegar más rápido. Loco, cuando se sientan a comer, ahí ya piensen en mí, que yo le voy a matar y agarre y dejen el plato y levántese de la mesa. Dale, malevo.

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Muy buen mediodía de este jueves 10 de octubre, primavera 2026. Estamos comenzando La Voz de los Intendentes, la continuación de Un Legado. Como siempre, de lunes a viernes a esta hora de la jornada, en el aire de la 101.3 FM Hualamba, para compartir la actualidad del interior de nuestra querida provincia del Chaco, a la cual recorremos diariamente para contarles lo que está pasando en cada punto chaqueño. Hoy en un mediodía un poco especial, porque la primavera hoy se tomó un descanso, un respiro. Vaya a saber para qué lado se fue, porque por aquí todavía no apareció. Comenzamos el día con tiempo inestable, con chaparrones fuertes, con chaparrones aislados que caían de vez en cuando y en algunas partes de la ciudad de Resistencia, pero eso sí, se mantuvo el alerta meteorológico de color amarillo que desde temprano ya el Servicio Meteorológico Nacional nos anunciaba. Para los departamentos Bermejo, General Donovan, Libertad, Primero de Mayo y San Fernando, esta área será afectada por tormentas de variada intensidad, algunas localmente fuertes. Pueden estar acompañadas por abundantes precipitaciones en cortos periodos, ocasional granizo, actividad eléctrica frecuente y ráfagas intensas. Se esperan valores de precipitación acumulada de entre 30 y 50 milímetros, los que pueden ser superadas de manera eventual. Eso se mantiene a esta hora de este jueves, y para el resto del día también se esperan tormentas fuertes para la tarde, para la noche, con un buen porcentaje de que ocurran. Por el momento la temperatura es de 21 grados, el cielo está cubierto, la visibilidad es normal y hay una leve brisa del sector este. La humedad está alta, por supuesto, y para mañana viernes se espera 16 grados de mínima, 21 grados de máxima. Durante el día viernes, en un buen porcentaje, durante todo el día, tormentas aisladas, tormentas fuertes. Pero el día viernes también viene pasado por tiempo inestable. Y hasta aquí lo que vamos a anticipar, porque ustedes saben que esto se va renovando, este servicio de pronóstico extendido se renueva cada 12 horas, así que hasta ahí nos quedamos. Después seguramente mañana ya tendremos datos de cómo se va a vivir este fin de semana. Lo que nosotros tenemos para el día de hoy es todo el acontecer del territorio provincial, las actividades que se estuvieron realizando en las últimas horas, los anuncios, los trabajos, con las voces de sus protagonistas, tanto del interior como de la ciudad de Resistencia, amenizado por unos lindos chamamecitos que vamos a escuchar. Y en la selección de la música trabaja Federico Denaro, como así también en la parte técnica. En las redes sociales, donde reflejamos todo el material informativo, fanpage La Voz de los Intendentes, canal de YouTube La Voz de los Intendentes Santos y el diario digital www.lavozdelosintendentes.com.ar, realizan sus tareas Gladys y Gonzalo, recorriendo cada tramo chaqueño nuestro conductor, productor y director Paulino Daniel Argüello, y aquí saludándolos y dándoles la bienvenida Karina Pérez.
haciendo también la invitación correspondiente para que nos sigan acompañando en La Voz de los Intendentes, la continuación de Un Legado.

0: Continuamos con la voz de los intendentes, la continuación de un legado aquí en Radio Gualamba FM 101.3 y en las redes sociales, fanpage, canal de YouTube y diario digital, con toda la información de lo que ocurre en nuestra provincia. Nos quedamos un ratito, unos minutos, en la ciudad de Resistencia, donde se está desarrollando durante toda la semana un programa nacional que ya estuvo recorriendo el interior de la provincia, realizando atención oftalmológica, utilizando dos camiones totalmente equipados para brindar este tipo de atención. Y nos referimos al programa Ver para Ser Libres, que se encuentra trabajando en la ciudad de Resistencia, en distintos barrios, en distintas escuelas, una iniciativa que se lleva adelante mediante un trabajo articulado del Ministerio de Capital Humano de la Nación y nuestra provincia. El objetivo es detectar de manera temprana dificultades visuales en niños y adolescentes de entre 6 y 17 años, facilitando el acceso inmediato a anteojos y material didáctico destinado a promover la lectura. En Resistencia ya se realizaron más de 1.000 atenciones, se entregaron más de 900 anteojos, pero desde el inicio de los operativos en el Impenetrable, en el mes de septiembre, muchos niños fueron derivados para recibir otras atenciones de mayor complejidad. También hay que remarcar la importancia de acercar este tipo de atenciones y también de los que pudieran necesitar quienes no aprueben de manera satisfactoria, por así denominarlo, los estudios que se le realizan. Pero este trabajo tan delicado y con tanto esmero que se realizó en el interior y que ahora es el turno de la capital chaqueña, lleva, como lo decíamos, el trabajo de varias personas. Y vamos a escucharlas justamente a quienes participan de alguna u otra manera en este programa Ver para Ser Libres. Vamos a escuchar al secretario general de la Gobernación, Julio Ferro, a la coordinadora provincial, Dolis Bardela, y testimonios de aquellas personas, aquellos jóvenes y niños que se acercan para aprovechar esta atención oftalmológica.
1: Es un cambio de vida, es un cambio a la calidad de vida de estos chicos, sobre todo porque es un programa que abarca a jóvenes de 6 a 17 años que están en etapa de escolar justamente, y les provoca un cambio significativo. O sea, nosotros tuvimos chicos que se tenían que acercar al pizarrón para poder leer, o con dificultades para poder seguir estudiando justamente porque les faltaban los lentes. Así que esto es una política, la verdad, que de Estado, que se trabaja con el Ministerio de Capital Humano de Nación y a través de Desarrollo Humano de la provincia, en este sentido, abarcando los 70 municipios de la provincia. La verdad que es un despliegue territorial importante, en lo que se han superado los más de 14.000 lentes entregados, es decir, 14.000 familias a los que se le produce un cambio en la calidad de vida del chico, de la nena o del nene, justamente porque accede a unos lentes, con lo que implica, con el costo económico también que implica para la familia. Así que la verdad que dándoles esa posibilidad y sobre todo tener la satisfacción de los chicos, que eso es lo más importante. También se les hace entrega de un material, digamos, de lectura, es decir, un cuentito para que puedan disfrutarlo y puedan leer. Así que muy contento y muy emocionado de poder acompañar en este sentido a tantas familias. Y se trabaja de manera articulada, como te decía hoy, con el Ministerio de Capital Humano, con el Ministerio de Educación y sobre todo acá en la provincia del Chaco, con una articulación que es una directiva del señor gobernador de la provincia, el arquitecto Leandro Esdero, de justamente de estar en territorio, de acompañar a las familias. Y eso se nota en la gente, sobre todo, y en la satisfacción que se llevan de este acompañamiento Estado provincial.
2: Estamos ya el día miércoles, faltando dos días para finalizar el operativo Ver para Ser Libres, que se desarrolló en la provincia del Chaco, que venimos desde el 6 de septiembre, que empezamos en el Impenetrable y nos encontramos acá. Un poco lo que fue en Resistencia, tenemos los números hasta el día de ayer, se hicieron 1.105 atenciones, se realizaron 910 anteojos, Así que venimos con muy buena convocatoria, muy buena ampliación, la gente se acerca mucho, así que estamos muy contentos en lo que viene siendo el operativo. Y a nivel de lo que empezó desde el 6 de septiembre, lo que fue la zona del impenetrable, y bueno, terminando acá en la capital, contamos con un total de 4.711 atenciones y un total de 3.764 anteojos, encontrando 150 niños que fueron derivados para otras atenciones que se necesitan más elevadas. Es lo que tiene este operativo y un poco lo que hacemos desde la provincia también, es que los operativos se desarrollen en las escuelas, tanto escuela primaria como escuela secundaria, entendiendo que bueno, que está destinado a niños de edad escolar y que esos son los que más necesitan. Muchas veces los mismos docentes nos comentan y ahí se encuentra el primer problema cuando ellos detectan a los niños que no pueden leer, que se les dificulta el pizarrón, seguir con su estudio y todo, así que en ese sentido es muy bueno hacerlo en la escuela y tenemos muy buena convocatoria. Agradecemos a las escuelas que por ahí nos abren las puertas y nos permiten llevar adelante este operativo.
3: Para mí es una buena idea porque da la posibilidad a gente que, por ejemplo, no tenemos los recursos como para poder tener un anteojo. Y la atención estuvo buena porque fueron muchos estudios los que te hacen, así que, y estuvo lindo por los anteojos. Son hermosísimos, la verdad que muy agradecida a lo que están haciendo, muchísimo.
4: Me parece muy bueno y sí, me trataron muy bien. Que sí, que venga y es una oportunidad para todos. Agradecida, muy agradecida. Ahí está, gracias.
5: La verdad que sirve mucho porque hay muchas familias que no pueden pagar unos lentes y bien, porque él es un nene con TDA con espectro autista y dentro de todo, a pesar también por ser de la escuela, como que tuvo sus prioridades, digamos. Así que eso está muy bueno.
0: En todo el ámbito de la provincia se están realizando trabajos de manera coordinada para mitigar los efectos que pudiera dejar la presencia del fenómeno climatológico El Niño. Y en Chaco tenemos un comité provincial de emergencia que está trabajando en todo el territorio provincial. Este centro de monitoreo permanente funciona en Casa de Gobierno y allí se van llevando adelante reuniones a propósito de la organización y coordinación de los trabajos que se efectúan a lo largo y ancho de toda nuestra provincia. Este es un espacio destinado a centralizar información, coordinar protocolos y fortalecer las acciones de prevención, contingencia y respuestas ante eventuales emergencias climáticas. En Casa de Gobierno se articula toda la información que brindan los organismos nacionales, los provinciales, entre ellos, por ejemplo, el Servicio Meteorológico Nacional, el Ministerio de Gobierno, la Secretaría de Asuntos Estratégicos, Defensa Civil, la Administración Provincial del Agua, Vialidad Provincial, la Subsecretaría de Municipios, además de los 70 municipios chaqueños y otras áreas del Estado. Así, de manera conjunta, se está trabajando en realizar un monitoreo permanente, como así también actualizar los pronósticos de lluvias, las condiciones de los caminos, los sistemas de bombeo, los canales, las posibles crecidas de los ríos, y entonces este trabajo permite anticipar escenarios, optimizar recursos y actuar con mayor rapidez ante cualquier eventualidad. Con más detalles vamos a escuchar a quien es la coordinadora del Comité Provincial de Emergencia, Carolina Meiriño, al ministro de Gobierno, Karim Peche, y al subsecretario de Municipio, Marcelo Barrios.
6: Ayer tuvimos la posibilidad de presentar formalmente lo que es el Centro de Monitoreo y Operaciones, para que vean lo que se viene haciendo desde la provincia desde inicio de este año por instrucciones del gobernador. Lo que pueden observar atrás es la información que venimos recabando desde la provincia junto con los municipios que colaboraron y con todos los entes con los que venimos teniendo contacto, como por ejemplo el Servicio Meteorológico Nacional. Y en este sentido, como recién mencionaste, bueno, estas lluvias, que por suerte no fueron copiosas, pero que también a través de APA, que es el organismo oficial a través del cual nosotros brindamos la información de la provincia, sabíamos que teníamos posibilidades de lluvia. Por suerte fueron pocas, sabemos que la extensión se va a dar en el transcurso de los días, pero no presentamos ningún tipo de alerta que debamos disparar nosotros nuestros protocolos, sí estar atentos, y bueno, un poquito vamos a la idea es contarle cómo funciona esta oficina, el gran equipo humano que está detrás nuestro operando 24 horas, los 7 días, y con el resto de los organismos oficiales, tanto nacionales como provinciales, a través del Ministerio de Gobierno, del doctor Karim Peche y el área de Defensa Civil, APA, Marcelo en contacto constante con los municipios, y bueno, un poquito de todo, así que...
7: Seguramente algunos no entienden de qué se trata esto, ¿no? Yo siempre digo, la lluvia no te pregunta si vos sos radical, peronista o de otro partido. La lluvia llega y el problema de inundaciones también. Entonces, se está haciendo un trabajo que hace años no se realizaba. Ustedes lo están viendo acá, este centro de monitoreo. El gobernador fue muy claro. Se está trabajando desde el principio del año en esto. Es decir, acá hay un gobierno que no es un gobierno improvisado, muy por el contrario, un gobierno que prevé todas las cosas, por supuesto. Si a usted en un día le cae 300 milímetros, va a tener problemas, esto es así. Pero se adecuó todo, se recorrieron defensas, las defensas, sistema de bombeo, la canalización, se hicieron canalizaciones que nos hacían hace 20 años, en el caso del Río Muerto, el otro día estuvimos en el Azaf, no lo recuerdo. Bueno, con una inversión muy fuerte, indudablemente, lo principal es defender el interés de los chaqueños. Por eso a veces uno no entiende, no comprende por estas mezquindades que hay, digamos, que no se colabore. Digamos, hay que colaborar espalda con espalda, codo a codo, y tratar de mitigar, si nos llegue, ojalá Dios quiera que nos llegue con tanta fuerza el fenómeno del Niño, para que, bueno, podamos encontrar soluciones entre todos, con las instituciones, con las iglesias. En fin, se está haciendo un trabajo conjunto, a conciencia, y estamos preparados si nos toca el fenómeno del Niño. Vivo con las fuerzas provinciales, fuerzas nacionales. Dentro de poco va a venir también el AFE, que es el quien maneja las emergencias a nivel nacional, y creería que esto estamos coordinando, se va a hacer una reunión con varias provincias para ver cómo estamos avanzando entre todos, y en una colaboración, de esto se trata.
8: Por indicación del señor gobernador, venimos desarrollando con un claro objetivo de ser un gobierno preparado, organizado, y en ese sentido trabajando y pidiendo la colaboración a los municipios de la provincia en materia de información, en materia de relevamiento de sus capacidades operativas, de sus sistemas de drenaje, con el claro objetivo de poder tener un panorama claro que nos permita actuar de ser necesario para asistir a los vecinos de cada localidad de forma inmediata y eficaz.
0: Los municipios de nuestra provincia se están preparando, cada uno con actividades y tareas para la llegada de este fenómeno El Niño. Y en Pampa del Infierno hubo una importante reunión de prevención y planificación respecto a este fenómeno climatológico. La reunión se llevó con representantes del municipio y el secretario de municipios, Marcelo Barrios. La idea es coordinar acciones preventivas destinadas a Pampa del Infierno, teniendo en cuenta los posibles efectos del fenómeno El Niño y la importancia de anticipación a los escenarios que puedan llegar a presentarse con ese motivo. Durante el encuentro se habló sobre la necesidad de fortalecer la planificación, articular recursos y evaluar medidas que permitan acompañar al municipio ante eventuales contingencias climáticas, priorizando la prevención y el bienestar de los vecinos. También se abordó cuestiones relacionadas con el próximo aniversario de la localidad, avanzando en la coordinación y planificación de las actividades que formarán parte de esta importante celebración que va a tener próximamente Pampa del Infierno. También se va a continuar trabajando de manera articulada con el gobierno provincial, con acciones y herramientas que permitan estar preparados para, en este caso en particular, fenómeno El Niño, pero también acompañar el crecimiento de los vecinos de Pampa del Infierno, que está rumbo a celebrar la historia y la identidad. Así que en todo esto se está trabajando en Pampa del Infierno. Y si nos vamos a otra localidad, vamos a compartir algo muy muy feliz que ocurrió en Santa Silvina. Los bomberos voluntarios de Santa Silvina hicieron una caravana que recorrió las calles de la ciudad. ¿Para qué? Para presentar oficialmente el camión autobomba que fue adquirido recientemente, llevando a cada barrio la alegría por esta importante incorporación. Toda la familia municipal muy pero muy contentos y reconociendo el trabajo del Cuerpo de Bomberos Voluntarios de Santa Silvina, como así también los vecinos, que están muy contentos con esta nueva adquisición, por todo lo que significa, por ejemplo, y no es un dato menor, ampliar los recursos disponibles para salvaguardar vidas, proteger bienes y brindar una respuesta ante situaciones de emergencia. Felicitaciones a estos bomberos, porque sabemos del trabajo, del esfuerzo y del compromiso que tienen, y ahora de la alegría de contar con una nueva autobomba para llevar adelante esta tan noble tarea que realizan habitualmente. ¿Estás escuchando? 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

Buenas tardes, comunidad de Juan José Castelli. Muy buenas tardes, doctora Carmen Delgado, a cargo de la gobernación de la provincia del Chaco. Diputados provinciales, diputado nacional, intendentes que me acompañan en este aniversario de diferentes localidades de la provincia del Chaco. No sé si ya está presente, también iba a estar presente el intendente de Perín, de aquí de Formosa, señor Navarrete. Concejales, presidenta de consejo, en nombre de usted, cada uno de los concejales aquí presentes, de nuestro consejo deliberante. Funcionarios municipales, secretarios, subsecretarios, secretario de gobierno, doctor Pablo Ismael Barnes. Funcionarios del gobierno de la provincia del Chaco, señor Recico, doctor Lazzarini, no sé si hay otro más, funcionarios de otros municipios que acompañan a sus intendentes, representantes de instituciones intermedias de nuestra ciudad, cooperativas, cooperadoras, a la educación, a nuestro director regional, Humberto Molina, muchas gracias por estar, director, a sus supervisores, también a las autoridades policiales, muchas gracias por estar, por la seguridad, comunidad toda de Juan José Castelli. En principio, quiero hacer también unas pequeñas palabras y la verdad que sentimos una gran emoción en este día tan especial, este 3 de octubre, para la ciudad de Juan José Castelli, haber entonado por primera vez nuestra canción oficial de la ciudad de Juan José Castelli. Muchas gracias, Maxi Tolosa, bueno, quien te ha ayudado también para hacer esta hermosa letra para nuestra ciudad. Saludar a todas las instituciones educativas, a los directores presentes, con sus estudiantes, a los estudiantes, a los abanderados, a los medios de comunicación, y a todos los presentes. Un 28 de septiembre de 1928 fue creada la colonia Juan José Castelli y La Florida. Esto era entonces territorio nacional, departamento Río Teuco, hoy llamado departamento General Güemes. Aquellos inicios gestaron una historia y dieron comienzo a un destino. Entre el 28 de septiembre de 1928 y el 3 de octubre de 1936 se fue conformando un nuevo pueblo en un lugar al que habían llegado los primeros colonos en 1931, y aquel arribo, el ferrocarril, el 17 de junio de 1936 en la punta de Riel, a pocos meses de aquel hito nacía Juan José Castelli, pueblo que lleva el nombre en honor al prócer de la primera junta. En ese entonces, la unión de los pueblos originarios, criollos que llegaban del norte, inmigrantes del sur, conformaban así las fuerzas necesarias para dar los primeros pasos, los unió el esfuerzo, el trabajo organizado y los valores de una comunidad que con la fe puesta en Dios supo lograr este Juan José Castelli pujante, con organizaciones que trascendieron como las cooperadoras, las primeras escuelas, los centros de salud, iglesias, las cooperativas de producción, las cooperativas de servicio de nuestra comunidad. Allí está la cooperativa Castelli Limitada, cooperativa de ganaderos aquel entonces que también existía, la cooperativa Gregorio Portillo, la mutual Gabriela Mistral, la cooperativa General Güemes, también algo que nos referencia a nuestra Plaza San Martín, el obelisco, que nos identifica, y a todas las instituciones necesarias para el desarrollo de un Castelli que empezaba a crecer. Surgieron además los primeros clubes, el histórico Correo, el Banco de la Nación Argentina, sucursal Colonia Juan José Castelli, denominación
en la que se referencia hasta hoy. Sobre el centro de una mensura de más de 100 lotes, se conformó Castelli. Castelli Pueblo, rodeado por 4 colonias agrícolas, La Florida, El 44, La Tolosa y La Indiana. Era una mensura de los primeros 100 lotes de este lugar. La producción del algodón tuvo un fuerte desarrollo desde sus inicios. A ellos se sumaron costumbres y culturas productivas ganaderas y otras producciones que fueron engrosando el sector agropecuario, lo que dio origen a grandes comercios, almacenes de ramos generales y luego a tantos otros que hoy conforman nuestra ciudad. Hoy somos una ciudad de 70.000 habitantes aproximadamente, con la fuerza de su gente. Fue alcanzando grandes hitos que transformaron a este pueblo a una gran ciudad. Algunos fueron muy significativos en estos últimos años. El agua, el acueducto del Bermejo, allá por el año 2014. Gracias a ese acueducto pudimos lograr en la ciudad de Juan José Castelli 12.000 conexiones domiciliarias. El mejoramiento del abastecimiento energético con la línea 132 KBA y sus inversiones en media y baja tensión, impulso que viene desde la, también reforzándose desde la creación de la gerencia de SECHEP aquí en Juan José Castelli. Es justo reconocer siempre los buenos aportes para una sociedad que quiere crecer y vivir con mejores servicios. Nos ocupamos todos los días desde la gestión de gobierno para tener una ciudad limpia, ordenada, desde la recolección de residuos hasta su separación, y también con la inversión de herramientas de trabajo, maquinarias, vehículos, algunos de los cuales prestan grandes servicios rurales, el laboreo de suelos, construcción de represas y la construcción también de rollos de pastura para las reservas para los tiempos de crisis. Contamos con más de 600 cuadras de ripio y 298 cuadras de pavimento, de las cuales el 26%, es decir, 77 cuadras, incorporamos en estos últimos 7 años y 8 meses. El lunes, con recursos propios, genuinos, producto de una buena administración ordenada ante todo y con total transparencia, invertimos 683 millones de pesos en 5 cuadras de pavimento, más una cuadra y media de bacheo que hemos hecho al frente de 2 instituciones y comunidades educativas, como lo es la Escuela 255, fundadora de esta ciudad, y también la UGP Albert Einstein. Inauguramos estas obras junto a los vecinos de la calle Sargento Cabral, calle Laud, Salta y la calle Mitre, esta última uniendo esta avenida Güemes con la avenida Perón. Cada cuadra nueva de ripio o de pavimento cuenta con sus columnas de luces LED. Son más de 10.000 luminarias puestas en la ciudad en estos últimos años, a vista de todos. A ellos le sumamos espacios recreativos, las nuevas plazas de barrios, la nueva Plaza San Martín, el Paseo de Artesanos, Paseo 3 de Octubre y de la Represa La Cuadrada. Somos la ciudad cabecera del Departamento General Güemes, portal del impenetrable, con fibra óptica propia, monitoreada por aproximadamente 50 cámaras la ciudad, y vamos por mucho más. La seguridad se fortalece con estos dispositivos, con la iluminación y con la creación de un área de seguridad urbana y defensa civil que la iremos consolidando en el tiempo. También hemos atravesado momentos difíciles, seguramente a lo largo de la historia, varios de ellos, sequías, tornados, granizos, pero momentos difíciles en donde en estos últimos tiempos no nos vamos a olvidar fue el fenómeno del Niño, aquel 20 de abril, meses atrás, cuando
aquí en la ciudad de Juan José Castelli, llovía 456 milímetros acumulados en ese mes y en tan solo 10 días, y 236 milímetros en pocas horas, desde las 1 y 50 de la mañana hasta las 10 de la mañana, del día lunes 20 de abril. Los daños fueron muy significativos y golpearon el esfuerzo y sacrificio de nuestros vecinos. Reconocemos las falencias y agradecemos la mano tendida de muchos, la solidaridad que se hizo presente. Agradezco que hoy lo invité, pero no está acá, a José Carvajal, intendente de La Leonesa, que nos, en ese momento nos tendió una mano con las bombas, y también a la familia Erter, que nos ayudó a sacar el agua de la ciudad sobre la ruta 95. Con bombas y máquinas pesadas, y a las instituciones y organismos del Estado provincial que estuvieron cerca del problema. A partir de ahí, fuimos ampliando, extendiendo y profundizando canales y desagües dentro de la ciudad. Esto fue posible también gracias a la limpieza del Canal 1, desde la Ruta 95 hasta el Malá, obra realizada por la Administración Provincial del Agua y Vialidad Provincial, organismo del Gobierno Provincial del Chaco, situación que el gobernador supo entender en una visita al lugar. Hoy el agua tiene su cauce natural y con un Canal 1 limpio y ampliado con sus 18 kilómetros, que solamente de esos 18 faltaban 8 kilómetros terminar la obra para que nuestra ciudad no se inunde de tal magnitud. Conformamos nuestro Comité de Emergencia Hídrica, el Niño. Trabajamos por cada uno de nuestros vecinos, junto a todos los que lo integramos. Hicimos entonces un repaso de nuestros orígenes y de nuestra historia, de algunos logros importantes para Castelli y la región. Y también nos hicimos cargo de algunos problemas que tratamos con mucha responsabilidad, con mucho trabajo, con muchos recursos para encontrarle una solución viable. Somos el portal del impenetrable. Y estamos orgullosos de nuestro lugar. Un gran desafío nos propusimos. Estas son inversiones de infraestructuras deportivas. La Villa Deportiva Diego Armando Maradona, el Polideportivo. Además, los playones y canchas iluminadas en los distintos barrios. En nuestras delegaciones de La Sutado y Zaparinqui, que también forman parte de esta ciudad de Juan José Castelli. Y también algunos parajes rurales. Estas inversiones hicieron que el deporte crezca en la diversidad de disciplinas que se practican en la ciudad y que llegan y que logran grandes encuentros, torneos y competencias zonales, provinciales y también nacionales en nuestra ciudad. Gracias a ese microestadio que tan anhelado fue por esta ciudad. Asumimos el compromiso de seguir acompañando cada una de estas disciplinas deportivas todos los días. Detrás de ello hay clubes con una trayectoria importante, escuelas de deporte en diferentes barrios y varias asociaciones y grupos fervientes con compromiso con el quehacer deportivo de la ciudad. La cultura va de la mano del turismo, una oportunidad que empezamos a sentir desde hace no mucho, desde la creación del Parque Nacional del Impenetrable. Hoy Castelli tiene una capacidad hotelera importante, una buena gastronomía y una ciudad que también tiene sus lugares para recorrer y disfrutar mientras los turistas que nos visitan vuelven del Parque Nacional del Impenetrable o pasan hacia el Parque Nacional del Impenetrable. Por eso la cultura, cada evento cultural que realizamos también da una oportunidad para aquellos que nos quieran visitar, para disfrutar de los eventos, pero también para conocer nuestra región. También va de la mano del deporte. Integramos a la Asociación de Municipios Turísticos del país como municipio emergente de turismo. Fortalecemos cada actividad cultural para generar visitas al impenetrable, conocer nuestro monte y nuestro parque, pero también
disfrutar de nuestra ciudad con una hotelería y una gastronomía muy rica y de valor. Días atrás cerramos el calendario estudiantil con la estudiantina que año a año genera muchas expectativas en la región y en la provincia. Somos un gobierno municipal cargado de iniciativas, guiados por un plan de gobierno transversal a todas las áreas llamado Impulsa Castelli. Con él generamos herramientas que transforman. La tarjeta Impulsa Estudiantil para nuestros estudiantes universitarios y terciarios. También la tarjeta Impulsa el Ambiente Sustentable, Impulsa Capacitaciones, el programa Impulsa Castelli, Oficios, Producción, con un mercado popular que da muestra de lo que fue generando y un corredor de producción para fortalecer el objetivo de un Castelli que pueda impulsar su soberanía alimentaria con buenas prácticas, con productores y emprendedores responsables. A este sector productivo lo acompañamos con asistencias técnicas. Hemos hecho más de 190 represas para cosecha de agua y acercamos sombráculos, invernaderos y ordeñadoras mecánicas y eléctricas para mejorar

0: necesitan más trabajo, esfuerzo y recursos, para que a partir de estos 90 años iniciemos una década dedicada a un Castelli ciudad del primer centenario. Camino a ese centenario será nuestra responsabilidad fijar un futuro próspero, fruto de una historia rica en sus bases y de un presente que nos fortalece. Estamos frente a otra oportunidad histórica de un pueblo grande, de una ciudad regional que identifique con más vigor el portal del impenetrable. El paso de los 90 a los 100 años representa una ventana de oportunidades políticas e institucionales inigualable para la ciudad. Juan José Castelli debe superar la lógica de la mera administración para consolidarse con una ciudad planificada, líder, cabecera en este norte chaqueño y, por qué no, también de este norte argentino. La visión debe ser de largo plazo. Convocaremos a un pacto intergeneracional para que un plan a 10 años tenga éxito y trascienda los ciclos de gobierno relacionados con las diferentes expresiones políticas que puedan gobernar este municipio. Por eso invito a todas las instituciones de la ciudad, a las universidades, cooperadoras, casas de estudio, cámara de comercio, sector empresario, industriales, consorcios, sociedad civil, en general entre todos, instituciones y organismos, a integrarse a este desafío de un plan del centenario 2036. Antes de terminar, quiero agradecer. Todo esto no es posible si no hay un gran equipo de trabajo, si no hay un gran compromiso de los empleados municipales y de todas las instituciones intermedias y organismos del Estado provincial y nacional que ponen su granito de arena para que esta ciudad siga creciendo. Muchísimas gracias. Feliz 90 años, Juan José Castelli. Feliz aniversario. Muchas felicidades, pueblo de Juan José Castelli.
1: Señor Intendente Pío Sander, señor Vicepresidente del Poder Legislativo, diputado Santiago Pérez Pom, señores legisladores, señores intendentes, Presidenta del Consejo, concejales, autoridades y al pueblo de Juan José Castelli. Hoy celebramos 90 años de Juan José Castelli como pueblo, como historia, como pertenencia de una provincia que demostró en cada uno de sus habitantes, y especialmente los del norte, el esfuerzo, el trabajo, la consolidación, la diversidad y fundamentalmente el compromiso ciudadano de crecimiento. Hay algo conmovedor en la historia de Castelli. Hay muchas cosas que ya lo mencionó el intendente y que tiene que ver cómo fue creciendo y cómo fue cambiando fundamentalmente desde el algodón y lo que significó el ferrocarril, cuando además empezó las instituciones intermedias, las cooperativas especialmente, empezando la energía obviamente, siempre esa calidad humana de entender que las organizaciones están para dar ayuda al ciudadano, al vecino. Esa es la característica de Juan José Castelli. El Instituto de Turismo declaró, obviamente, destacó esa estación que es un hito para esta comunidad. Decimos que el paso de colonia, como mencionaba el intendente, a nombre de la localidad de Juan José Castelli, tuvo que ver fundamentalmente con una organización comunitaria, con el nombre de una persona que nos identificó.

0: fuertemente en la Revolución de Mayo, como fue Juan José Castelli. Pero la historia de Castelli, de pueblos originarios de inmigrantes, no queda ahí. Tenemos que reconocer que los pueblos originarios que habitaron este territorio y son parte de nuestra identidad en el norte chaqueño, con huichí y criollos, descendientes de inmigrantes y familias provenientes de distintos lugares, fueron dando forma a esta comunidad. Los desafíos del presente. Castelli llega a sus 90 años con una historia de esfuerzo, una comunidad que crece en infraestructura, necesita seguramente mucho más, pero el esfuerzo que se está llevando adelante, como bien lo mencionaba el intendente, seguirá. Seguirá porque tenemos que entender que esta provincia la tenemos que construir entre todos y creando esas políticas públicas que tanto se mencionan. Y espero que eso sea una, tal como lo manifestó, un desafío para los 100 años de esta localidad. También se mencionaba los avances que se hizo en las obras hídricas, que por ahí no es un portal o una foto de inauguración, pero sí lo que estamos en gestión de gobierno sabemos lo importante que significa tener ese tipo de obras. Producir y generar valor en el territorio es otra de las características del productor, del comerciante, de las instituciones de esta ciudad. Actualmente el gobierno también está trabajando con productores de Castelli y de localidades vecinas para transformar algún valor agregado como es la leche caprina y obviamente poder generar una inserción en la región y, por qué no, mucho más allá. Se está trabajando en eso, tenemos sueños y queremos que cada uno pueda ejercer esa posibilidad de producir y generar un crecimiento productivo en cada una de las regiones, y especialmente en este norte chaqueño. Decía el intendente que Castelli es la puerta del impenetrable. Es una referencia territorial para todos, especialmente para todos los pueblos del norte. Voy a sintetizar, porque se ve que el viento está llegando. Quiero traerles un abrazo y un saludo de nuestro gobernador Leán Rindero para cada ciudadano de Juan José Castelli.
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0: con el cual decidí bueno, estar toda una vida, es un hombre que esconde cosas. Sí, bueno, en ese momento... No, es un hombre que esconde cosas. Esconde cosas. Siento que hay algo que no me está diciendo. Yo no sé si
1: ya
0: agarrar para el lado...
1: No
0: tenía que hablar ahora, ¿sí? Ya es flojito, ya va a haber lío, ¿eh? Ya va a haber lío. Yo le voy a decir una cosa a este muchacho. Que no me dice la verdad.

conmigo, no con ella. ¿Quién es ella?

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te va a gustar. Acá con nosotros hoy un lujo. ¡Fuerte el aplauso para Evie!

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todos agachados. Todos agachados, vamos que hay espacio para todos. Abajo, abajo, eso es, agachaditos. Cuiden sus rodillas, pero vamos, vamos, vamos, vamos, vamos, vamos. Ahí nos hagan los boludos. Están todos abajo, ¿no? Y ahora,

0: Un lujo esta banda, este momento. Mex.
1: ¡Lujo! ¡Aplauso fuerte!
0: A todos los que estuvieron hoy.
1: Divino, gracias. Gracias, Juanchi.

Muchas gracias por esta noche. Gracias porque nos empujaron a hacer todo lo que se puede hacer en la música, desde hacer estadio a llegar a un lugar tan emblemático como este. Así que muchas gracias, mi gente. Nos vemos la próxima. Y mi única deseo es que Dios lo bendiga. ¿Cuándo?

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0: Estás tragado, ¿verdad?
1: Sí.
0: Te lo dije.
1: Sí.
0: Mujeres. Ay, mujer.
1: Salud, mi reina.

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10: Información exclusiva de este medio de Alerta Urbana confirmaron que los restos hallados en abril son de Nelson David Gusac. Ampliamos la información brevemente, ya la tenemos conectada a su mamá.
11: Las fuentes judiciales confirmaron que estos restos óseos que fueron hallados en abril pertenecen a Nelson Gusac, quien estaba desaparecido desde septiembre del 2025.
10: Estamos en comunicación con su mamá, Silvina Espinosa, quien no abandonó la lucha desde el minuto uno. Silvina, buenos días. Gustavo la saluda.
12: Buen día, Gustavo. ¿Cómo está?
10: Bueno, se terminó de confirmar algo que ya era un secreto a voces y que ustedes lo confirmaron, ni bien hallaron ustedes la mayor parte de los restos de Nelson.
12: Así es. El viernes a mí me dieron la noticia de que sí salió el ADN y él salió positivo el 99,99%.
10: El fiscal especial de Derechos Humanos, el doctor Luciano Enrique Santos, se excusó de seguir investigando esta causa y ahora esto recayó en una fiscalía de investigación penal ordinaria. ¿Qué fiscalía es, Silvina, y cómo está la causa?
12: Y mira, la causa sigue como siempre para atrás. Volvió a la primer fiscal que tuve, que fue la fiscal que renunció, la fiscal Soto, que renunció cuando se encontró el cuerpo de mi hijo. Ahí fue que fue a parar en la mano de los derechos humanos del fiscal Santo, pero el fiscal Santo creo que ni siquiera revisó mi caso y renunció. Así que bueno, volvió otra vez nuevo la causa a la fiscal Soto.
10: A la doctora Roxana Soto, creo que es fiscal de investigación penal número 3, creo que es, o 5.
12: No se escucha muy bien.
10: Sí, a la doctora Roxana Soto, creo que es fiscal número 3 o número 5, no recuerdo bien.
12: Número 3.
10: Y bueno, ahora usted ya fue notificada formalmente del resultado definitivo del análisis de los restos de Nelson conforme al ADN.
12: Sí, mi abogada me comunicó el viernes, ya me mandó el papel donde decía que era Nelson. Y bueno, y desde el lunes que estamos luchando para que me entreguen el cuerpo, los restos, diríamos, de Nelson, sí. Porque bueno, hay que respetar todos los protocolos, pero ellos no respetan el dolor de uno.
10: Ahora le pregunto, y con todo respeto, y justamente en ese sentido lo que usted está diciendo, son los restos de Nelson algo muy importante y desencadenante en esta cuestión. Estos restos demuestran lesiones, demuestran evidencias que a Nelson lo mataron o murió de forma natural.
12: ¿Y cómo vamos a probar eso si incluso falta huesos? Si incluso a mí, ¿cómo me explican que en 7 meses mi hijo ni los dientes tenía puesto? Por nosotros encontramos 3 dientes. Recuerda cuando fue su mobilero, encontramos nosotros los dientes de él.
10: Sí.
12: Es todo muy raro. Que unos que fueron a juntar los huesos de mi hijo no se dieron cuenta que le faltaba la cabeza, no se dieron cuenta que le faltaba un brazo. Después mis hijos encontraron su cabeza, mi hijo. Yo encontré cosas, después encontraron ellos casualidad cerquita nomás el brazo, siendo que nosotros buscamos todo cuando fuimos, sí. No encontramos.
10: Y fue usted y sus familiares ayudándolo en esa búsqueda, y fue cubierto por Julio Vareiro, único medio en el lugar, cuando ustedes encuentran los restos y el rosario.
12: No, nosotros no encontramos el rosario. Ah. El rosario está todavía, han dicho que me habían dicho uno de la quinta que ellos encontraron. La última vez que yo me fui a buscar los restos, un bombero me dijo.
10: Nosotros le mostramos la foto y usted reconoce que el rosario es de Nelson. Fue así entonces, me confundí.
12: Sí, yo ahí tengo está. Foto que él siempre estuvo con esos dos rosarios juntos.
10: Le pido disculpas,
12: me confundí entonces en la cronología.
10: Sí, me confundí en la cronología porque fueron tantos rastrillajes que se hicieron, uno o dos por parte de la justicia, pero después fueron ustedes.
12: En total
10: ustedes,
12: se hicieron 6.
10: Después fueron ustedes que encontraron los restos más importantes, el cráneo y otras cuestiones más.
12: Exacto.
10: Bueno, entonces ahora, a esperar, ustedes quieren que se le devuelva, por supuesto, una cuestión lógica, una cuestión humanitaria, los restos, así le da cristiana sepultura.
12: Exactamente, porque bueno, yo ya no sé, fíjese que en abril se encuentran el cuerpito de él, bueno, los restos de él. Después la última vez que buscamos ya tenían tiempo de haber hecho todo lo que tenían que hacer, la verdad que no sé qué es lo que estaban esperando, pero bueno, dicen que yo tengo que respetar el cronograma o lo que ellos tengan que hacer, y quién respetó mi dolor, quién respetó mi dolor de madre. Hoy ni siquiera puedo hablar, desde el viernes yo que estoy casi sin dormir, tengo un hijo bajo peso, nunca se arrimaron ni siquiera a ofrecerme ayuda a mí, siendo que lo, o yo hace un año que yo no tengo a mi hijo, va a ser un año que no lo tengo a mi negro, y todavía estamos dando vuelta. Y a mí, ¿quién me asegura que a mi hijo no lo sacaron los órganos? ¿Cómo voy a probar si a mi hijo le hicieron algo si encontramos huesos limpios a 7 meses de su desaparición? Queriéndome hacer ver, incluso me agarré yo con el jefe de la quinta, me agarré con uno de investigaciones que me quiso como bardear diciendo que yo no conozco lo que es el campo. Yo sé lo que es el campo, nací, me crecí, me casé y tuve mis hijos en el campo. Sé lo que es un campo, como ellos dicen, impasable. Y sé cuando hay picadas que andan animales. Yo hablé con los dueños del campo.

0: En la cara me dijo la fiscal que ella no miente porque es letrada, diciendo que me mintió en la cara, mirándome a los ojos, me dijo, yo ya llamé a todos los policías, mentira, es mentira. Como yo dije, yo sé que nunca voy a descubrir la verdad, porque sé que acá están tapando muchas cosas, de eso soy muy consciente, y muchas cosas no hago porque tengo otros hijos, porque tengo familia, mi familia son mis hijos que me quedan y mis nietos, esos son mi familia. Siempre la luché sola porque nunca quise meter a mi familia por miedo, pero hoy por lo menos sé que es mi negro. Lo que sí que nunca voy a saber si él sufrió, cómo me lo mataron, porque yo sé que a él lo mataron. He hablado con tantas personas que me dice, pero él nunca se lastimó, él nunca fue un chico malo, él nunca tuvo conflicto con nadie. Incluso la quinta lo quiso decir que él fue cuatrero. Yo le llevé a la quinta acá por Rossi a preguntar a los vecinos por qué lo quisieron ensuciar eso. Y yo, como siempre dije, me voy a quedar con un agridulce en la garganta, en mi corazón, que el señor Romero, si se lo puede llamar señor, nunca me quiso ver cara a cara. ¿Por qué negó de que él no me conocía, siendo que cuando usted me hizo el primer reportaje él sabía dónde estaba el celular de mi hijo? Usted mismo se lo dijo, y usted fue el primero que dijo que podían buscarlo con perro a mi hijo en toda la zona. Nunca lo buscaron acá como deberían buscarlo a mi hijo. Yo por lo menos lo iba a poder despedir con un beso en su cara, en sus manitos, y nunca lo pude hacer.
1: Silvina, vamos a hablar con su abogada y le vamos a preguntar si ya se pidió que se analicen ya desde otro punto los restos, y si los restos evidencian lesiones y si esas lesiones fueron la causal de su muerte y qué tipos de lesiones, si se puede establecer la data y principalmente con qué se originaron o se propiciaron esas lesiones. Pero esa es otra cuestión técnica que vamos a hablar con la abogada. Lo que
0: sí, no, yo ya hablé con Gaby de eso. Sí. Supuestamente ellos dicen que no hay lesiones, que no, pero hay huesos que faltan. Hay huesos que faltan. ¿Y cómo puede ser que en 7 meses él ya no tenía ni siquiera los dientes puestos? ¿Cómo es eso? Yo lo retiré a mi esposo hace 25 años que él estaba en Sáenz Peña. Ahora lo traje para que descanse junto a su hijo, y él tenía todos los dientes puestos. ¿Y cómo puede ser que Nelson en 7 meses no tenía los dientes puestos? Tenía todo separado. Había 3 que nosotros encontramos ese día cuando estaba su mobilero. ¿Y eso quién me explica a mí? ¿Y a mí quién me explica que si los huesos que faltan no son huesos que ellos lo rompieron? Y aparte, hay muchos huesos que estaban como lastimados, pero ¿cómo probar si hay parte de su cuerpo que va a faltar? Eso estoy segura.
1: Silvina, muchas gracias por el contacto, y bueno, esperemos que prontamente le restituyan los restos de su hijo y usted le dé cristiana sepultura. Muchas gracias.
0: No, yo le agradezco a usted, porque ya seguramente va a ser esta la última entrevista, porque yo sé que para mi hijo no va a haber justicia, eso estoy segura. Hoy acá en el aire quiero agradecer a Gabriela, que para mí fue mi puntal, mi ángel, como le digo yo, porque yo no tenía plata para pagar un abogado y no me confiaba en los abogados de acá. Fue ella y yo la que peleamos para poder encontrar a mi hijo contra río y marea, como se dice, porque yo sabía dónde me iba a meter, porque sabía y sé y siempre supe que acá hay cosas ocultas y que hay muchas cosas ocultas.
1: Nosotros siempre estamos a su disposición. De parte nuestra no va a ser la última nota, va a ser la última nota cuando usted así lo decida.
0: Sí. Igual también al chico este, el abogado de los derechos humanos, también ellos me pusieron incluso psicólogo, porque yo tuve un intento de suicidio, y la verdad que a mí me ayudaron muchos ellos en ese sentido. Así que bueno, yo la voy a seguir luchando hasta el día que me muera, como dije con Gabriela, porque yo sé que hay muchas cosas ocultas, aunque nunca nos vamos a descubrir, porque hay gente que tiene plata y nunca descubren la verdad sobre la muerte de un ser querido, porque sabemos que acá en Chaco no hay justicia. Yo por lo menos no creo en la justicia.
1: Muchas gracias, Silvina, muy amable.
0: No, gracias a usted.
1: Hasta luego. Silvina Espirosa, madre de quien en vida fuera Nelson David Usac, cuyos restos ya se confirmó la justicia, fueron y son los mismos hallados en ese campo, en ese descampado, primero por la policía y también después por los propios familiares. Y Alerta Urbana estuvo realizando la cobertura en todo momento.
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0: Joaquín, ¿por dónde andás?
1: ¿Qué tal, Nico? Estamos aquí en el jardín 144. Está en la calle Miguel Delfino, 1205, en el barrio de Villa Elisa. Estamos aquí con la directora de la institución, la señora Rita Gómez, acompañada también de algunas madres de los alumnos de este jardín, que denuncian reiterados hechos delictivos. Tienen más de 6 o 7 robos en lo que va del año, lo cual, bueno, por supuesto va afectando el buen desarrollo de las actividades aquí del jardín. La directora, entonces, Rita Gómez, ya te está escuchando, Nico.
0: Doña Rita, ¿cómo le va? ¿Cómo anda? Buen día.
2: Hola, ¿cómo anda? Buen día, Nico. ¿Cómo estás? ¿Cómo está la radio?
0: Pero por suerte todo bien. ¿Ustedes cómo están? Lamentablemente, perdónenme por el término de cómo están, me imagino que una situación complicada, ¿no?
2: Estamos tristes porque se está normalizando un poco lo que es el robo a las instituciones educativas, y no es solamente un edificio educativo, sino que es algo que cuesta muchísimo y que recibe a muchos niños todos los días. Y es lamentable, viste, que le saquemos un poco la calidad en el edificio por los robos, múltiples robos que se hacen.
0: Rita, ¿y qué es lo que le roban? ¿Por dónde ingresan a robar? ¿Qué se llevan de utilidad para la reventa y que les perjudica a los chicos en las clases?
2: Mira, lo que más se llevan son cables, cortan los cables, se llevan el cobre de los aire acondicionados, lo que después esto implica más gastos para que los niños en este clima de tanto calor, nosotros volvemos a reparar con la asociación cooperadora, y eso nos cuesta muchísimo a todos. Como te sigo diciendo, tenemos que cuidar, preservar y no naturalizar los robos a las instituciones educativas.
0: ¿Siempre ingresan por la misma zona?
2: Sí, mira, están el jardín 144. Ayer robaron cables a la escuela, a la biblioteca 320, a la escuela 804, ya te va a contar una madre todo el destrozo que han hecho. Realmente es lamentable la pérdida que tenemos.
0: O sea que podríamos decir, Rita, que el jardín 144 no es seguro.
2: Y no es seguro, lamentablemente no. Estamos en un lugar, digamos, de peligro, de zona roja, porque está para la delincuencia. Es común, digamos, que acá habiten.
0: Y siempre sería lo mismo, no hay cámaras de seguridad. ¿El plan vigía no funciona ahí en el jardín?
2: Bueno, nosotros no tenemos el plan vigía acá en el jardín, pero sí, lo que sé es que la escuela tiene el plan vigía. Eso tendrías que preguntarle más a la directora de la escuela 804.
0: La escuela está, perdón.
3: Rita, sí, buenos días, Gustavo la saluda.
2: Hola, ¿cómo le va, Gustavo?
3: Buen día. Rita, ¿la escuela es el edificio lindante? ¿Está atrás, adelante, enfrente?
2: Está, digamos, bueno, atrás del jardín. La escuela ha sufrido múltiples robos. La verdad que hasta los inodoros, pero me gustaría que te cuenten las madres que están conmigo hoy. Porque
3: no, ¿sereno lo tienen, Rita?
2: No tenemos sereno.
3: No tienen sereno.
2: No tenemos.
3: Bueno, hablemos con las mamás entonces, si usted nos permite.
2: Muchas gracias, Gustavo.
3: No tiene por qué ser. A ver, una mamá. Buen día.
4: Buen día.
3: ¿Con quién tenemos el placer de hablar?
4: Con Ivana.
3: Ivana, ¿usted es mamá de 1, 2, 3 nenes que van a la escuela? ¿Qué grado? ¿Al jardín?
4: Tengo un nene en escuela, en la 804, que va a segundo grado.
3: Sí.
4: Y otro acá en el jardín.
3: Acá en el jardín. La escuchamos. Diga lo que quiera.
4: En la escuela, o sea, de parte de mi hijo, yo me entero, aparte de lo que hablan las señas y las mamás, dicen que el baño es el que más roban los inodoros. También no tienen luz ahí. Ayer yo le llevé a la escuela a mi hijo y encontré con que había cables colgados que entraron a robar en la biblioteca. Y creo que también se robaron un tubo de gas. Y también en algunos de los salones grados robaron ventiladores, están sin ventiladores los chicos.
3: Bueno, nosotros vamos a pasar estos a las autoridades. Nosotros tenemos conocimiento que la policía del Chaco todos los días, tarde, noche y madrugada, lleva adelante un operativo de recorrido en los diferentes establecimientos educativos. Vamos a pasarle al jefe de policía, vamos a preguntarle al ministro si la escuela tiene el plan vigía y si se puede extender, de ser así, al jardín de infantes. Esperemos que esto se solucione, mamá. Seguramente al tomar estado público así va a ser. Gracias por su compromiso y gracias ahí a Rita también, el compromiso de la directora de salir, dar la cara y pedir ayuda. Y esperemos que también, no me cabe duda, se van a hacer eco y van a reforzar la seguridad para que no se repitan estos hechos en ese jardín de infantes y en tantos otros también, y en tantos otros establecimientos educativos en general. Ivana, esperemos que nos llamen dentro de un tiempito no muy lejano y nos digan si solucionó el problema.
4: Bueno, le vamos a avisar.
3: Bueno, señora, ustedes nos pidieron, ahí estamos, lo reflejamos, lo hacemos público. Muchísimas gracias. Joaquín, la quiero saludar a la directora.
1: Bueno, ¿cómo no, Gustavo?
3: Sí, la quiero saludar a Rita. Bueno, Rita, quedó más que evidente el reclamo. Habló no solamente usted en carácter responsable de establecimiento, sino también una mamá, representación de los padres de ese establecimiento. Vamos a averiguar, Rita, vamos a preguntar si esta escuela tiene el plan vigía y si se puede extender al jardín o ya lo tiene y no estaba funcionando por cualquier tipo de motivo. Y seguramente, a mí no me cabe ninguna duda, que van a reforzar los recorridos en ese lugar. ¿Tienen muro perimetral? ¿Las puertas tienen seguridad?
2: Sí. O sea, aquí haría falta más seguridad en el ingreso, en la puerta de ingreso y la parte de atrás. Nos cortaron dos jirafas grandes que iluminaban el predio por llevarse ese cable. Sí, lo que pedimos es seguridad. No normalizar, digamos, el robo, no normalizar que tienen que entrar en las instituciones educativas. Nuestros niños de los barrios también merecen la calidad en infraestructura como otros niños, y aquí se tiene aire acondicionado para los niños. Hace poquito volvimos a arreglar un aire acondicionado y nos salió 170 mil pesos el arreglo, con el aporte de la comunidad. Así que queremos darle y brindarle no solamente
3: ¿En
2: la
3: qué calidad jurisdicción, de la Rita, disculpe, ¿en qué jurisdicción están? ¿De la décima? No,
2: de la quinta.
3: De la quinta, discúlpeme.
2: De la quinta.
3: Sí, no me equivoco.
2: De la quinta.
3: De la quinta. Bueno, de la quinta. Seguramente se va a reforzar la seguridad. Y así como nos llaman ahora y estamos presentes, esperemos, Rita, que como le dije a la mamá en un tiempo no muy lejano, nos avise que la seguridad mejoró y los hechos cesaron.
2: Sí, ojalá, nos encantaría. Sí. Y es más, los invitamos a toda Alerta Urbana. Hace poquito recibimos a la policía del Chaco. Y los niños estuvieron muy felices, y déjame decir esto, por favor, Gustavo. Sí. Los niños estuvieron felices que esté la policía del Chaco junto a ellos. O sea, esto también habla de que es buena la intervención con los niños.
3: La policía, mire, en un tiempo funcionaba la policía comunitaria. Yo siempre dije que tendría que haber un área de la policía que recorra permanentemente todas las escuelas de todos los niveles y acercar la policía a los chicos. Y ya que estamos, si usted me permite,
2: sí, porque eso
3: la es emisora algo que... y el programa queda a disposición cuando nos quieran visitar, sentarse acá y hablar, ni un problema. Y hacemos un programa con los chicos.
2: Me encantaría, porque también soy una defensora, digamos, de que los niños no le tengan miedo a la policía, que la policía está para ayudarlos, y si en una esquina se pierden, el policía los puede ayudar, los puede socorrer, que no tengan miedo. Sí.
3: ¿Sabe lo que hacía yo cuando caminaba a las calles uniformado y veo que pasaba? No sé si a usted le pasó, venían los padres y al nenito le decían, mirá, portate bien porque si no el policía te va a llevar preso. Entonces yo me paraba y le decía, disculpe, no sea maleducado ni irresponsable. Usted tiene que educar a sus hijos, y si lo educa bien, yo no lo voy a llevar preso. Y yo me arrodillaba y le decía, yo soy tu amigo, podés confiar en mí.
2: Bueno, es lo mismo que yo siempre compartí con los niños. Siempre trabajé en una barriada, en Villanueva, allá al fondo del albergue, y siempre también fue ese eslogan de que hagan un proyecto, que la policía venga a participar con los niños, que no les tengan miedo. Hay, por supuesto, que viven situaciones dentro de lo que es el contexto familiar, pero la policía está para ayudarlos. Sí.
3: Se puede hacer un montón de trabajo, y especialmente, ¿sabe dónde? ¿En qué área? En la prevención de las adicciones.
2: Exactamente.
3: Ahí está. Muchas gracias, Rita.
2: Gracias a usted, y por supuesto que los esperamos acá en la Arte Urbana, y cuando ustedes me inviten yo voy con...
3: Cuando quieran, avisen un día antes nomás, ahí le va a dar el número del dueño de la emisora, el mobilero, y coordina con Luis. Y nos visita, no hay ningún
2: muchas
3: problema.
2: Muchas gracias.
3: Hasta luego, señora. Esté muy bien.
2: Hasta luego.
3: Listo. Igualmente. Gracias, hasta Joaquín.
2: Gracias,
1: Gustavo.
3: Pasale el número de Luis. Para que
1: sí, cómo no, ya mismo lo hacemos.
3: Listo, gracias. Hasta luego.
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3: Zacarías, ¿hacemos un avance de la desaparición de Agustina?
0: Sí, buscan a una joven de 18 años en Resistencia. La policía informó que podría estar rumbo a Jujuy, por eso se activó lo que es el protocolo de búsqueda de la persona Sol Agustina Carruega Zacarías. Tiene 18 años. Su madre hizo la denuncia de su desaparición en la noche del miércoles 7 de octubre y según la denuncia radicada en la comisaría cuarta metropolitana, la joven fue vista por última vez alrededor de las 12:30 cuando su mamá dejó en la vivienda de una amiga que está ubicada en inmediaciones de Avenida Chaco y Calle Haití.
3: María Zacarías es su mamá. María, buenos días. Gustavo la saluda.
8: Hola, buen día. Marina, soy
3: Marina, yo. disculpe, yo leí mal, la producción me escribió bien, disculpe. Sí. Marina, ¿usted llevó a un lugar a Agustina? ¿Es la casa de una amiga, de un pariente?
8: Sí, no, la casa de una amiga es... ayer ella me pidió que le lleve a la casa de la amiga porque donde, o sea, el único lado que ella va en la casa de esa amiga, porque no es una chica de la calle, ella todo el día está en la casa, no sale a ningún lado. Y me fui, la dejé yo en la casa de la amiga. Y bueno, y me vine y le dije, ¿hasta qué hora te va a quedar? Porque te voy a venir a buscar. Y me dijo, hasta las 5 o 6. Me dijo, y voy a tomar unos tedes. Y me dijo, y ahí te aviso. Bueno, y me vine tranquila. Y eso, las 5 o las 6 le empezamos a llamar. Y ya no tenía apagado el celular. Entonces yo me comunico con la mamá de la chica, porque yo tengo el número de teléfono. Y le pregunto, ¿Sol está en tu casa? Y ahí ella me contesta, me dice que no. Que no, que no está, que yo la dejé y a media hora pasó un hombre y la fue a buscar a ella, que no saben si es un Uber, quién es la persona, porque no lo vieron, o sea, vieron que ella sale y se va nomás a la media hora que yo le dejo la casa de ella. Y de ahí ya no sabían más nada de ella, porque se apagó el celular de ella.
3: Marina, le pregunto. Entonces, sí, yo... Marina, discúlpeme, le pregunto, la información que está circulando y le pedimos a usted que nos corrobore, que la certifique o la descarte, es que a su hija Agustina, en ese domicilio que usted la deja, la pasó a buscar una persona, un hombre, como usted está diciendo, no sabemos en carácter de qué, y que la habría llevado a San Juan.
8: Sí, vi en un diario recién, pero eso es mentira. A mí me llamó un policía anoche, como a las 1 de la mañana, y me dijo que ella había prendido su celular, que supuestamente le llamaron y que ella le había dicho que se iba rumbo a Jujuy. Pero nosotros no tenemos familia en Jujuy, no tenemos nadie allá. Y me dijeron que miraron la cámara en la terminal y que supuestamente ella sí salió de acá, pero que iba rumbo a Jujuy. Y me dijo el policía que ellos no podían hacer más nada porque tenía 18 años Y yo le digo, pero ¿cómo no van a poder hacer nada? ¿Cómo puedo verificar si ella llegó allá? Y me dijeron que supuestamente ella se comunicó, que ellos hablaron y que ella le dijo eso, que ella estaba bien, que estaba rumbo a Jujuy, que ella tenía 18 años y que ella decidió irse para allá.
3: ¿El número de teléfono de el número de teléfono de Agustina? ¿Lo tiene? ¿Lo
8: ¿El
3: sabe?
8: Número de ella?
3: Sí.
8: Sí, ahí le digo.
3: Díganos, ¿ella tiene su celular con ella misma?
8: Sí, tiene apagado.
3: A ver, tiene apagado. Bueno, vamos a esperar. Tome todo el tiempo, por favor, que sea necesario. Bueno, entonces la mamá, las versiones que están circulando en otros medios, las niega.
8: Sí, no, es mentira. Recién leí en un diario, pero es mentira. Bueno. Es 3624.
3: 3624.
8: 04.
3: Sí. Sí.
8: 2795.
3: Espere, 3624042725 y después
8: 95.
3: ¿Está apagado ese celular?
8: Sí, está apagado el celular. Porque vine a decirle, empezó a llamar, igual le mandaba mensaje y no, está apagado el celular.
3: Mire, nosotros, a ver, lo vamos a hacer al aire si usted me permite. Ojalá tengamos suerte. Vamos a ver. Lo estamos llamando, ¿eh? Estamos llamando al número.
9: 3, 6, 2, 4.
3: Está apagado. Le voy a hacer algunas preguntas y si usted quiere me contesta o me corrige. ¿Usted tiene conocimiento si Agustina estaba en pareja, estaba en contacto con alguien a través de las redes? ¿Usted tenía acceso a sus redes? ¿Usted tenía un vínculo muy estrecho y se lo dio con todo respeto, diálogo permanente, ella confiaba en usted?
8: Sí, no, o sea, yo siempre le dije que tenga su privacidad, porque como ya tiene 18 años, yo no le sacaba el celular, no manejaba, digamos, sus redes sociales ni nada de eso, digamos. No.
3: Sí.
8: O sea, yo sí soy una mamá muy recta, siempre pongo límite, por eso ella no conocía un boliche, ella era de la casa, se iba a la iglesia porque no vamos a la iglesia, yo le llevaba a la iglesia, le traía, siempre se manejaba con alguien, o sea, ella es una chica que no se maneja sola en ningún lado, no sabe manejarse sola. Nosotros vinimos de Río Gallego, ella es nacida y crecida en Río Gallego, nosotros hace 4 años estamos acá en el Chaco.
3: Ah.
8: Y ella no se maneja sola, no conoce el Chaco, digamos, siempre yo la llevaba y la traía a la casa de la amiga, igual en la escuela le llevaba, le dejaba en la escuela, me iba y la buscaba y la traía, hasta que terminó su quinto el año pasado, digamos. Y por eso me pareció todo raro, toda esta situación. Y me quedé, no sé qué hacer, porque como me dijo el policía que se fue rumbo a Jujuy y que ellos no pueden hacer nada, o sea, como no.
3: Bueno,
8: no
3: están diciendo cómo... Jujuy, están diciendo San Juan, bueno, están diciendo un montón de cosas.
8: El policía a mí me dijo a Jujuy y viajó con el colectivo Viatac. Supuestamente eso es lo que me dijo un policía, ¿no?
3: ¿El policía de qué comisaría?
8: De la quinta, mejor
3: de
8: que
3: la era, quinta.
8: Pero yo hice en la cuarta la denuncia.
3: Espera un momentito, nosotros vamos a hablar con los especialistas en esta materia. Vamos a llamar al jefe de búsqueda. Al comisario Sebastián Ramírez. Espera un momentito, mamá. Un segundito, por favor.
8: Sí.
3: A ver si nos atiende el comisario.
8: Sí.
3: A ver qué información tiene búsqueda de personas. ¿Hola? Debe estar... Ahí me rechazó la llamada. A ver, espera un momentito. ¿Agustina y el apellido?
8: Agustina, sí, Carruega.
3: Agustina Carruega. Le pregunto,
8: sí.
3: ¿Usted cuando la dejó en esa casa, ella llevó algún bolso, alguna mochila, dio alguna señal?
8: No.
3: ¿No? Nada de
8: no,
3: eso.
8: No, nada, pero ¿usted? Ella de acá sacó una mochila de ropa, no sé cuándo habrá sacado, pero cuando yo la dejo, ella no llevó esa mochila y me falta su documento igual.
3: Ah, ¿usted se dio cuenta que anteriormente ya sacó ropa?
8: Sí, anoche cuando empecé a revisar su ropero, ahí me di cuenta que me falta una mochila con ropa y su documento me sacó de la billetera.
3: Cuando esta policía, estos policías o un policía de la comisaría Quinta le dice, ella subió a un colectivo, esto lo hizo en una parada intermedia, en la terminal de ómnibus, hay cámaras de eso, ¿en qué boletería sacó el boleto? ¿Ya lo tenía sacado anteriormente? ¿Lo hizo de manera personal?
8: No me dieron ninguna información, no, ninguna información de nada, me dijo así nomás.
3: Solamente le dijeron que
8: encima me dice, ella dijo que se comunicó con usted, y yo le dije, conmigo ella no se comunicó, le dije yo. Me dijo, no, ella me dijo que sí. Yo le digo, no, ella conmigo no se comunicó, le digo, yo no sé nada de ella, le digo. Y mi nena anoche, a las 12, pues tengo una nena de 10 años, le empezó a mandar mensaje y le como que le llegaba y le dijo, Sol, Mati hizo una denuncia, le dijeron que vos estás yendo a Jujuy, y ella le pone, todo está bien, quédate tranquila, y volvió a apagar su celular y ya no sabemos más nada hasta hoy de vuelta.
3: Le pregunto con todo respeto, ¿son padres separados o están juntos?
8: No, yo crío sola a mis hijos, siempre.
3: Le pregunto, ¿existe la, ella está reconocida por su papá o solamente por usted? Con todo respeto se lo digo.
8: No, o sea, ella tiene el apellido del padre, pero el padre nunca se hizo cargo, digamos.
3: Ah, ¿no existe la posibilidad de que se haya ido por su papá?
8: No, no, porque el papá de ella es de acá de Corrientes y aparte ella no le conoce, no sabe dónde vive, nada.
3: Bueno, ¿ella dio alguna señal? Por lo que usted dice, es una nena muy ordenada, muy respetuosa.
8: ¿Ella comenzó
3: a dar alguna señal? ¿Se volvió un poquito rebelde los últimos días?
8: No. Encima es una nena callada, que no habla, no pelea. Es una nena muy buena, digamos, una chica buenita. Toda la conoce, todo lo que le conoce saben que es así.
3: En la casa de esta familia donde usted la dejó.
8: Que no se sabe defender.
3: Sí. En la casa de esta familia donde usted la dejó, ¿hay cámaras?
8: No, yo le pregunté a la señora y me dijo que no. No, y aparte, ella lo que me manifestó la mamá que le dijo a la hija, que supuestamente mi hija le dijo que a las 3 de la tarde tenía un turno para ir a hacerse un tatuaje. Le dijo, me voy y vengo, vamos a seguir tomando los teres. Dice que le dijo a la chica esta que es amiga de ella y de ahí no volvió más, ni sí. Se apagó
3: esta
8: el celular
3: chica,
8: de
3: esta
8: ella.
3: Esta familia vio las características propias del auto, vio a una, a más personas, hombres, mujeres, mayores, menores.
8: No, la chica dice que le dijo que era un hombre, nomás que le vio porque en la esquina la alzó. De lejos le vio, digamos, no vio ni qué color era el auto, no me dijo nada. Me dijo que fue un hombre, sí, que el de la esquina le llevó.
3: Bueno. Esperemos que su hija conteste, que le lleve tranquilidad. Nosotros vamos a averiguar por parte
8: sí,
3: de la policía.
8: Sí, yo quiero saber si ya está tranquila, si es verdad que se fue a Jujuy, que se fue hacia allá, con quién está.
3: ¿Ustedes no tienen pariente en ninguna otra provincia que no sea Río Gallegos?
8: No, acá en Gallego tengo mis hermanos y acá en el Chaco nomás.
3: ¿En San Juan, en Jujuy, nada?
8: No, nada. Encima no viaja a ningún lado sola, o sea, no sé qué hizo para irse sola, cómo tomó, y ni siquiera peleamos, como le digo a todos.
3: A ver, no hay una conexión o una continuidad en lo que le dijo la policía y lo que le dijo la amiga en la casa que usted dejó, porque él se subió a un auto. Hay que ver si era un auto y un Uber, si lo llevó a la terminal o era un auto que lo llevó directamente a otro lado.
8: Pero igual no coincide los horarios.
3: Sí, pero la policía le dice a usted, un policía de la Quinta le dijo que tomó un colectivo.
8: Claro, o sea, a mí me dijeron que supuestamente ella a las 8:30 tomó el colectivo de la noche y ella de la casa de la amiga salió a las 2:30 de la casa de la amiga.
3: ¿A las 2:30
8: o
3: de
8: sea,
3: qué?
8: O sea, todo ese horario es diferente.
3: Espere, digamos. Marina, espere. ¿Qué día?
8: Ayer.
3: El día de ayer, o sea, 7. El día 7. ¿Usted a qué hora la lleva a esa casa? ¿El día 7 a qué hora?
8: Y antes las 2 era.
3: ¿Las 2 de
8: antes
3: la tarde?
8: Dos, pues, sí, antes
3: pasado el mediodía.
8: Sí.
3: Bueno, ¿y a qué hora su amiga le dice que su hija se va?
8: A las 6 cuando yo le llamé, porque yo le digo, ¿hasta qué hora te vas a quedar? Y me dijo, ¿te vas en Uber o te vengo a buscar? Le dije yo. Y ella me dijo, ¿y hasta las 6? 5 o 6, por ahí me va a quedar, me dijo.
3: ¿A qué hora usted le manda ese mensaje?
8: Y yo a las 6 le empecé a llamar a ella.
3: A las 6 de la tarde. ¿A qué hora le dijo? Espere un momentito. Sí. ¿A qué hora le dijo la amiga que su hija ya se había ido de la casa?
8: No, y a esa hora, como ella no me contestaba, yo le mandé mensaje a la mamá de la chica, porque yo tengo el número de la mamá. Y ella me dijo, no, Sol se fue hace... Vos le dejaste y a media hora se fue ella.
3: Ah, o sea, usted le deja antes... Espere. Usted le deja antes de las 14 y ella aproximadamente 14:30 ya se fue.
8: Sí.
3: Y a usted las 18 le estaba diciendo, o antes de las 18 le estaba diciendo que se iba a quedar hasta las 18 en la casa cuando ya no estaba.
8: No, yo cuando la dejé ella me dijo que se iba a quedar hasta ese horario. Por eso yo me quedé tranquila, ni la llamé porque sabía.
3: ¿A qué hora usted se contacta con la mamá de la chica de la casa donde la dejó?
8: Y casi las 7, por ejemplo, yo a las 6
3: a las 19
8: a
3: las 19 horas, y ahí esta mamá le dice que ya 14:30, media hora después que usted la dejó,
8: sí,
3: Agustina ya se fue.
8: Sí.
3: Le pregunto, ¿no había ningún compromiso entre madres de avisar si se iba antes? Nada de eso. Estamos hablando de
8: No, porque aparte yo había cambiado de número y la señora no tenía mi número porque ella me dijo, ya estaba esperando, como me mando un para avisarte que ella se había ido.
3: Conforme lo que le dice el policía, ¿a qué hora compró el pasaje?
8: Y supuestamente el colectivo de las 8:30 dice que salió.
3: ¿De las 20:30? De ese
8: mismo
3: día.
8: Sí, del colectivo Viatac.
3: Viatac. ¿Le dijo este policía de la Quinta cómo ellos tomaron conocimiento de eso?
8: No, nada.
3: ¿Qué policía es?
8: Nada.
3: ¿Qué policía? ¿A usted cuando fue a preguntar en la Quinta, le hicieron pasar en una oficina, la atendieron en la guardia?
8: No, yo no me fui a la Quinta, yo hice la denuncia en la Cuarta. No entiendo por qué me llamó un policía de la Quinta, digamos.
3: ¿Usted en jurisdicción de qué comisaría vive?
8: De la Cuarta, porque yo vivo por acá, por el Betín Abajo.
3: ¿Y este policía de la Quinta la llamó por teléfono nomás?
8: Sí, no, y encima no me quedó ni el número, me llamó en privado y me dijo que era un coso de la Quinta.
3: No, señora,
8: por la denuncia
3: le mintieron.
8: Que yo había hecho.
3: Señora, le mintieron, evidentemente le
8: y
3: mintieron.
8: Y me dijo que me quede tranquila porque mi hija estaba viajando a Jujuy, que ellos hablaron con ella, me dijeron.
3: Bueno, escúcheme, señora, con todo respeto se lo digo. ¿Usted no le llamó la atención un número privado, que no le hayan citado a la comisaría, que no haya ido un policía a su casa que le diga eso?
8: No.
3: ¿A qué hora? No, espere un momentito. O sea, no. ¿Usted a qué hora denuncia la desaparición en la comisaría Cuarta?
8: Y como las 10, por ahí era.
3: A las 22 horas. Bueno, ¿a qué hora le llaman supuestamente un policía de la Quinta con número privado?
8: Y una y media de la mañana era.
3: ¿Ya del día de hoy?
8: Sí.
3: Bueno, a esa hora le llama. Y le dijo que sacó un pasaje.
8: Sí.
3: Le pregunto, por las dudas, se me ocurre, ¿usted no comparte Mercado Pago, no tienen dinero depositado en un lugar de manera conjunta con su hija? ¿Su hija tenía plata guardada? ¿Su hija trabaja en algo?
8: No, nada. Sí, ella vive de lo
3: ¿A
8: que
3: usted,
8: yo...
3: ¿A usted
8: digamos,
3: no le falta
8: mantengo.
3: Plata?
8: No, nada. No sé quién le dio plata. Si realmente que se fue, no sé quién le dio
3: ¿Cuándo
8: plata.
3: ¿Cuándo fue usted a denunciar que le llamaron de un número privado y le dijeron que era de la Quinta, una jurisdicción que no corresponde a donde vive, a donde desapareció y donde usted hizo la denuncia? ¿Cuándo fue a denunciar esto?
8: No, yo no hice ninguna denuncia.
3: ¿Ahora usted lo está diciendo por primera vez en Alerta Urbana?
8: Sí. No, yo no hice ninguna denuncia. Estaba esperando porque encima el comisario de la Cuarta me dijo que ellos cualquier información me iban a llamar, digamos, si sabían algo
3: discúlpeme, con todo respeto se lo digo. Usted está diciendo por primera vez en un medio de comunicación, en Alerta Urbana, de manera exclusiva, que a las 1:30 de la mañana del día de hoy le llamaron con número privado, que no le quedó registro del número. Se hicieron pasar por un policía de la Quinta, jurisdicción totalmente distinta a la que usted le compete, y le dijeron que se quede tranquila porque su hija sacó un pasaje vía TAC de una línea de colectivo y viajó a Jujuy.
8: Sí.
3: Señora, vaya ya urgente, ponga su teléfono a disposición y se ve la manera de si se puede averiguar o no el número y haga una ampliación de denuncia ya en la comisaría Cuarta, señora.
8: Bueno.
3: Urgente, por favor.
8: Sí,
3: porque evidentemente acá hay un plan, acá se planificó algo. Hay que ver si su hija es parte del plan o su hija fue engañada.
8: Sí, pues esa es mi preocupación y mi miedo, digamos.
3: Es muy grave lo que usted acaba de decir, señora. Es tremendo. A ver, lo vamos a llamar de vuelta al jefe de búsqueda. A ver, espere un momentito. Lo estamos llamando al comisario Sebastián Ramírez. A ver. Aguardamos un ratito.
8: Sí.
3: Hola. Hola, sí. Señor.
10: Habla su comisario Pereira, Sergio. Justamente el comisario Ramírez se encuentra en una videollamada por un curso federal.
3: Bueno, señor subcomisario, ¿me repite su nombre y su apellido, si es tan amable?
10: Sergio Pereira.
3: ¿Usted es el segundo al mando en el departamento de búsqueda de personas?
10: En la división de búsqueda de personas,
3: sí.
10: Exactamente.
3: Señor subcomisario, le queremos preguntar algo. Estamos en vivo. ¿Acepta esta entrevista en vivo?
10: Sí.
3: Señor subcomisario, estamos en comunicación ya en este momento con la señora Marina Zacarías. Ella es madre de la joven Agustina Carruega, de quien denunció su desaparición el día de ayer a las 22 horas en la comisaría Cuarta. Dejó en un domicilio en particular, creo que ustedes están al tanto de esto, dejó en un domicilio en particular a la joven a la hora antes de las 14:30, esta joven se ausentó del lugar, en la esquina del domicilio donde quedó, la recogió un vehículo, no se sabe en carácter de qué, ni quiénes, ni cuántos eran. Pero, lo acaba de decir en exclusiva en la Alerta Urbana la señora madre de esta menor, que en la madrugada de hoy, 01:30 horas, la llamaron con un teléfono oculto, con número privado, una persona que se hizo pasar como un policía de la Quinta y le informó que se quede tranquila, que su hija viajó en micro de la empresa ViaTac a Jujuy. La señora no denunció esto, es la primera vez que lo está diciendo y nosotros la estamos invitando a que denuncie. Ustedes se pueden acercar al domicilio, la señora tiene que ir a su unidad. ¿Cómo pueden hacer, señor subcomisario?
10: Bueno, Gustavo, ¿cómo estás? Buen día para toda tu audiencia. Bueno, sí. En primera instancia, cuando se tomó conocimiento del hecho, ya se empezaron a hacer las tareas investigativas. Y en primera, cuando supimos del supuesto viaje, ya se consultó un CRNT, lo que sería un registro de viaje, donde se tomó conocimiento que efectivamente la ciudadana tomó un colectivo hacia la provincia de Jujuy. Nosotros, en coordinación con la policía de Jujuy, se le dio aviso, se le dio nota de colaboración. Y en este momento la policía de Jujuy la está esperando en la terminal de allá. Ya se hicieron todas las diligencias correspondientes para su intervención. Hay que tener en cuenta también que la ciudadana es mayor de edad. Ella puede decidir si quedarse allá o regresar.
3: Sí, señor subcomisario, independientemente de las decisiones personales, y con todo respeto se lo digo, aquí hay una mamá que está preocupada porque llevó a su hija a un lugar para una determinada acción. Después no supo más qué pasó con ella. Y ya tenemos sobrados casos, discúlpeme, déjeme terminar si es tan amable, sobrados casos donde inclusive personas mayores desaparecieron y después aparecieron muertas. Ahora le pregunto, y este no es el caso, gracias a Dios, por lo que usted me está diciendo. ¿Está corroborado, está certificado de que esta joven va en ese micro y es de la empresa ViaTac?
10: Hasta el momento nosotros tenemos una secuencia fílmica donde se le ve a ella abordando el colectivo y tenemos un registro de pasajeros que ella sube con número interno todo a dicho colectivo. Nosotros hasta el momento estamos esperando allá con la policía de Jujuy a que nos corroboren su arribo en la lugar a la terminal y ya estaríamos brindando dicha información. Igual de esta división se trató de comunicar con la madre en la fecha con diferentes números y nos fuimos para avisarle de este hecho y no pudimos.
3: Bueno, la mamá está al aire, su comisario habla.
10: Quede tranquila que la policía del Chaco, nosotros estamos trabajando en este caso del primer momento que se tomó un conocimiento.
3: Espere un minuto, mamá. Sí, su comisario.
10: Desplegamos toda la inteligencia. Al contrario, también mantuvimos comunicación con la ciudadana vía telefónica. Ella nos manifestó que efectivamente ella se está yendo a Jujuy.
3: ¿Vía telefónica, videollamada o llamada común?
10: No, llamada común, mensaje de WhatsApp, porque se le
3: complica. O sea, a usted sí le contesta, pero a la mamá no.
10: Exactamente, a un personal nuestro de acá de lo que busca.
3: Sí, ahora pero le pregunto, ahora el subcomisario le pregunto con todo respeto, sí. ¿Alguien de ustedes llamó a la mamá y le comunicó esto?
10: Nosotros le estábamos llamando a ella de diferentes números y en ningún momento no pudimos llegar a comunicar con
3: señora,
10: el número de teléfono.
3: Señora,
10: de
3: ella, espere, aguarde un momentito. Aguarde un momentito, su comisario, no corte. Señora, señora, voy a hablar con la mamá. ¿Está escuchando todo lo que dice el segundo jefe de búsqueda?
8: Sí, pero es mentira, nunca recibí ningún llamado de nada, digamos.
3: Bueno, eso, independientemente de
8: mi celular no se comunicaron.
3: Espere su comisario un momentito, por favor. Señora, independientemente de esto, hay registros fílmicos que se ve a Agustina abordar el colectivo y la policía, a través de convenio policial con la policía del Chaco y la policía de Jujuy, la está esperando en la terminal. ¿Le puedo pedir algo, señora? ¿Le puedo pedir algo, su comisario? ¿Ustedes se pueden juntar y esperen juntos la intervención de la policía jujeña?
10: Sí, en este momento estamos justamente en una videollamada, todo el grupo de búsqueda, uno, dos están trabajando en la parte externa. Sí. Y otro grupo estamos en lo que es un
3: la mamá puede ir a su unidad, la mamá puede ir a la unidad.
10: Nosotros lo que podemos hacer en este momento, Gustavo, es acercarnos hasta la casa de ella para que ella justamente el clima nos da condiciones que ella se acerque hasta acá y nosotros vamos a ir hasta allá.
3: Sí. Señora, denos su número de teléfono.
10: Medio, a través de tu medio, Gustavo, yo le quiero avisar a la señora que efectivamente nosotros tenemos registro de la ciudadana que abordó el colectivo subió y hay un registro de pasajero también donde está con sus datos y a nombre y apellido que viajó, y también mantuvimos comunicación con ella vía mensaje de WhatsApp por razones de la poca comunicación que hay en el viaje nomás.
3: Sí, ah, espere un momentito, pero, comisario. Señora, ¿usted puede decir al aire el número de teléfono suyo en este momento, así en su comisario toma nota?
8: Sí, dígalo. Sí, pero debe tener otro número, porque sí, a mí nunca
3: dígalo,
8: me llamaron.
3: Diga el número, señora.
8: 3624 5652 57 38 6, 2, 4, 52 67 38 3, 6, 2, 4 52 67 38.
3: Ahí se lo enviamos igual al número del comisario Ramírez, ¿sí? Le mandamos el número 3624-526738. Señora, no se mueva de su casa, ahí va la policía. Sí. Y esperemos que esto se resuelva antes del mediodía y la nena aparezca sana y salva, independientemente de cuestiones que son ajenas y hacen a la vida de una familia. Su comisario, muchas gracias.
10: No, por favor, Gustavo, gracias.
3: Hasta luego, señor, que tenga buenos días. Bueno, mamá, ahí está aclarado, tu hija, y me tomo el atrevimiento de tutearte, sí, por lo que se ve, está sana y salva, sí, fue decisión propia, se subió a un colectivo, está llegando a la provincia de Jujuy, sí, allá le está esperando la policía, y esto va a tener un buen resultado respecto a su, sí, integridad física en unos minutos. Sí. Espera a la policía
8: muchísimas
3: en tu casa, mamá.
8: Gracias.
3: Hasta luego.
8: Muchísimas gracias.
3: Para eso estamos, señora. Muchas gracias. Muchas gracias.
8: Hasta luego.
3: 10:50.
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